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1: El gobierno advierte que no se podrán llevar banderas con mensajes sobre Malvinas a la semifinal entre Argentina e Inglaterra. La ministra de Seguridad, Alejandra Monteoliva, lo consideró contenido político. Tampoco estarán permitidos los mensajes de odio o de intolerancia racial y religiosa en el Mercedes-Benz Stadium de Atlanta. Sí se podrá entrar con la bandera argentina.
0: Rosario.
1: Familiares de una adolescente de 14 años denunciaron a un profesor de música de Zona Sur por presunto abuso. Las hermanas contaron que el hecho habría ocurrido durante una clase particular en la casa del docente. Aportaron mensajes que consideran inapropiados y esperan que investigue la fiscalía. La cantidad de cosas que le decían en el chat te revuelven el estómago, sostuvieron. La policía fue a buscarlo a una vecinal donde da clases.
0: Mundial 2026.
1: Lionel Scaloni en la previa de las semifinales del Mundial. El equipo lo tengo en la cabeza. Sam todavía no lo comuniqué, es lo que dijo el entrenador. Dialogó en la conferencia de prensa previa al encuentro con Inglaterra, que jugará este miércoles a partir de las 16. ¿Podríamos hacer algún cambio? Es lo que reveló.
0: Tiempo.
1: La temperatura en Rosario hasta ahora, según lo que indica el Servicio Meteorológico Nacional, es de 14 grados con cielo parcialmente nublado. Mañana miércoles, mínima de 10, máxima de 19, parcialmente nublado por la mañana y mayormente nublado por la tarde. 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
1: Vamos al WhatsApp de la radio, señoras y señores, 341-340-3200. Hablando de esto, de si está bueno relacionarse con excuñados, con gente que salió con tu hermano o tu hermana, o con, por ahí, hay algunos que se siguen relacionando con su ex, suegros, ex-suegras. Vida, yo me separé después de 5 años. O sea, relacionándonos, hablamos de irte de viaje. De tener como una relación de amistad. De salir a boliche juntos. De eso, por ejemplo, ¿no? Dice, yo me separé después de 5 años y quedó una re buena relación con mis suegros y cuñadas. Y una de mis ex cuñadas me sabe llamar para cuidar a sus hijos cuando se van, por ejemplo. Obvio me paga y la otra tiene una nena de 7 años y cada vez que viene a mi pueblo me llama a ver si puede ir a casa conmigo. Quedó una buena relación entonces, bien, pero no sé si de amistad. Bueno, bien. Vía con mi ex cuñado, quedó la mejor relación, es como mi hermano y para mi mamá como un hijo. Comemos asado en mis cumples y en el cumple mi mamá viene y hasta nos fuimos de viaje con mi ex cuñado, mi sobrinito, mi mamá y yo. Mirá vos, ahí está. O sea, ya lo adoptaron como de la familia, básicamente, ¿no? Vía, soy Irina de Rosario, que escuchan los tomando mates. Pasé en la canción La Villa. Muy bien, gracias. Recién lo sintonizo. Y por lo que entendí, están hablando de la amistad de sus ex con sus hermanos. A mí me pasó con mi ex, que es, o era, ya no sé, amiga de mi hermana. Tuve que hablar con ellas y decirle que está todo bien que sean amigas de ella, pero que yo ahora estoy con otra persona, o sea, mi pareja actual, y tiene su lugar en esta casa, y que no está bien que venga y vea a mi expareja en la mesa donde ella se sienta a compartir con nosotros. Claro, le puso los puntos. Se trata de darle el respeto y seguridad que se merece. Yo hablé y santa solución, ¿eh? Hasta ahora mi ex no fue más a mi casa porque soy un caballero ante todo. Bueno, no sé si tiene que ver con caballero o no, pero está bien que hayas puesto los puntos, que hayas puesto los límites. Soy Ariel de Rafaela, saludos para Silvina, Emilia, Gala, Matías, Renzo, la familia que están ahí en Tilcara, Jujuy, por comer un asado y nos escuchan por ahí, así que muy bien, un abrazo para ustedes. A ver, ¿qué más anda por aquí? Alguien que nos mandó un montón de mensajitos. Amigos, mis únicos 3 suegros que tuve me querían, así que no me puedo quejar, será por ser buena persona. Ustedes van a ser mi compañía esta noche desde Gualeguaychú, Entre Ríos, dicen por acá. Está bien, pero igual no es si te querían o no te querían el tema de charla, sino con tus cuñados, ¿seguís siendo amigos o no? Con tu suegro, ¿tenés una relación de amistad? De eso charlamos, ¿sí? O con tu ex suegro, digamos. Esa es la cuestión. Chicos, yo soy amiga de la ex, creo, amante de mi cuñado. Vamos de nuevo. Chicos, yo soy amiga de la ex, amante de mi cuñado. De la ex amante de tu... Está bien, pero no es tu hermano.
2: Qué fuerte.
1: Distinto es si sos amiga de la ex, porque acá el tema es cuando son familiares. Que ese es el tema de charla, ¿no? Confirmado, cuando te separaste, aman, dicen por acá. Mi ex suegro es mi ídolo, fue mi obstetra de sus 2 nietas y ahora de mi tercer hijo, que no es su nieto, ¿eh? Así que mirá. ¿Te pueden atender? Yo pensé que no, que si era familiar así no podían. Vida, sigo hablando con mi ex suegra, Mari. Un amor de persona, la quiero mucho. A ella, a mi ex cuñada Eve y Nati, les mando un abrazo enorme. Son una familia hermosa, dicen por acá. Mirá vos. Mis suegros llevaron a vivir con ellos a la ex de mi marido. Ahora no hablamos más con mis suegros. Perdieron un hijo, nuera y nietos por ella, dicen por acá. ¿Viste? Claro, porque capaz que para el otro está bien, pero para el actual es como que medio complicado, medio que no acepta que vos te lleves bien con la familia de tu ex, ¿viste? No, tremendo. Tremendo lo que acaba de pasar acá, también me acabo de quedar sin pilas en el mouse. Son cosas que pasan acá en esta empresa solamente. Nada, terrible. Pará, esto vamos a hacerlo en vivo. ¿Qué hacemos? Le sacamos la pila un ratito, ¿sí? Para que vuelva. Y porque, digo, ¿qué onda? Se metió la compu, que también puede pasar. No, se me queda sin pilas el mouse. Divino.
3: No, bueno. Todo mal.
1: No, estamos en pleno debate y se me queda sin mouse, sin pila del mouse, vos podés creer, mirá. No me anda, chicos. Bueno, 3-4-1, 3-4, el otro está bien, pero para el actual Y es como que medio complicado, medio que no acepta que vos te lleves bien con la familia de,
4: sí, papi,
1: de tu ex, ¿viste? Nada, tremendo. Tremendo lo que acaba de pasar acá, también me acabo de quedar sin pilas en el mouse. Son cosas que pasan acá en esta empresa solamente. Nada, terrible. Pará, esto vamos a hacerlo en vivo. ¿Qué hacemos? Le sacamos la pila un ratito.

a 3200. Solucionamos el tema de pilas del mouse, si podemos, y en un ratito volvemos con más. ¿Les parece? 341-340-3200. Ustedes sigan escribiendo. De alguna forma voy a leerlos, ¿eh? Sí. ¿Qué tengo que hacer para recargar la pila? Tengo que comprar otra, ¿no? Hay que comprar.

Suena Mike Tower con Visa Rabia, el Music Session 4266, señoras y señores. Con ganas de ingresar a la superlista el próximo sábado a partir de las 2 de la tarde. Solucionado lo del mouse, ¿eh? Así que muchas gracias. Che, reportándonos con Iván. Bonita noche para todos, ¿eh? Pasen get lucky. Saluditos y gracias. Besos, dicen por aquí. Así que muy bien. Un abrazo grande. Buenas tardes, dicen por aquí. Bueno, la gente de Mora que estaba presente, le mandamos un saludo. En un ratito seguimos con más, porque estamos hablando... El debate de si está bien llevarse, ser amigos de ex cuñados o no. ¿Qué onda? Lady Gaga, lo que llega.

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0: puesto número 15.
1: Ahí se encuentra Omar Gorch, Nengo Flow, haciendo Forever Tugantel. Y nosotros debatiendo porque ayer hablábamos de los recuerdos. En un momento, a la noche, aparece alguien diciendo: yo recuerdo de hace 3 años cuando iba con mi excuñada y demás, porque se separó de mi hermano. Se peleó con mi hermano, pero no conmigo. Nosotros seguimos siendo amigas. ¿Está bien? ¿Está mal? ¿Qué pensás? ¿Te pasó? ¿No te pasó? ¿Suegro o suegras también? ¿Te llevas bien con los ex-suegro? Bueno, de eso hablamos, dale.

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2: Vamos al WhatsApp de la radio. 341-340-3200. Vida, pueden poner Quiero Tener Lo Mío de RJ, porfa. Saludo de BGG. No tengo ni idea qué es tu primo RJ. Un abrazo. ¿Cómo? Vida, esa gente que no suelta, que no saben empezar de nuevo. No sé, si se terminó, dicen acá. Claro, pero capaz que cortás con tu novio o tu novia o lo que sea, pero capaz que tenés muy buena relación con tu cuñado y se hicieron recontra amigos. Y de eso estamos charlando. ¿Estás bien? ¿Está mal? ¿Qué onda? ¿Cómo va? Tuve relación con mis ex cuñadas hasta que me di cuenta que llevaban y traían. Ah, ese otro tema,
3: ¿eh? Es una vergüenza. Claro.
2: Imagínate, sos amigo, amiga de tu ex cuñada, ¿no? Saliste con el hermano, pero seguís siendo amiga de ella. Y después te das cuenta que lo que vos le contás, le cuenta a tu hermano. Ah, perdón, a tu ex.
4: Qué feo.
2: Sería así, ¿no? Está bien, estoy medio perdido, pero le cuenta a tu ex. Y se te arma lío. Vos dijiste esto, vos dijiste lo otro.
5: Fuerte.
2: Ya, llevan y traen, llevan y traen. 3 años así, dice, líos y líos. ¿Le contaban? Escúchame, ¿es así o no? ¿Le contaban a él, a esa persona, al hermano, lo que vos decías? ¿Y viceversa? No, no sabés lo que dijo Octavio. Mira, vamos a suponer que se llamaba Octavio, ¿no? Ya veo, se llama Octavio, la pegamos.
5: ¿Nombre?
2: No, vale, no sabés lo que dijo Octavio de vos. Que cortaron por esto, esto, esto.
6: No,
2: no, si él era el tóxico y demás. Y iban y le decían, no, no, no, ¿sabes no, lo que dijo ella? Que vos eras tóxico. Y claro, y llevaban y traían y llevaban y traían. Todo la novela ella me dice, ¿viste? Claro, dice, exacto. Todo lo que hacía y decía. ¿Te das cuenta? ¿Te das cuenta qué víboras que eran esas cuñadas?
6: Mucha porquería.
2: Menos mal que te diste cuenta. Menos mal que te diste cuenta. Chicos, buenas noches. Además, uno no, por ahí no se da cuenta que está en esa. En ese ambiente tóxico, ¿viste? Hasta que vos decís, che, yo estoy mal porque estas vienen y me dicen tal cosa, ¿viste? Y como que te cae la ficha. Vos decís, yo podría estar mejor y podría superar todo sin ellas, claro. Chicos, buenas noches. Yo sigo teniendo relación con mis ex-suegros. Ellos se volvieron mis padres, literalmente. Solemos salir a desayunar de vez en cuando, mensajes de vez en cuando, buena relación, pero ahí, sin tanta frecuencia como solía ser antes. Y sí, ya no son más tus suegros, claro. Y con el hijo también nos vemos de vez en cuando.
4: Están saliendo todos los trapitos.
2: Ellos no lo saben, claramente. Dicen, ahí está, mirá vos. Claro, todo era de vez en cuando.
5: ¿Y sí?
2: Con el suegro era de vez en cuando, y con el hijo también de vez en cuando. Mirá vos. Bueno, acá sí tenemos a alguien que no sabe soltar, que no puede soltar. Buenas, mi caso, mi ex, primer novio, adolescente, novio de 3 años, mazo. Cuestión, yo con la hermana, hasta ahora, re amigas. Más de 10 años. Él, actualmente, pareja de mi prima. ¿Qué? No, igual la mejor con él. ¿Entendiste o no? Mi ex, primer novio, adolescente, qué sé yo, 3 años de novio. Como que le metió los cuernos, básicamente, ¿no? Ella se hizo muy amiga de la hermana, o sea, de su cuñada. Y él, después de 10 años, está con la prima de ella. ¡Qué loco! Bueno, quedó todo en familia. ¡Qué historias que nos llegan, Buenas, ¿cómo va? ¿Todo bien? A mí me pasó un caso con mi ex cuando era chico. Pasó el tiempo, no nos vimos más con ella. Pero sí sigo teniendo trato con mi ex suegra y ex cuñadas. Pero ahora, actualmente, me sé cruzar con mi ex. ¿Sí? Por ahí la veo y charlamos. Está bien, qué buena relación con la familia de ella. Bueno, perfecto. 341-340-3200. ¿Qué tema de debate hoy, por Dios? ¿Qué tema de debate? Dos amantes. Tini y Ulises Bueno. Tenías dos amantes, uno era el hermano del otro, el primo y demás. Qué lío. No, un lío terrible.

0: temas, temazo para levantar la noche. Imborrable, 12 grados, 8 la temperatura aquí en Rosario, con cielo despejado. Mañana para mí el partido, ¿qué onda? Mínima de 10, máxima de 19. Cielo parcialmente nublado. Mayormente nublado hacia la tarde-noche. Eso es lo que indica el Servicio Meteorológico Nacional. Jueves, máxima de 24. Atención, Cielo mayormente nublado. El viernes se vienen las tormentas y la lluvia después del calorcito del jueves.
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Suena a Lauta, Manuel Turizo, Rey, amigo de artistas. Esto se llama Puñaladas, versión remix en el puesto número 2 quedó, así que ahí lo pueden seguir votando, fmvida.com.ar, 341-340-3200. Bueno, hay mensajes por acá. Hace más de 10 años me divorcié. Tenemos un hijo en común, desde siempre los cumple del nene, lo festejamos las dos familias. Me fui de vacaciones con el padre, cuando estábamos sin pareja, me fui de vacaciones con mi excuñada y excuñado y nuestros hijos y tengo una excelente relación. Está bien, si hay hijos de por medio ya es distinta la cosa. Eso es lo que más o menos decíamos hoy también.

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así que cambia que temazo. Es una Morat haciendo tu cárcel para los fanáticos, fanáticas de Morat que andaban por ahí. Bueno, a ver, ¿qué onda ustedes del otro lado con el tema de charla de hoy? Sí, a través del 341-340-3200. ¿Y si tuve una buena relación con mi ex y toda la familia? ¿Está mal? Porque nos llevamos bien, dice por acá. Ah, está perfecto. ¿Qué sé yo? Va, depende de cada uno, ¿no? ¿Quiénes somos nosotros para decir si está bien o está mal, viste? Saludos a los familiares desde Villa Constitución. Estamos cenando pollo. El tema es cómo se sentiría el actual, o cómo te sentirías vos en caso contrario, ¿no? De eso hablamos.

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1: El Banco Central de la República Argentina registró la mayor compra diaria de dólares desde 2022 y ya acumuló más de 12.000 millones de dólares en el año. La autoridad monetaria adquirió 532 millones de dólares y se quedó con el 89% de volumen operado en el mercado oficial. Así, las reservas brutas subieron 482 millones de dólares hasta 48.687 millones de dólares, mientras el dólar mayorista cayó a su menor nivel del mes.
0: Rosario.
1: No entendí nada. Familiares de Micaela Albornoz volvieron a manifestarse reclamando avances en la investigación para dar con su paradero. Se concentraron en Uriburu y Grandoli, en donde realizaron una protesta para exigir medidas adicionales a las que se han tomado hasta el momento para localizar a la joven de 32 años que fue vista por última vez el 24 de junio.
0: Mundial 2026.
1: España le ganó 2-0 a Francia y es el primer finalista del Mundial. Ahora espera por Argentina o Inglaterra. Con goles de Oyarzabal y Pedro Porro, el equipo ibérico fue ampliamente dominador del juego y avanzó a la final.
0: Tiempo.
1: La temperatura en Rosario a esta hora, según lo que indica el Servicio Meteorológico Nacional, es de 12 grados, con cielo despejado, parcialmente nublado para la noche de hoy, para lo que resta de este martes. Mañana miércoles mínima de 10, máxima de 19, cielo parcialmente nublado a mayormente nublado hacia la tarde-noche. 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
1: Bueno, ayer estábamos con el tema recuerdos. En un momento nos llegó alguien que mandaba una foto, un recuerdo con su ex cuñada. Porque decía, la verdad que quienes se pelearon fueron ellos. Mi hermano con su novia, yo no tengo nada que ver. Así que no nos peleamos nosotras, algo así decía el mensaje. Nosotros dijimos, epa, fuerte, fuerte. A mí no me gustaría. Pero bueno, nos cuentan ustedes del otro lado en qué andan, ¿sí? A ver, soy Jimena, mi ex una mierda. Su familia igual, tal palo, tal astillo. Bueno, acá hay alguien que no tiene ni una relación con su ex cuñado, ni con su suegro, ni nada, está bien. Yo con mi cuñada éramos re amigos. Me usó como quiso, la ayudé para arreglarse su casa, que se compre en su auto, lo llevé de vacaciones para todos lados. Y después se enojó cuando no le presté más la tarjeta de crédito. De ahí se enojó y no me habló más. Me di cuenta que me rehusaba, dicen por acá. ¿Pero ya era ex cuñada o era tu cuñada? ¿Qué onda con eso? Qué raro, re interesada la cuñada. O la ex, no sé. Vía, están hablando de mi foto de ayer. Ah, ¿eras vos? Mi ex cuñada tiene dos hijos, son mis sobrinos. Vuelve a ser de pareja y su hijo Mateo, que no es mi sobrino, de sangre igual, nos dice tía y los amamos. Hay lazos que no se rompen nunca. Cuando son sanos, ella va a mis cumples, de mis hijos, y nosotros sale ella siempre. Está bien, igual no aclaraste eso en el mensaje de ayer. En el mensaje de ayer decía eso, de que los que se habían peleado era tu hermano y ella, que vos no tenías nada que ver. De ahí nos agarramos nosotros, de tu mensaje. Claro, ya si hay hijos, hay sobrinos y demás, ya lo dijimos hoy, lo aclaramos hoy, ya cambia la cosa. Pero tu mensaje fue ese, y de ese mensaje nos agarramos nosotros para hacer un debate hoy. Porque acá todo se produce, ¿viste? Yo de mis ex suegros ni la cara me acuerdo. La última vez que los vi, mis hijos, que están conmigo, tenían 4 años. Hoy ya tienen 14. Así que imagínense, dicen para acá. La última vez que lo vi es mis hijos, que están conmigo, tienen 4 años y hoy ya tienen 14. Está bien, me asusté en un momento y dije, la última vez que viste a tus hijos, ¿qué onda? Vida, yo salía con una chica durante 5 años, luego me separé por cuestiones de la vida y algo pasaba con mi cuñada. Yo notaba muchas indirectas. A sanas que corté con mi ex, me enganché con la que era mi cuñada y aquí hace 17 años que estoy con ella. Y tengo 2 hijos hermosos. Hijos tiene con la ex cuñada. O con la que ahora es uno. ¡Qué querido! Y con la que era mi ex es mi cuñada ahora. Y llevamos una buena relación. Yo me imagino los padres de esa gente, ¿no? Yo, como. Bueno, fue mi yerno, ahora es mi ex yerno, pero sigue siendo yerno por otro lado. Pero si está todo.
2: Sí se puede.
1: Pero si está todo bien entre ella, qué sé yo. Los de afuera son de palo, dicen. Este loco dijo, voy por toda la familia, olvídate. Con 2 hijos en el medio. Qué locura. Bueno. Está bien, no, yo no. Como que. No quiero opinar más porque después me dicen, vos estás hablando de nuestro caso, como de recién, ¿viste? Buenas noches, vida. En la ruta, viniendo de Buenos Aires. Pasamos un hermoso día con amigos, en familia. Gracias, Ale, por poner el tráfico. Saludos para la familia. Bueno, ahí está. Mandamos un abrazo. A ver. No, acá si no opinan, yo quiero que opinen, que se arme el debate. Che, ¿cómo que no sé soltar? El hijo no me suelta, dicen por acá, y yo no me voy a negar. Buena semana, chicos, gracias por la buena. ¿Está todo bien entre ella? ¿Qué sé yo? Los de afuera son de palo, dicen. Este loco dijo, voy por toda la familia, olvídate. Con 2 hijos en el medio. Qué locura. Bueno. Está bien, no, yo no. Como que no quiero opinar más porque después me dicen, vos estás hablando de nuestro caso, como de recién, ¿viste? Buenas noches, vida. En la ruta, viniendo de Buenos Aires.

0: decía que siga teniendo relación con sus ex sueros cada tanto. Sí, y que también se ve con su hijo. Mirá vos.
1: No sé qué hacer.
0: Oh, buenas noches, Nico. La verdad, mientras te estaba mirando, cuando escuché el tema de hoy, estaba tomando sopa y me ahogué. Qué difícil cuando tenés un alien y hay chicos de por medio. Yo no puedo confiar, es la realidad. A mí me agarra un infarto si me pasa eso, dicen por aquí.
2: No, no hace bien a la gente eso.
0: Ah, no. La infartoneta le agarra, ¿viste? Vi a Mariana de Pergamino. Viajo con Mili y José a la ciudad de Colón, escucharon, les pido la pantalla de Gilda, la cuarta papá de Pergamino. Muy bien, un abrazo. La de Gilda es la que hicieron con inteligencia artificial, ¿no? Que revivió a Gilda ahí a través de la IA. Qué bárbaro. Bueno, 341-340-3200. Qué debate que nos trajo el tema de ayer a hoy, ¿no? Todo por un beso de la cuñada, dijo uno ahí.

Javi. Esta canción se llama La Historia, Hit Futuro, con ganas de ser parte de la superlista. fmvida.com.ar y a través del 341-340-3200. Bueno, en un ratito seguimos con este debate que estamos compartiendo hoy con ustedes a través del WhatsApp de la radio, sobre relaciones con excuñados, excuñadas. ¿Te llevas bien? ¿Te llevas mal? ¿Está bueno ser amigo? No, bueno, de esto viene a través de un mensaje que nos llegó ayer, que se habían ido de viaje, porque dice: se peleó con mi hermano y no conmigo, así que todo bien, llega Casu, entonces se llama con otra.

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1: Luazo, desnudarnos.

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1: Vamos al WhatsApp de la radio, señores y señores. 341-340-3200. Este debate de hoy, después de una foto que nos llegaba ayer sobre relación con tu ex cuñada. Decía, yo me vine de viaje, por más que, porque ella se peleó con mi hermano, no con, conmigo. Entonces seguimos teniendo una buena relación. ¿Está bien? ¿Está mal? ¿Qué opinan? A través de WhatsApp de la radio. Sí, y si hay anécdotas, por supuesto, nos van contando. Mi ex cuñada siempre prefirieron a la novia del otro hermano. Con el paso del tiempo, esa cuñada favorita se terminó quedando con el novio de una de ellas. ¡No! Pero che, las historias que nos llegan, digo que están para hacer una novela de polka, varias novelas, ¿eh? A Suárez, estás perdiendo plata con esto, ¿eh? Mira, tenemos todas las historias acá en la radio. Claro, te las vendemos después, ¿eh? Yo con mi ex cuñada me llevaba de 10. Y ahora somos parejas. Che, ¿cuánta gente que fue por un lado después dijo, no, no es por
2: mucha
1: acá?
2: Porquería.
1: Es por acá, digamos. Dijeron, no. Conocieron al hermano, a la hermana, y dijeron, no, pic, me doy vuelta, es por
3: ¿nombre?
1: Acá. Claro, qué sé yo, no digamos nombre, pero gente que dice, pensé que era por ahí y en realidad era con la hermana. Pero raro igual. A ver, raro, cuestión familiar, digamos, cuestión de Navidad, Año Nuevo, ¿no? Porque tu ex, que ahora es cuñada, va a estar ahí presente. Tu ex suegro, que sigue siendo suegro, pero por la otra hija, va a estar ahí presente. O el otro hijo va a estar ahí. Medio raro, ¿no? Situaciones incómodas, me parece. Desde Tavos y Entre Ríos está presente, le mandamos un abrazo. Soy Sabri, estoy trabajando con la aplicación. Siempre me llevé mejor con mis cuñados, con mis cuñadas, que con mis parejas. Hasta el día de hoy me hablo con muchas de mis cuñadas y con muchos de mis cuñados. Ah, que tuvo cuñada. Es más, mis cuñadas fueron al cumple de 15 de mi hija. Bueno, ex cuñadas, dicen por acá. Ya volviendo a mi casa, así que un beso a mis cuñados y mis cuñadas, dicen por ahí. Se ve que tuvo varios cuñados y varias cuñadas, ¿no? Claro. Éramos pareja. La vida nos separó. Años más tarde, la vida me juntó con su hermana. La vida me juntó con su hermana. Es un chanta este. Tuvimos un hijo y después fuimos los padrinos de la hija de la hermana con la que salí antes. No, esto se me está divirtuando. Porque una cosa era ser mirá de dónde salió la charla. Ser amigos de tu cuñado o de tu ex cuñada, digamos. Si estaba bien o estaba mal. Acá ya hay gente que no solamente fueron amigos, sino que fueron algo más con las ex cuñadas. Además me mata. Más tarde la vida me juntó con su hermana. Qué cara dura. La vida, ahora no, perdón. Así que estuviste con mi hermana. La vida me juntó con ella. ¿Cómo la vida te juntó? Ay, Dios mío. Buen chamullo. Buenas noches, quiero que le manden saludos a mi marido Derian, de parte de Yanina. La radio está muy buena, saludos de Echeverría. Muy bien, un abrazo. Soy Alejandro, dicen por aquí. Está aprendido la radio, así que muy bien, un abrazo. Muy intenso el tema de hoy, metamos aliento a la selección. Estoy mañana vamos a tener todo el día para meter aliento a la selección, claro. ¿Sí? Alto degeneramiento, escucho, por Dios. Se gorrea, pero no a la familia, dicen por acá. No, pero se ve que en la viña del señor hay de todo. No, terrible. Mañana vamos a estar todo el día alentando a la selección. Tranquilo, que hoy...
4: Tampoco la emoción.
1: Hoy pasó España, Calmemos la ansiedad. Vida, mande... Mañana no vengo yo directamente, Ya lo decreté. Vida, mande saludos a Josefina de Crespo, Maxi de Villa Constitución, Que deje... El gordito actual que la espero toda la vida. No, debe ser el gorrito. Que deje el gorrito actual, debe ser. Claro, no pensemos mal. Claro, que deje el gorrito. Usa mucho el gorrito.
4: Ay, no, están tirando toda la leña al fuego.
1: No, sacame acá, por favor. 341-340-3200. Dejate, joder. Ya hay de todo. Ustedes son terribles del otro lado, ¿no? Me preocupa porque hay de todo. Suena la villa. Ryan Castro, Capo y Gangsta. Yeah.

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0: Sí, amigo. Amiga, soy el sol. De ti, lo que tú quieras. Ah, y amiga, soy de mi cuñado o cuñada. Ese es el tema de charla de hoy a través del 341-340-3200. Mientras, saludamos a la Ronda Vida en un montón de lugares porque nos escuchas en Rafaela Santa Fe en 97.9. Estamos en Salto, Buenos Aires, 98.9. En Esperanza, nos escuchas en 103.9. Saludamos a la gente de Viedma, Río Negro. Se suman ahí, ¿eh? Hace muy poquito. Nos escuchan en 95.5, así que muchas gracias por sumarse. Estamos en San Luis Capital en 99.5. Nos escuchás en Verabebú, Santa Fe 95.3. Sonamos en Cutralcó, Neuquén 87.9. Y cerramos en Viale, Entre Ríos 95.7.
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Alentando a la escaloneta, mañana, sí, con toda la previa, la tela M, haciendo argentino yo soy. Estamos en el 341-340-3200, fmvida.com.ar/fmvida Rosario. Me dice por acá, Pida, no solo es raro porque después los ves en las mismas reuniones familiares, sino por la intimidad que hubo anteriormente entre ellos. Claro, sí, en ese caso con la hermana de la actual novia, ¿no? Sí, se está desvirtuando todo. Los oyentes son medio raros, pero bueno. Qué ganas de comerte, María Becerra, Luque Brown, Jere Klein.

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0: esta canción es Too Much.
1: ¡Ey! Too Much y es de la A a la Z. ¿De qué personaje es Los Ángeles Azules? Prohibido igual. Palabras en inglés. Así que estás bloqueado.
2: Ok.
1: Listo. Ok tampoco. Estamos muy mal acostumbrados, viste, a hablar así. Adri Olmos en controles. ¿Ves? Nico Silvero de este lado. Juntos hasta las 12 de la noche. ¿Sí? Haciendo La Vida No Para. Hoy, va desde hoy, ya se prohíben todas canciones en inglés.
3: Todo el día.
1: Ahí está, bien. Vos sí estás aprobada, poquito todo el día. ¿Sí? Pero too much y ok, y esas cosas no se pueden. No podemos hablar en inglés hoy, ¿eh? A mí me sirve porque cero inglés, así que me viene bien. Una nada más, My Tower, dale.

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y Remix, lo que suena por aquí a través del WhatsApp de la radio. Bueno, estamos hablando de los vínculos, de cuando cortas una relación. Ayer nos llegaba una foto de un oyente, estábamos con el tema recuerdos, y dijimos, qué buen tema para debatir, ¿no? Y nos van contando ustedes del otro lado, porque estaba de vacaciones, había ido de viaje con su ex cuñada. El mensaje decía algo como, se peleó con mi hermano, no conmigo. Así que somos amigas, está todo bien. Coti con Octubre.

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2: ¿Cómo viene ese debate? ¿Cómo viene ese debate con excuñados, excuñadas? ¿Te llevas bien, más o menos? Bueno, 341-340-3200. Decimos, hola, buenas noches, ¿cómo va?
3: Vida, por favor, no digan mi nombre.
2: No, ¿cómo vamos? Así que te llama...
3: Yo soy
2: Adriana,
3: ex-suegra de una persona.
2: ¿Cómo estás?
3: Y mi hijo tiene nueva relación.
2: Ok.
3: Me llevo excelente con mi ex.
2: Bien.
3: Nueras.
2: Bien.
3: Pero la sigo teniendo en las redes, todo. Y el otro día mi hijo me dijo, ma, no le comente más las cosas que sube mi ex. Dije, por favor, así no tengo problema yo. Así que pobre pibe.
2: Por el propio hijo dice, pobre pibe. Me muero, está bien. Bueno, no lo haga. Si le trae problemas, no lo haga. Por favor, te lo pido, claro. No sé si le trae problemas con la ex o con la actual. Viste, calculo que con la actual. ¿Por qué tu mamá comenta? ¿Qué pasa? ¿La quiere más a ella que a mí? Ahora, qué gana de estar. Si es la, si es la actual, qué gana de estar fijándose a quién le comenta a la suegra, ¿no? Qué sé yo. Y si es la ex, che, tu mamá que me deje de comentar todo, ¿viste? Hay que solucionarlo. ¿Cómo va? Buenas noches.
4: Hola, vida. Acá trabajando con la app.
2: ¿Qué hace, loco?
4: Y escuchando el debate.
2: Sí.
4: Con todos los pasajeros que han subido.
2: Sí.
4: Se ha armado cada una acá arriba unas discusiones.
2: No me diga. ¿Por qué? ¿Qué pasó?
4: Tuvieron parejito y había sido que estaban relacionados en algo parecido.
2: No.
4: Con la hermana de él.
2: No.
4: La hermana de ella, digo. Y se bajaron discutiendo.
2: No.
4: Decís que descansaron a pagarme.
2: Bueno, más que menos que te pagaron. Estaban discutiendo por el tema que él, claro, el chofer de app venía escuchando la radio con el debate de hoy. Y hay gente que le estaba pasando eso. Con la cuñada, con la hermana, qué sé yo, y se armó. Se armó. Pero bueno, menos mal que te pagaron. La calificación, uno. ¿Por qué? Porque estaba escuchando FM Vida y no. Y nos peleamos y discutimos. ¿Cómo va? Buenas noches, ¿todo bien?
5: Hola, buenas noches, Radio Vida. ¿Cómo están todos? Hola, Carlos de Formosa Capital.
2: ¿Qué hace, Carlos?
5: Bueno, mira, yo tengo un vínculo mejor con mi cuñada que con mi señora, hasta que, no sé. Ando mejor con mi cuñada, comparto cosas con mi cuñada, duermo hasta con mi cuñada a veces.
2: Wow.
5: Que no, con mi señora.
2: No, claro que dure ese, loco.
5: Es un vínculo.
6: Qué barbaridad.
5: Muy bueno.
2: Bueno, no, no. Yo, duerme con la cuñada, dijo. Está raro. Está raro eso, está raro, qué sé yo. Ah, está bien. Se acompañan. Alejandro Paraná está escuchando la radio, le mandamos un beso. Hay gente muy rara del otro lado, che. Ya, ahí aparecen a esta hora, por lo que yo me estoy dando cuenta, ¿no? Después de las 10 de la noche, aparecen todos por acá. Mira, yo me llevaba muy bien con mi concuñado, me llevaba pero excelente. Hasta el punto de que mi hijo más grande se llama igual que él, Santiago. Ya hace 16 años que me peleé, como con mi primer novia. Y me dijo, tiene 11 y hace 15 que estoy con otra chica. Está bien, tu hijo debe ser, ¿no? Un abrazo, no entendí mucho igual. Nico, hay de todo. No puedo creer lo que estoy escuchando. Yo salía con un chico, salimos un mes nada más. Y después de que pasó un tiempo me presentaron al hermano con el que me junté. Ah, bueno, la misma persona me está diciendo, no puedo creer lo que estoy escuchando. Se juntó con el hermano. Tuve una hija y después me separé. Hace 2 años pasó un tiempo de uno al otro. Está bien, pero es el mismo caso. Vos te metiste con el hermano del primer chico con el que saliste. También saliste un mes, pero igual. Me mata porque dice, no puedo creer lo que estoy escuchando. Y después le pasó más o menos lo mismo. Vida con mis ex cuñadas es sola y chau. Pocas veces nos cruzamos. Respecto a la actual de mi ex, no me interesa tener ninguna relación con ellos. Aunque después de más de 10 años sigan hablando de mí. No me superan. Besos. Hasta mañana, dicen. Así que bueno, ahí está. Ah, tenemos de todo hoy, ¿eh? Vida, yo con mi cuñada, más que cuñados, éramos como hermanos. Y ahora, bueno, ya como que ya no se hablan más, ¿eh? Dice de Junín que nos están escuchando. Un abrazo para ustedes. Yo no tengo cuñados, dicen por acá. Bueno, mejor, porque si observamos el tema hoy, muchos terminaron con el cuñado. Medio rara la cosa. Che, medio raro todo el ambiente, dice Andresito, de Saladillo, que nos está escuchando. Sí, está raro, están raros del otro lado hoy. Tuve un noviazgo con la que ahora es mi cuñada. ¿Sí? Me casé con su hermana. A los 5 años después de haber estado con la que ahora es mi cuñada. Hoy, bueno, ya estoy viudo, y demás. Nunca hubo ningún reproche ni nada. El pasado quedó atrás. Está bien, pero tema fiestas y eso. Yo estoy preocupado por las fiestas. Más allá que me decían el otro día, sí, Nico, las reuniones familiares son un tema, pero también el pensar que la otra persona esté... Esto se nos desvirtuó en realidad, porque la cosa era amistad con los excuñados. ¿Va, no va? ¿Qué onda? Ayer alguien nos mandaba una foto, nos decía, che, yo estuve de vacaciones con mi excuñada porque se peleó con mi hermano, no conmigo. Entonces la relación como que siguió. Yo dije, no estoy muy de acuerdo porque primero tu hermano, me parece. Y así se armó el debate hoy, lo trajimos para debatir en esta tarde-noche. Pero tenés de todo, gente que terminó, que pasó a ser más que amigo, digamos, como decía la canción de Marco Antonio Solís, ¿no? Más que tu amigo, de los Bukis en su momento. Yo quiero ser más que tu amigo, ¿eh? Claro. Soy Claudia, las generaciones nuevas no tienen ni idea de lo que estoy hablando.
6: No entiendo.
2: Soy Claudia, sigo re amiga de mi ex cuñada. Es una genia. Y entre ellos quedaron cosas pendientes. Algún día las saldarán, dicen por acá. Ah, bueno, yo ahí ya no me meto. Desde Crespo, presente todo el día, dicen por aquí. Mandamos un abrazo. Mandé un mensaje, dice por acá. Es re triste porque mando mensajes y nunca me contestan. Pero pará, ¿qué?
7: Bueno.
2: ¿Qué hiciste? Porque no contestaste la consigna, por eso. Estamos con consigna acá. Yo estuve juntada y después me casé con el tío de él. Hasta me casé y tengo 3 hijos, dicen por acá. Llévatelo, Adri Olmo. 341-340-3200. Qué bárbaro, che. No, terrible. Tenés de todo. ¿Cuántos gatos del otro lado, no? Uno de los ingresos de la semana. Tema muy votado, por cierto. Esto es Ángela Leiva.

0: hay varios que le dijeron a las cuñadas, hagamos el amor por el teléfono. Sí, sí, qué terrible. Bueno, Héctor, el Father suena por aquí. Esto se llama El Teléfono. Es el imborrable de esta hora, amigos y amigas, ya en los últimos minutos de este martes 14 de julio, sí, en el día previo a que Argentina enfrente a Inglaterra, en un día que va a ser histórico, y nosotros te acompañamos hasta la medianoche haciendo La Vida No Para.
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Esto es Quiero Verte Feliz. Amigos y amigas, hasta aquí llegamos nosotros. Gracias, gracias por acompañarnos. Gracias a quienes se perdieron al debate de hoy, que nos dio mucho para charlar, ¿eh? Gracias a Adri Olmos, que estuvo en controles. DJ Adrián Olmos, ok, en su cuenta de Instagram. Ahí lo pueden seguir. De este lado, Nico Silvero, arroba Nico Silvero 1. Volvemos mañana nosotros, ¿eh? Mañana a las 6 de la tarde. O post partido, estaremos aquí haciendo La Vida No Para, así que ojalá que con buenas noticias. Solamente diremos eso. Se quedan con Ale Orellano con La Vida al Revés. Mañana a 18 o después de las 18 volvemos a encontrarnos. W Sound, J Balvin o Beyond the Drums. Esto se llama Godzilla. Que tengan una gran noche, buena madrugada y vamos a Argentina mañana. Chau.

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0: Bueno, ahora sí, señoras y señores, bienvenidos por el amor de Cristo, por el amor de Dios, chicos.
1: Besos enormes.
0: Ay, qué difícil, qué difícil todo esto. Bueno, acá estamos, gente linda, para acompañarlos hasta las 6 de la mañana.
2: ¿Asqueroso?
0: No, asqueroso no, señora, disculpe, pero acá estamos, para acompañar a la gente ya en el inicio de este miércoles 15 de julio del 2026. Así que ya pueden decir presente, 341-340-3200. Mi nombre es Alexis Orellano, orellanoalexis.org en el Instagram, y te vamos a acompañar con esto que llamamos la vida al revés. Hoy estoy solito, ¿sí? ¿Sabe usted? Estoy solito. Así que, bienvenidos. Arrancamos la vida al revés de la siguiente manera. Subiendo el volumen. Big One, Rosé, Euge Quevedo. Esto es para repetir, señores y señores, bienvenidos. Arrancamos de la siguiente manera, dale.

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1: Bueno, acá estamos, ya preparados y en sus marcas para comenzar la jornada de este día histórico, ¿no? Sí. ¿Por qué hablamos de histórico? Porque juega la selección, nada más y nada menos. La semifinal contra Inglaterra, a las 16. Pasó a España tal como queríamos. Bueno, queda... Nada, jugar hoy, chicos. No quiero decir nada. Mi única compañía en estas noches eternas de estudio. ¡Qué bueno! Estamos hablando de Jennifer López, chicos. Dejó la música J-Lo y se está dedicando al estudio. Jennifer, escuchame una cosa. Decime si es cierto tu nombre, porque no lo puedo creer. O sea, que coincida, o sea, la mamá o el papá, quien haya sido, o el tío o la tía, que le puso el nombre Jennifer López, o ella misma quiere tener un nombre artístico, quiere dedicarse a la música. Está estudiando abogacía igual, algo por el estilo. O derecho de alguna cosa. Estamos en el 341-340-3200. ¿Qué más está por acá a esta hora? A ver.
2: Hola, vida. ¿Me puede pasar el tema sensualidad de J Balvin y Bad Bunny, porfa? Rápido, antes que me baje del auto.
1: No sé si lo tenemos, Toto, ¿eh? No sé si, si no está en la superlista. Hola, genio, acá Nilsson, escuchando la vida como siempre, trabajando ahora con las aplicaciones. Gracias por la compañía. Que en sí la radio es un servicio a la comunidad. En agosto me recibo de periodista deportivo. Tomá, vamos. Vamos a ir a Argentina, carajo, abrazo grande. Es real, lamentable, pero escuchame una cosa, Jennifer. Tenés. Imagínate la gente que escucha a, busca a Jennifer López. Y te encuentra vos en las redes. Y dices, che, pará, ¿es ella? ¿O no? ¿Será la hija de Jennifer? Quizás cante igual que Jennifer. Vamos a darle un canje. ¿Te imaginas eso? Difícil que suceda, pero pensarlo así. Hola, amigos, cenando medio ebrio recién. Salgo de la chamba, guisito de la vieja. Saludos desde San Javier, Santa Fe. Hoy ganamos 3-2, dice, vamos a Argentina. Me olvidé de decir, soy Damián de Sanabria. Vamos, Damián, abrazo, Dios te oiga. Por fin llegó el 15, buenas noches. ¿Quién está de este lado? ¿Y? ¿Quién es? Es ella en inglés, pero no sabemos quién es. ¿Qué esperabas en el 15? ¿Algo en especial? ¿Porque juegas la selección? Buenas, dice Aus. Bueno, soy Alexis, chicos. Con mi mujer y mi amiga, el clan Rocíos, aguantando los nervios del partido. Vamos a Argentina hoy por Malvinas y por el más grande del mundo que nos va a ayudar desde arriba. Vamos todavía. Alexis, hola, te saludo. En esta hermosa noche, soy Nelly de Concordia. Vamos, Nelly. Saludos enormes para vos también. Chicos, nos vamos sumando a partir de este momento a través del 341-340-3200, Alexis Orellano por acá, orellanoalexis.oc en Instagram. Las redes de la radio arroba FM Vía Rosario, ¿saben? Por ahí tienen que seguir a todo el mundo. Hola, Ale, ¿cómo estás? Acá volviendo a dejar a mi suegra en el trabajo y ya activos para la previa del partido. La dejaste, imagino, con muchas ganas, ¿no? No porque la quieras, sino porque no la querías ver más. Dale, dale, mandale mecha nomás. Vamos, Lía, querido. Audio por acá, ¿quién está? A ver.
3: Hola, vida, buenas noches.
1: ¿Qué haces, crack?
3: Regresando a casa.
1: Sí.
3: Vengo escuchando. ¿Podrían pasar el tema de Diel París? Entonces, ¿quién?
1: Ok, veremos si lo tenemos. Chicos, hoy estoy solito, ténganme paciencia, por favor. 341-340-3200. Che, quiero chequear cómo está la temperatura. La dejaste, imagino, con muchas ganas, ¿no? No porque la quieras, sino porque no la querías ver más. Dale, dale, mandale mecha nomás. Vamos, Lía, querido. Audio por acá, ¿quién está? A ver.
3: Hola, vida, buenas noches.
1: ¿Qué haces, crack?
3: regresando a casa.
1: Sí.

0: Para ir anticipando el clima, ¿no? De esta madrugada. Y odio cuando abro y no está activa la ubicación. 10 grados la temperatura en Rosario, tenemos una sensación térmica de 8 grados 8 décimas, humedad 84%, viento de noreste a 10 kilómetros, visibilidad excelente para hoy, la máxima se prevé 19 grados. Y vamos a tener por la tarde y la noche cielo mayormente nublado a nublado, solamente por la mañana parcialmente nublado. Toma. Datos para tener en cuenta.
1: Hola Radio, mandale un saludo a Vanessa, que es la futura camionera.
0: Toma, ok. Vanessa, la que no deja títere con cabeza. ¡No! ¡Mentira! Abrazo, Luquitas, para vos y la banda que se suma hasta ahora. Hasta las 6, ¿nos acompañamos? Quiero que se sumen 341-340-3200. J Balvin junto a qué personajes, ya se los aguante, maestro, me encanta. Hay una parte en especial que me gusta de este tema, que está buenísima.

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Cabo Ryan Castro, Gansa, que chimba shot. 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

Este es el puesto número 14 de la Superlista. A la vuelta de esto hay mensajes, ¿eh? Del próximo tema, obviamente. Recordá el WhatsApp 341-340-3200. Estamos en el miércoles. ¿Yo no lo dije bien? 3200, ahí está. 15 de julio. Quiero saludar a mi hermana Katy, que está cumpliendo años. Katy, te amo, te quiero un montón. Sos la luz de mi vida. Así que te mando un beso enorme, hermanita. Te amo y espero que lo cumplas muy, pero muy feliz. ¿Sabes? No sé si me estarás escuchando, pero bueno. Les deseo lo mejor. Te amo. Tu misterioso alguien, Miranda, lo que suena hasta ahora. A la vuelta de esto hay mensajes y audios. Dale, quiero que se sumen.

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1: Momento de ir a los mensajes. 341-340-3200. Qué lindo día hoy, ¿eh? Se vive, se siente. ¡Ya se vive! ¡Ya se siente! ¡Qué locura! Estamos contentos, con ganas, emocionados, ilusionados. Bueno, quiero saludar, antes de ir a los mensajes, a mi amigo Manu, que nos está escuchando, es un crack. Así que le mandamos un abrazo. Crack de los crackens. Así que le mando un gran abrazo, es un crack. Además tengo ganas de probar algo que hace muy rico. No sé si lo hace él. En realidad una vez le dije, che, qué bueno está eso. Y me prometió que lo iba a probar. Yo lo dejo a su criterio lo que me va a hacer probar, pero... Abrazo, hermano querido. Bueno, espero que nos vamos pronto. Y charlamos de esos temitas que quedan pendientes ahí. Abrazo grande. Bueno, ahora sí, che, ¿quién está por acá? A ver, tenemos audios, tenemos mensajes, toda la banda que se suma. Este miércoles Lolo dice, hola vida, hola Lolito, ¿cómo estás? Los quiero y ganamos 3-0, vamos a Argentina.
2: Hola, hola, buenas noches.
1: Hola Mirti, ¿cómo estás?
2: No sé quién está hoy.
1: Alexi, ¿no?
2: Sí. Alexi.
1: Sí.
2: Gente de la vida, ajá, ¿cómo están?
1: ¿Qué pasó? ¿Qué pasó? Ah, pensé que... ¡Ey, el audio! ¿Qué pasó? Seguimos hasta las 6, no paramos.
3: Alta radio.
1: Buenas noches, mandá saludos para Carlos y Nahuel, que estamos patrullando en Carcaranía. Abrazo grande y aguante la CLE, la selección, obviamente. Vida acá con las chicas en el auto comiendo helado, como unas viejas. No voy a decir lo que dicen. Pero Gisela, escúchenme. Está perfecto comer un heladito mitad de semana. ¿Qué quieres, salir a escabiar, tomar algo? No, por favor. Es muy martes, te puedo creer mañana para el otro día, para el jueves. Ahí sí te puedo creer. Con tanta plata que hace con la música, pero bueno, podríamos hacer una consigna. Tal famoso dejó la música por tal oficio. Por ejemplo, Bad Bunny dejó la música por la panadería. ¿Por qué por la panadería? Sos parecido. Está Juaco por acá, ¿qué dice?
4: Buenas noches, vida.
1: Hola, Juaco.
4: Acá trabajando hasta tarde.
1: Ok.
4: Verificando las luces de las antenas, que se vean todas completas, así no se las llevan por delante.
1: ¿Un avión? Ok. Imagino, ¿no?
5: Hola vida, ¿cómo va, Picasso? ¿Todo bien?
1: ¿Qué haces,
5: acá entrando
1: Eduardo?
5: A Catimbú, amigo.
1: Sí.
5: Arrancando la semana, unos 4 días de vacaciones, tranqui light, volviendo al rubro, amigazo. Soy Eduardo de Crespo, Entre Ríos.
1: Vamos, tranqui, Eduardo.
5: Light, amigo, la radio es muy buena. Te escucho siempre. ¿Qué pasa, amigo? ¿Qué pasa, amigazo?
1: Gracias, hermano. Bueno, mejor.
5: Pasame un tema, amigo, a elegir, el que vos quieras, amigazo. Dale, un abrazo grande.
1: Ok, abrazo.
5: Muy, muy buena tu radio, amigo. Soy un crack, amigo. Un crack.
1: Mucho piropo para mí, ¿eh? Buenas, los escucho siempre, nunca escribí. Gracias por la compañía. Muy buenos locutores, gracias, ¿eh? Seguimos, ¿eh? Con más mensajes. César, ¿qué dice César?
6: No. Hola vida, hola Alexis Orellano.
1: ¿Qué pasó, César? Hola vida, acá haciendo el aguante con mi novia, que me hace compañía mientras estudio. Vamos con todo mañana, vamos Lauti. Saludo para la novia Antonella. ¿Qué estudias, Lauti?
7: Hola Alexis, querido. ¿Cómo anda, papá? Buenas noches, buenas noches.
1: Hola, hermano.
7: Acá, corriente, escuchando la radio. Muy buena la radio, como siempre.
1: Gracias.
7: Yendo rumbo a Dreyfus.
1: Feliz cumple al amor de mi vida, que lo amamos mucho. Almi, G y papá Franco. Ok. Mucha gente cumpliendo años, ¿eh? Vida, gracias por la compañía. Acá por descargar en terminal y piratas, allá vamos. Sin BTV, sin seguro, sin registro, con la tarjeta al rojo, porque plata y miedo nunca tuvimos. Vamos a Argentina. Ah, bueno. No pasa nada, che. Buenas, ¿cómo estás, Alexis? ¿Me pasás puñalada? Soy Pablo de Calchaquí. Ok, Pablito, en un ratito. Buenas noches, estamos volviendo de Bariloche. Unos días de vacaciones, que no se duerman los copilotos, que nos quedan 2 horas todavía. Marisa de General Ramírez, léeme porfa. Ahí está, cumpliendo con los pedidos, ¿eh? Bueno, en un ratito hay más mensajes y audios. Necesito que se sumen, que digan presente, porque esto sigue hasta las 6 de la mañana.

54 minutos pasaron de las 0, chicos, de este día miércoles. Estamos cerrando esta hora. En un ratito comenzamos una hora nueva. Pasaba La Peligrosa. Seguimos con buenas canciones. Acordate el WhatsApp 341-340-3200. Llega Migrantes con Matute Valdés, con Amor del Agro. Recordá que esto es La Vida al Revés y hasta las 6 te acompañamos. Dale.

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0: Señoras y señores, qué placer saludarlos. Qué lindo arrancar una nueva hora con La Vida al Revés. Para toda la banda que está presente a través de nuestro WhatsApp, 341-340-3200, ¿eh?
1: La rompiste.
0: ¡Claro! Chicos, esto es La Vida al Revés y te acompañamos hasta las 6 de la mañana. Quiero saludar nuevamente a mi hermanita más bonita, la que amo tanto con mucho amor, que la quiero y es mi luz. Así que beso enorme a Caterina, a Katy. Chicos, Katy, te amo. Feliz cumpleaños. Que los cumplas. Feliz.
2: Amo, ídolo, crack.
0: Beso enorme, Katy. Espero que estés bien, que te cuide Rem. Así que la pasemos muy bien. Te amo. Chau, gente, seguimos, ¿eh? Hasta las 6.

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0: Bueno, ahora sí, me estoy acomodando. Quiero saber quién está por acá en el 341-340-3202.
1: ¿Qué pasó?
0: No, nada, chicos.
2: No puede ser.
0: No pasó nada, nada más que me estoy acomodando.
2: Me da miedo.
0: Bueno, vamos a los mensajes, Vamos a ver quién está hasta ahora en la madrugada. Hola Alexis, gracias por el saludo. Ayer por mi cumple, sos mi compañía todos los días. Estoy sola en el trabajo y con la vida al palo. ¿Quién está? A ver, Lilín. Beso enorme, Lilín. Gracias, Ingeniería química estudia Lauti, una banda. Un montón, pero es un crack. 2-0 mañana, dice, claro.
3: Hola Alexis, ¿cómo va?
0: Hola Javi.
3: Pasamos un tema que estoy saliendo de Vicentín.
0: Ok.
3: Estaba con gas, tía, los guantes medio temprano ya. Para calentar el cuerpo.
0: Yo ya activé el mate, obviamente lo estoy tomando solito, pero está bueno porque... No, es que está bueno porque te mantiene despierto el mate. Y una yerba en particular que tiene mucha cafeína, es la amarilla. La Halladito, esa. Tomen esa, chicos, que esa es una locura. O sea, hay otra también que está muy buena, pero esa tiene mucho... mucha cafeína. 341-340-3202. A ver.
4: Hola, vida, ¿cómo andas, querido?
0: Hola, hermanito, ¿cómo estás?
4: Con la China en la aplicación, laburando a full.
0: Sí.
4: Bastante movida la noche. Vamos a la previa de escaloneta.
0: ¡Qué bueno!
4: Hoy lo matamos al inglés,
0: ¿Vieron que antes del partido todo el mundo se enloquece, chicos? Parece como si fuera el fin del mundo. ¿Viste cuando en las películas sucede una catástrofe así súper apocalíptica? Todo el mundo se va a los supermercados, saquea todo, ¿viste? Como que todo el mundo se enloquece, se van todos rápidos, chocan los autos por querer salir desaforados. Bueno, pasa eso en los minutos antes del partido. Todo el mundo, al último momento, ¿viste? Como que va, va. Chicos, tranquilos, Tranquilos. No vaya a hacer cosas que después hay que pagar el seguro. ¿Saben qué? Les voy a contar algo. Feliz cumple, yo y Jairon, dice por acá. Y tenemos audios. A ver. ¿Ya lo pasamos esto o no?
5: Hola, vida, yo soy John Jairon.
0: Hola, John Jairon.
5: Un saludo a mi

Abrazo, John. Bueno, ¿saben? Hoy me dice mi asesor de seguros. Dice, che, Ale, ya te pasé, bueno, la nueva póliza, qué sé yo, que esto. No le había dado bolilla a eso porque estuve ocupado, lo vi el mensaje por arriba y no le di mucha bolilla. Cuestión, que hoy estaba en el gimnasio y digo, che, seguro lo pagué, no sabía realmente. Entonces, entré, no encontré el monto de lo que pagaban, pero bueno, entré en los detalles de la póliza y vi que el precio de mi auto bajó considerablemente. Ponele, pasó de 14 y pico a 12 y 800, por ahí, bueno. No tengo un auto nuevo, tengo un auto viejito, 2013, o sea, tiene ya sus años, ¿no? En fin. Cuestión que veo el precio ese asegurado y el precio de la póliza, o sea, no de la póliza, sino de la... ¿cómo es que se llama? Esto que cuando vos rompes algo tenés que pagar, por ejemplo, si no hay culpable y vos te toca a vos pagarlo, pagás la franquicia, un palo 300 y pico, chicos. O sea, con eso no vale la pena pagar eso, chicos, es un montón. No entiendo, baja el precio del auto y me aumenta la franquicia, no entiendo. Una cosa de locos. Sí, porque no tiene sentido, chicos. No sé si a alguien le pasó más o menos lo mismo, pero bueno. Cuestión que quería contarlos a ustedes, ¿sí? Olis Vida, le puedo decir a Jere Taganonone. Taganone, ¿es así? Que deja hacer trampa en el chinchón. Saludos. Fede, deja hacer trampa, por favor. Jere, sí. No hay culpable y vos. Te toca a vos pagarlo. Pagás la franquicia. Un palo 300 y pico, chicos. O sea, con eso no vale la pena pagar eso, chicos. Es un montón. No entiendo. Baja el precio del auto y me aumenta la franquicia. No entiendo. Una cosa de locos. Sí, porque no tiene sentido, chicos.

0: Hola, Vida. Buenas noches.
1: Hola, crack.
0: Acá estamos volviendo de Concordia, cargado con cáscara de citrus. Toma. Para el tambo del cual trabajo.
1: Ok.
0: Pasamos un tema de la Teila M.
1: Listo.
0: Muy buen programa, gracias.
1: Abrazo, querido. 341-340-3200. En un ratito más mensajes y audios.

0: Me encanta eso que dice, la plata viene y va. Es más la que se va que la que viene, pero chicos, quiere decir que hay que disfrutar un poquito más, ¿eh? Hit futuro que pasaba por acá, Mike Towers, Bizarrap, la sesión 42/66. 1:27 en toda la República Argentina. En un ratito tenemos audios, tenemos mensajes.
1: Tampoco leemos.
0: Bueno, cálmese, señor. Chicos, no te vayas, ya volvemos.
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0: Lo que suena hasta ahora es el puesto número 24.
1: Nada más.
0: 1:38. Che, a la vuelta hay mensajes y audios. ¿Todavía no mandaste el mensaje? ¿Todavía no mandaste el audio? ¿O quiero que ya lo hagas? Al 341-340-3200. Llega Quevedo, ¿eh?

0: Vale.
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0: Che, bueno, hoy se juega una semifinal, un partido importante. Obviamente, que lo importante es no solamente el partido en sí, sino con quién vivís ese partido. Hoy estábamos hablando de esta cuestión con nuestros amigos y decíamos, che, 4 años atrás también jugábamos, en realidad poco más, poco menos, porque se jugó en diciembre, jugábamos una semifinal también, partido fácil creo que fue. Creo que el cuarto de final fue lo más difícil que jugamos porque, por ejemplo, jugamos contra Holanda, Países Bajos en realidad, y fue un partido casi una final anticipada. Pero, y preguntamos con quién estábamos ese momento. Nosotros, la mayoría de los partidos nos juntamos a ver entre amigos y aprovechábamos para, no solamente para ver el partido, sino para comer, para charlar, para sacarnos fotos, para vivir un momento, para tirarnos en la pileta. Y quiero saber ustedes, en la semifinal anterior, recuerdan que fue con Croacia, o la final, ¿con quiénes estaban en ese momento?
1: ¡Argentina! ¡La escaloneta ya llegó!
0: ¿Con quiénes estaban en ese momento, chicos? ¿En la final anterior o la semifinal anterior? ¿Con quién se dieron ese abrazo? Ese desahogo, chicos. Porque seguramente fue un momento histórico para ustedes. Y gente que quizás hoy no está, gente que por alguna razón, motivo o circunstancia no está. O algunos que sí están, algunos nuevos, ¿no? Bueno, queremos saber eso. ¿Con quién viviste la final anterior, la semifinal anterior? ¿Con quién te diste ese abrazo? ¿Con quién disfrutaste de ese partido? Quizás algunos en el laburo, con los compañeros de trabajo, otros en el colectivo, en el celular miraban el partido, otros no le dieron importancia también, ¿por qué no? Así que queremos saber eso. 341-340-3000. Yo el partido lo vi con mis amigos y algunos hijos de mis amigos que eran muy chiquititos y hoy ya son nenes que se ponen a ver el partido y lo van a disfrutar también. Así que bueno, todos han crecido, chicos. Estamos más viejos también. Bueno, algunos ya no están, ¿eh? Alexis, buenas noches. Estamos acá con mi hermano Alexis y mi amiga Julie, tomando mates, escuchando la radio. Nos pasás Never Say Never de Justin. Qué buen tema, amore. Por favor, ¿eh? Que va a cantar en la final de la Copa del Mundo. Muchas gracias. Sí. Yo no sé por qué no va a estar, por qué va a estar Speed. No sé. Buenas noches, soy Pablo de San Lorenzo. La final del 2022 la vi con mi hijo y con mi hija y mi señora. Mirá, en familia. Qué bueno, Pablito, ¿eh? ¿La semifinal sigue igual? ¿Cambia algo?
2: Hola, vida, escuchándolo como siempre, cada noche.
0: Hola, Kevin.
2: Yo la semifinal y la final la vi con el ex de mi tía, que sería mi tío, mirá, en teoría. Pero ya no lo es más. Pero siempre quedó una buena amistad.
0: Ok.
2: Y me acuerdo que nos dimos un gran abrazo. Nos dimos en la semifinal y en la final también, cuando ganamos los penales. Saludos, la radio es muy buena como siempre. Abrazo, vamos Argentina mañana.
0: Abrazo, abrazo. Mirá vos, ya no está el tío, pero wow. En ese momento quedó la buena onda, me imagino, ¿no? Seguimos hasta las 6, activando la madrugada. La final del último mundial, dice, la vi con mi mamá, con la mamá de mis hijos y ellos, jeje, hoy en día estamos separados, mirá. ¿Cómo cambia todo, chicos? Por eso estoy preguntando esto. Sebas, tremendo, ¿eh? ¿Por qué no le decís, che, si la vemos juntos para repetir cabal? ¡Apa! Quizás es una forma de conectar nuevamente.
3: Hola, buenas noches, ¿cómo estás? Soy Mariano de Arrecife. ¿Me pasarías un tema que te estamos escuchando acá?
0: ¿De dónde?
3: Con los chicos, un tema de Matías Valdés, por favor.
0: Ok, además tú tenés un ratito. Vida, la final la vi con la mujer de mi patrón. No, no seas mentiroso. Fabricio, deja de mentir. Sí, o es verdad. Estamos en el 341. puede haber chance, pero hoy yo tengo a mi pareja y ella la suya. Ah, en 4 años rehicieron totalmente su vida. Claro, chicos, hay gente que cambió. O sea, es una cosa de loco, si te pones a pensar. Cambió todo, chicos. Una cosa de loco. A ver.
4: Hola, amigo, ¿cómo andamos? ¿Todo bien?
0: Hola, crack.
4: ¿Qué se cuenta?
0: Acá estamos.
4: ¿Podría pasar algún imborrable? Si puede ser algo de Wisin y Yandel. Para mí, que estoy trabajando.
0: Ok.
4: Estoy pasando disco acá en Aldea San Antonio, departamento de Gualeguaychú, Entre Ríos.
0: Listo. Cambiamos el imborrable para vos. En un ratito hay más mensajes y audios. ¿Con quién viste la final anterior? Si bien esta es una semifinal, pero queremos saber quién estaba en ese momento festejando, solo, sola, con tu familia, con amigos, con tu ex, con alguien que ya no está, por cualquier motivo, razón o circunstancia. Queremos saberlo. 341-340-3200. Nuestra amiga Aitana estuvo comiendo sanguchito de migas el fin de semana pasado con Maxi Ramírez en Circunvalación y Presidente Perón.

se despachó con todo. Ángela Leiva con Gato, Tremendo. Señoras y señores, esto es La Vida al Revés. Alexis Orellano por acá, Orellano Alexis punto ok en el Instagram. Te acompañamos hasta las 6, Necesito que te sumes y me cuentes, ¿con quién estabas mirando la final del mundial anterior? ¿Quién estaba alrededor tuyo? ¿Con quién te diste ese primer abrazo? Bueno, queremos saberlo. 341-340-3200. De la mano de Bruno Mars, cerramos esta hora. 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

0: Señoras y señores, amigos y amigas, bienvenidos, ¿eh? Qué placer estar por acá y acompañarnos en este miércoles 15.
1: Tengo un sueño bárbaro.
0: No, estamos bien.
2: Estoy solito.
0: Eso sí, estoy solito. Necesito que se sumen al 341-340-3200. Alexis Orellano por acá, orellanoalexis.oc en el Instagram. Llega al Imborrable.

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0: Buenas noches.
1: Buenas noches.
0: Buenas madrugadas, en realidad. Chicos, estamos en el 341-340-3200. Estábamos preguntando con quién viste la final, chicos, del...
1: Estoy solito.
0: El mundial anterior. Ahora sí, estoy solito, pero en otro momento estuve con mis amigos. Así que quiero saber, Y se veía, la vi con mi mamá por Cábala este año también. En ese tiempo estaba embarazada y de los nervios estaba que lo tenía ahí. Tremendo. Este año con mi mamá y con mi hijo. Pero la cábala es que él tiene que estar dormido. ¿Qué vas a hacer, Abus? ¿Vas a ponerle la pastillita para dormir? ¿Cómo va a dormir? Y después festejamos con mi ex y su familia. Y este año, si ganamos, va a ser igual. O sea, ¿te juntás con tu ex, Abus? ¿Quedó bien la relación? Mira qué bien, mira qué bueno. O sea, más que nada por el bebé, digo, por eso, ¿no? 3-4-1-3-40-3200.
2: Ídolo, crack.
0: Alexis, soy Juliana del mundial anterior. Lo vi en mi casa con mi hija y cuando ganó, fuimos todos a la plaza a festejar, mojarse con agua, la autobomba de los bomberos. Y con la tía, primo, familia de Scaloni que viven acá en Coronel Arnold. Mirá vos, Juli. Qué bueno, ¿eh?
3: ¡Ah! Mirá vos, cheque.
0: Me imagino el orgullo de la familia, ¿no? Sabiendo que son familias del técnico que sacó campeón en Argentina después de tanto tiempo.
4: La vida... era estas cosas.
0: Bueno, che, Alexis, la final del mundial la vi con la mujer de mi superior de servicio. ¿Pero por qué motivo? Porque se juntaron a ver, o sea, el partido con el patrón, digamos así. ¿O porque había algo entre ustedes? Hola, soy Paul, dice, estamos escuchando La Vida, ¿me puedes pasar Esclava Remix? Ok. Feliz cumple a tu hermana Caterina, de mi parte de Nino, dice. Yo el mundial anterior estaba arreglando el portón de mi casa y cuando todos estaban festejando yo salía al centro a comprar. Nino, sin vergüenza.
5: Hola, vida, ¿cómo va?
0: Hola, crack.
5: Buenas noches.
0: ¿Cómo estás?
5: Lautaro, de este lado.
0: ¿Está bien, Lauti?
5: Y yo la final la vi con mi ex pareja, la mamá de mi hija.
0: Mirá.
5: Ah, pero no, prefiero mirarlo solo este año. Así que, nada. Muchas gracias. Te pido un temita, porfa. Corazón sin cara de Simón Aguirre.
0: Gracias, crack. Cuando puedas bajar un poquito el volumen de... o cerrar la ventana. Hola, vida, buenas noches, soy Alejandro. Quería mandarle un saludo a mis compañeros que los amo, Emma y Cristian. Y si puede ser un tema de Chayanne, ok. Sí, olvídate, hermoso, la felicidad de él y de todos fue hermoso. Tenemos audios, a ver.
6: Hola, Radio Vida, buenas noches, ¿cómo estamos?
0: ¿Qué haces, amigo?
6: El mundial pasado estuve con mis dos hijos.
0: Mira,
6: y mi mujer.
0: Sí.
6: ¿Vos podés creer que cada gol que hacía Francia me sacaba la zapatilla y cada vez que hacía gol Argentina me la colocaba como para salir disparando para la plaza 25 de mayo de Concordia Entre Ríos?
0: Mira.
6: Y ahora estoy nuevamente con mi familia y en mi propia casa, porque antes estaba alquilando. Así que estoy más feliz que nunca.
0: ¡Qué salido bueno!
6: Desde Concordia Entre Ríos, le habla Mario.
0: ¡Qué bueno, eh!

¿Cómo no te vas a acordar que hiciste ayer? O en la final, que fue una fecha importante. Porque más allá del resultado, estabas con alguien en ese momento y compartiste un momento tremendo. Bueno, estamos en un ratito con más mensajes y audios. Alexis, estoy trabajando y mirá, ¿será una señal? ¿Me pasás el tema de la historia? ¿Será una señal? Mañana lo sabremos. Hasta las 6, te acompañamos.

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Si te gusta, además podés vernos en vivo. No en este momento porque no estoy, chicos, en la cámara, pero te acompañamos.

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0: Que iba Ryan Castro Batial sonando hasta ahora, chicos. ¿Qué se le ve? Ok. Escuchamos el puesto número 25 de la Superlista. Seguimos hasta las 6 de la mañana con buenas canciones. Y te estamos preguntando con quién estabas cuando se jugó la final del Mundial anterior. Claro, porque estamos recordando que son fechas importantísimas. No solamente por el partido en general, sino con quién estabas disfrutando ese momento. Hoy si no...
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0: Si no, no sé si disfrutando, si no sufriendo, ¿no? Padeciendo. Ángela Leiva y De La Planta lleva este temazo que se llama Mi Eterno Rencor.

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0: ¿Estás seguro, señor? ¿Quiere saber el diagnóstico del tiempo? ¿O el pronóstico del tiempo? 341-340-3200. 11.8 la temperatura en este momento en Rosario, cielo parcialmente nublado. Tenemos una humedad de 75% y vientos de norte a 10 kilómetros. Para hoy máxima 19. Va a estar lindo, pero el cielo mayormente nublado y nublado por la noche. Hay probabilidades muy bajas, pero sí las hay, de precipitaciones. Aviso, solamente aviso. Bueno, estamos preguntando con quién estabas en ese momento cuando se jugó la final en el mundial anterior, en Qatar. Vida, quería mandar un saludo a Aldo y a Emma. Ok. 341-340-3200. Buenas, buenas.
1: Hola, buenas noches, vida. Acá estamos haciendo cola para entrar a la Ribera.
0: Mira vos. ¿Qué pasó?
1: No da muchos resultados, top 5. Pasamos un temita bien punchi punchi para arriba que levanta un poco el ánimo. Y va a ser larga la noche.
2: Es así.
1: Siempre lo escucho.
0: Gracias, querido. Imagínate la manija que debe estar todo el mundo, ¿eh? Alexio, buenas noches. Locura, le mandas un saludo a Pam y a Mauro que estamos en la estación. Y está la radio, un genio, el del Mini. Y te vi por la costanera el domingo. ¿El domingo? En la costanera, yo no estuve en la costanera. Yo fui al cine el domingo. Te habrás confundido con otra persona, Emma. Solo fui a ver Toy Story 5, lo único que hice, el domingo. En Rosario.
3: Hola Ale, hola Maxi.
0: Hola Iris.
3: ¿Cómo andan? Maxi no. Feliz miércoles. Yo la final de Argentina la vi con una de mis 6 mascotas, así que nada, muy contenta. Y después sí salí con amigas de caravana. Así que ojalá que se repita. Y bueno, gracias por la compañía. Un besote.
0: Abrazo, besote. Bueno, por lo menos se sintió acompañada con su mascota, como mucha gente, ¿no? Que tiene sus mascotas de hijitos. ¿O no? Buenos días, estamos viajando de Las Varillas a San Rafael Mendoza. Mi hijo Gonzalo, mi nuera Ale y mi nieta Ago y Juli. Y yo, Gloria, queremos escuchar La Villa, gracias. Abrazo. Estamos preguntando con quién viste la final del mundial anterior. Buenas noches, por este lado Nara. En el mundial pasado con mis hijos y mi marido y mi abuela, que ya no está. La cábala de siempre es mirarlo en la cocina, en el sillón, con una picada, y mi hija tiene que estar en la pieza sí o sí. Cada vez que aparece en la cocina nos meten un gol y la queremos matar. ¡No! Pobrecita, la tenían atada en la cocina, en la pieza. ¿Te imaginas? ¡Mamá! ¡Mamá! ¡Me estoy haciendo pis! Quédate ahí, no importa. ¡Qué locura!
4: ¿Qué estás hablando?
0: No, estamos hablando de la final de mundial anterior. ¿Con quién la viste? Porque hay gente que quizás ya no está. Y bueno, quizás hay gente que la vio solo, ¿no? Recién enganché, con razón. No estás en la imagen, no, no. Maxi está de vacaciones. Y DJ Adrián Olmos, quien estaba en los controles ayer, vino temprano porque tenía que reemplazar gente y no hay más operadores. Así que le tocó locutar, locuoperar a quien les habla. Así es la vida.
5: Alex, sí, yo lo vi con un compañero, con un amigo,
0: ¿sí?
5: Y el hijo de su amigo, ahí en su casa. Y después de ahí salí de ahí y me vine a trabajar de vuelta a la panadería.
4: Mamá
0: de... Ah, o sea, saliste y no tuviste tiempo ni de festejar. ¿Cómo es eso? Yo no voy a festejar, a trabajar. No voy a ir. Igual, en el caso hipotético, ¿no? Que imaginemos que pasemos a la final. Se juega un domingo. El domingo tranquilamente no se labura. Y yo el lunes tampoco laburo. Entonces voy a festejar si se da lo que esperamos todos. voy a emborracharme, chicos, y salir de joda. No sé si lo voy a hacer, pero bueno, lo digo ahora.

0: Señoras y señores.
1: No pensé.
0: No, chicos, me quedo acá. No me voy a ningún lado. Gente, nos vamos a quedar un ratito más, ¿eh?
2: Sí.
0: Hasta las 6 y nos falta mucho. En realidad me quedo yo solo. ¿Ustedes me acompañan o no? 341-340-3200. Cerramos esta hora y en un ratito comenzamos una hora nueva. Qué lindo, ¿eh? Gracias, señora. Chica, qué personajes con corazón ausente. La vida al revés que sigue hasta las 6 de la mañana, dale.

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Señoras y señores, bienvenidos. Nueva hora que comienza de la mejor manera. Y hasta las 6 vamos a acompañarte. Mi nombre es Alexis Orellano, arellanoalexis.ok en el Instagram. Y hasta las 6 decimos que hacemos la vida al revés. Justin Bieber, J Balvin, sorry.

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0: acá estoy, chicos, perdón.
1: ¿Pensaron que me había ido o no, chicos?
0: No, no, no.
2: Hola, ¿qué tal?
1: Bueno, quiero saber quiénes, en realidad los que están escuchando, los que vivieron la final del Mundial anterior, ¿con quiénes estaban el momento de ese partido, de la final? De la final contra Francia. Que salimos campeones del mundo. ¿Con quiénes estaban festejando, sufriendo, padeciendo? Queremos saberlo ya a nuestro WhatsApp, que es el 341-340-3200. A ver, Alexis, buen día. Acá Fabián y Miguel desde Braganza, Portugal, dando el presente, arrancando el día laboral, escuchando mejor radio. Saludos. Ok, abrazos para ustedes. ¿Quién más está a esta hora de la madrugada? Hola, desde Córdoba, Oscar. Estamos en la combo, acomodando un poco los archivos y escuchando la vida. La mejor compañía hoy sufriremos, pero con toda la esperanza de que nuestra selección va a dar todo. Sin duda alguna, eso. Oscar, sin duda alguna. Sí, pensé en la pastilla, pero no es recomendable. Entonces, apenas sale del jardín, lo llevo al parque. Así a la hora del partido, duerme la siesta. Y sí, con mi ex. La mejor porque vamos a ser familia siempre y su familia me va. Mirá vos. Qué bueno, Aus. Qué bueno eso, ¿eh? Alexi, buen día. Hace 4 años miraba la final con un amigo. Hoy, actual novio y concubino. Ah, pero... ¿Se dieron cuenta que la amistad entre el hombre y la mujer, salvo excepciones, no existe? Existen los hombres pacientes. Y acá se destruye todo. No, amor, es un amigo nada más. Que vos lo consideres amigo.
3: No me quedé.
1: No significa que él realmente sea tu amigo. Si un amigo te tiene ganas, no es amigo.
4: Parece.
1: ¿Qué sé yo? Digo. Como todos los días, con la grata compañía de ustedes, gracias como siempre, con mi nieto Kevin, y a festejar, vamos. Vamos a hacer un abrazo, ¿Quién está por acá en el 341-340-3202? Yo hice Gloria, estaba con mi marido Gustavo y otros amigos en San Marcos Sierra, Córdoba, en un bar con tanto calor, el Mundial de Qatar, claro. Estábamos en verano. Tenés que pudrirle, rey. Es mucha. Muchachos. Mi hermano no vio el partido de la final. Se había ido de joda el día anterior y estaba tan mamado que se durmió todo. Hasta el día de hoy está arrepentido. No, Darío, puta. ¿Estás jodiendo?
5: Tengo un sueño varón.
1: Claro, así le habrá dicho. Se mamó tanto que...
6: Buenas noches.
1: Claro, así estaba. Y quedó para atrás. Fue una locura,
6: Anda a dormir.
1: Buen día, ¿cómo andan? Acabamos con Fede para Buenos Aires, Gerde Pérez. Ok, vida. El mundial pasado lo pasé con mis amores de mi vida y este mundial también juntos. Rocío de Entre Ríos, vamos, Ro. Che, amigo, ¿qué de onda? ¿No tenés otra canción para poner y la escuchamos 4 veces? Todo bien con Ángela, pero poné Arjona o Lali. Es que, chicos, no... No, no es así. No es a la carta. Vida, a la final la vi en el trabajo de una amiga, porque a ella le tocaba trabajar, y la vimos juntos con un amigo que no le gustaba el fútbol, ni mirar partidos. Y lo hicimos mirar todo el mundial. Cuando ganamos nos abrazamos y no paraba de llorar de la emoción. Mirá vos. ¡Qué locura! Sobre la consigna, yo estaba en España y la vi con mis abuelos, mi mamá, mi papá y mi hermana. Hoy lo veo en Argentina. Gracias a Dios, soy Paul. Mirá vos, qué bueno, Paul. Tremendo, Tener una mujer de amiga es como tener un pollo de mascota. Tarde o temprano te lo vas a querer comer. Luca. Tiene lógica lo que dice Alexis. Genio, buenos días. Acá remanija tomando los mates antes de ir a laburo. La final con mi esposa, igual que hoy. Jaja, saludos, Javi de Pérez Millán.
5: De maravilla.
1: Vamos, Javi, querido. Alexi, obvio que no existe la amistad entre el hombre y la mujer. Y los mundiales no me acuerdo, nunca los miro, siempre estoy viajando, salvo que sea la hora de la comida. Mirá vos. Vida, soy René de Grutli. La final del mundial del 23, el 18 de diciembre, es el cumple de mi esposa, así que estábamos en familia. Inolvidable, qué festejo. Tremendo tener. Buenas, volviendo a casa del laburo. La final en familia, mi señora y las tres nenas. Julián de San Nicolás. Y hola, Julián. ¿Con quién la ves ahora, en la actualidad? Hablábamos de la final del mundial anterior, antes. Tenemos audios por acá.
3: Buen día, Alexi. ¿Cómo te va?
1: Hola, mi amigo. ¿Cómo estás?
3: Hoy arrancamos tempranito, a ver si terminamos antes del mediodía. Hay que parar a mirar la selección. Sí, sí, o sí, sea como sea.
4: ¿Cómo anda? 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
7: Ray, te hago una preguntita. Por ejemplo, ¿qué final del mundo le está diciendo? ¿De la selección 2022 o la final del mundo que River le ganó a Boca en Madrid en 2018? Con amor, aguante River.
1: Lucas, tenés razón, ¿eh? yo creo que estoy hablando de la final del Mundial de Argentina 2022. La otra, yo la miré con mi ex suegro y mi ex pareja en el 2018.
8: Dale, querido, ¿cómo estás, crack? ¿Todo bien?
1: Bien.
8: Acá, hoy tenemos que ganar sí o sí. Y con respecto a la consigna, la final pasada, va todo el mundial básicamente, lo vi con mi novia. Hoy, 2026, estamos respetando la cábala. Elijo creer.
9: Capo, ídolo, crack.
1: Gracias, Luquitas. Y se terminó la final que ganamos la copa. Me tiré a la pile con mi bebé. Lo vi que se dormía y aproveché. ¿Me acosté a dormir? Sí, me acosté a dormir. Sabía que los festejos venían para largo, así que nos levantamos, buscamos a mi nene a festejar. Galvez Santa Fe, mirá vos. Tremendo, mucha gente, Buenos días, el mundial pasado lo vi con...
8: Dale, querido, ¿cómo estás, crack? ¿Todo bien?
1: Bien.
8: Acá, hoy tenemos que ganar sí o sí. Y con respecto a la consigna, la final pasada, va todo el mundial básicamente, lo vi con mi novia. Hoy, 2026, estamos respetando la cábala. Elijo creer.
9: Capo, ídolo, crack.
1: Gracias, Luquitas. Y se terminó la final que ganamos la copa, me tiré a la pile con...

0: mundial en España. Muy diferente, pero siempre sufriendo y disfrutando de nuestra escaloneta. Vamos, sale. Hola, FM Vida, la final de mundial anterior, gracias a Dios, estábamos reunidos con toda mi familia. La noche anterior a la final fue el cumpleaños de 15 de mi hija. Yo vivo en Entre Ríos, en Gualeguay. Tengo familia en Córdoba y en Mar del Plata. Así que, dado el cumpleaños de 15, nos juntamos todos. Después del cumpleaños, limpiamos el salón, ordenamos todo, cargamos la bebida y nos fuimos a una chacra en la costa del río que mi hermano de Córdoba y mi hermana habían alquilado. Un amigo ajeno a la familia, que le gusta mucho la birra, se quedó con nosotros como invitado. Estuvimos escabeando toda la mañana hasta la hora del partido. Pileta, escabio, el partido y después caravana. Una locura. Qué locura, ¿eh? Uno más, a ver.
1: Hola, Lea, ¿cómo estás? ¿Cómo estás, vida?
0: Alexis,
1: sí,
0: para
1: yo
0: vos.
1: Apoyo mucho la amistad entre amigos y amigas. Yo hace 19 años estoy con mi mujer. Tenemos una nena. La conocí gracias a un grupo de amigas. Y ya hace 19 años que la elijo todos los días de mi vida.
0: Es que no sé si responde a lo que había dicho antes, porque ella no era tu amiga. O salvo que me diga si era mi amiga, entonces ahí te puedo creer. Bueno, chicos, en un ratito tenemos mensajes y audios. Esto es La Vida al Revés. No se vayan porque en un ratito volvemos.

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1: Estás sí.

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Voy a darte

0: Señoras y señores, bienvenidos.
1: Hola, Kiko, ¿cómo están?
0: Estamos todas con todas las ganas.
1: Estoy solito.
0: Estoy solito, es así, chicos, sí. Estoy solito, así que necesito que digan presente, que se sumen, que nos acompañen. No estoy, no está Maxi, no está Adrián, está Alexis Orellano por acá, Orellano Alexis.oc en el Instagram.
1: Dale.
0: Hasta las 6, te acompañamos. Iniciamos esta nueva hora, 4 de la mañana, 6 minutos. Miércoles 15, hoy juega la selección, chicos. Llega el imborrable de la mano de Dani Aujam. Estamos preguntando en la final del Mundial anterior con quiénes las viviste, quién estaba, quién no, con quién te diste ese abrazo, con quién festejaste ese triunfo. Llega Dani Aujam, me rehuso, dale. Esta canción está...

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1: Su mini, mini, mini, mini, mini. Vamos a los mensajes. Ya.
2: Capo, ídolo, crack.
1: 341-340-3200. Se me despiertan, por favor,

0: Quiero ver quién se suma, quién está presente. Estamos hablando de aquellos que en realidad en la final del mundial anterior, la final que se jugó Argentina-Francia, ¿con quién estabas en ese partido?
1: Hola Ale, buen día.
0: Hola Romy, ¿cómo estás?
1: Y te digo, en el caso del hombre,
0: sí,
1: la amiga tiene que ser muy fea para no darle.
0: Claro.
1: Y en el caso de la mujer, y la mujer sí por ahí cree más en la amistad.
0: Sí, la mujer sí.
1: En mi caso me quieren dar todos mis amigos. Besitos.
0: Ah, bueno. No soy su capo, también soy su único. ¿Por qué será, Romy? ¿Por qué será eso? No sé, ¿eh? ¿Por qué será, Romy, que tus amigos, que tus amigos quieren darte, darte cariño, amor?
2: ¡Ah! Mira vos, che, qué bien.
3: Hola, bonita.
0: Chicos, bueno, lo dice Romy, qué sé yo, chicos. No sé qué habrá pasado. Y fea no debe ser seguro, dice Nequito Escora por acá. Romy, hay gente interesada en vos. Las redes sociales de Romy, si ella lo permite.
4: Basta, dale, basta, por favor, que me pongo cachondo.
0: Qué buen tema este, ¿eh? George Michaels. Yo creo que soy fanático de temas de los 80s, ¿eh? Sí.

341-340-3200. Buen día, tocayo. Aguante la Argentina. Acá un paraguayo alentando al albiceleste. Vamos, Alexis Romero. Vamos, crack. Se puso romántica, se puso hot la madrugada. Hay otro tema que me gusta y mucho, hablando de esto. Para, si me permiten, Qué buenos temas que suenan, de la vieja escuela. Este, por ejemplo, escuchá. Hola, Vía, buenos días. ¿Cómo están? Acá me levanté. Imposible seguir durmiendo con el partido. Abrazos. Hay mucha gente marija como Rubén, ¿eh? Ale, buen día. Arrancando a laburar, saludos a todos. Hola, Gonzalo Roberts. Este tema tremendo. Dice, ¿cómo era imborrable, Alexis? Gracias, dice Nino. Hola, ¿cómo estás? Yo sí creo en la amistad entre el hombre y la mujer. Yo soy... Estoy amigo con una gran persona y obviamente es mujer. No te voy a decir que en un momento sentí algo. Ah, ¿viste? Y otra persona pensaba que éramos otra cosa. Y como nos tratábamos con cariño y regalo, nos dábamos... No entiendo. Bueno, el tema es que si sentiste algo ya no era amistad eso. Quizás no se dio en ese momento, pero... Pero hubo intenciones. Yo creo que cuando hay intenciones entre amistad ya se rompe algo. Hola, acá viajando con la bufanda de Argentina para ver el partido donde esté. ¿Te toca laburar, amigo? Perrón. Hasta las 6 de la mañana te acompañamos. Estamos preguntando ¿con quién estabas cuando se jugó la final del Mundial pasado? Claro, queremos saber eso porque no solamente te queda el recuerdo de ese partido, del resultado, de lo que haya sido, el recuerdo con quién estabas, en qué momento. Hay anécdotas también, seguramente. Antes nos contaban que, por ejemplo, el día anterior uno de los chicos que estaba en el partido se quedó dormido. En realidad se había escabiado tanto que se quedó dormido y se perdió el partido. Lo tuvo que ver en repetición. La cosa de locos. Luz Control, temazo, amigos. Sí, temazo muy hot ese tema. Hola, Vía, recién saliendo de trabajar en Santa Fe. Me parece que Romy se equivocó. El que perdona murió en la cruz. Son tremendos, chicos, son tremendos. Vida, buen día, haciendo el aguante desde España. Soy Luis de Rosario. Vamos, Luisito. 341-340-3102. En un ratito hay más mensajes y audios, Seguimos hasta las 6 de la mañana. Esto es La Vida.

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Llega My Towers. Una nada más. Disfrutando de la madrugada. En un ratito te leemos y te escuchamos, dale.

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0: el último baile de Lucra y un poco de ruido sonando hasta ahora. El puesto número 21 de la superlista. No, chicos, yo no tengo sueño. Usted, señor, no puede ser, ¿eh? Pero estamos re manija porque hoy se juega la semifinal del Mundial, chicos.
1: ¿A vos te parece?
0: 12 grados 4 décimas la temperatura en Rosario en este momento, con una humedad de 75%. Cielo mayormente nublado, ¿eh? Arrancamos el miércoles juntos hasta las 6 con la vida al revés.

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1: Momento de ir a los mensajes al 341-340-3200. Vamos a ver quién está conectado a esta hora de la madrugada con nosotros, chicos. La vida al revés. Con el programa que te acompaña después del himno. Buenos días, Ale. Ya ando a laburar re manija para ver a la escaloneta. Hoy tendría que haber sido feriado también. Emma, seguramente, ¿a cuál salís de trabajar? Yo sé que hay gente que sale a las 3, por ejemplo. Hay gente que hasta las 2 labura. Yo, laburo acá en la radio, hermano, nada más. Después la barbería no, porque... Nah, chicos. Laburo el pipi nada más. Hasta las 2 porque es laburo de temprano, yo no. Buen día, Alex y Maxi. Genios totales. Lindo día para andar flojo de vientre y te dé tos o ganas de estornudar. Super Juancho presente. Saluditos para todos. Hasta las 2, que labure el pipi, claro. El pipi igual labura hasta las 2, creo yo, por lo que me dijo ayer. Así que bueno, vamos a bancar. Desde... yo voy a dormir lo más que pueda. Y después tipo 2, me parece, con los muchachos. Juntada, comilona, temprano, para ya a las 4 estar a tierra. Órale, haciendo el aguante desde Irlanda, Dublín. Vamos a Argentina, saludos para Cristian. Ok. Buenas noches, Ale Crack. Soy Jera laburando en Andino. Decirle a Romy que yo ya quiero ser su amigo y no la conozco. Ah, tremendo. Ok. Abrazo, Emma, querido. Te mando saludos desde acá. Gracias por sumarte. Desde Córdoba Capital dice: cuando pones puñalada por... qué locura. Podría ser, Dicen que cuando el gato no está, los ratones bailan. Tenemos audio por acá, hola. ¿Qué pasó, chicos? ¿Que no sale el audio? A ver, si soy yo o es algún problema. No me estaría funcionando el audio, no sé por qué. Recién estaba funcionando hace un ratito, no sé por qué ahora.
2: Hola, querido. Hola, Ale, buen día.
1: Ah, tildado jugó, ¿o no? Eso. El viejo WhatsApp no quiere funcionar hoy. Argentina, básicamente, nos mandaron un videito y lo vamos a chequear un ratito. Buenos días, genio, soy Pedro. A las 8 termino mi turno de 24, así que a dormir. Para las 2 estar con la familia y ver la escaloneta. Vamos, Pedrito. A ver ahora.
2: Hola, querido, ¿cómo estás?
1: No quiere funcionar el viejo WhatsApp. No sé por qué. Por lo menos la parte de audio, ¿eh? Pero bueno, en un ratito vamos a activarlo. Buen día, Ale. Yo creo que si Dios quiere, volvemos a ganar el Mundial. Tendrían que dar feriado el lunes el 2022. Tuvimos que laburar con toda la resaca. Mariano, vos sabés que... yo, además de ser locutor, soy barbero. Entonces tenemos la suerte que los lunes no trabajamos. Solamente trabajaría a la noche en la radio arrancando el martes. Entonces, en una hipotética final, el domingo se jugaría y dependiendo del resultado que todos queremos, después podría salir a festejar a lo grande sin miedo a... tengo que laburar al otro día.
3: Alexis, amigo.
1: Hola, Nico.
3: Tranquilo, buen día.
1: ¿Cómo estás?
3: Yo el mundial pasado lo miré todo el mundial de celular con mi mujer.
1: Mirá vos.
3: Como hacía poco estábamos acá en Portugal.
1: Claro.
3: No teníamos televisor. Y la clave de la noche era mirarlos todos por el teléfono. Así que seguimos todos los partidos por el celular.
1: Abrazo.
3: Un fuerte abrazo, un saludo y un beso enorme para mi mujer que hoy está cumpliendo 30 añitos. Para Jacqueline, que estamos con todos.
1: Jacqueline, que los cumplas, que los cumplas. Feliz. Nico, audio, hace mucho no mandabas un audio, ¿eh? Buen día, acá esperando a los muchachos para llevarlos a trabajar. Entran a las 6, después los busco a las 12 y después a full esperando la escaloneta. Abrazo, Juancito. ¿Quién más está a esta hora de la madrugada?
4: Hola, buen día, buen día.
1: Hola,
4: ¿cómo
1: Jorge?
4: Andan?
1: ¿Cómo estás?
4: Bueno, arrancando, Jorge. Rosario.
1: Ahí va.
4: Bueno, nada. Yo igualmente el partido no lo puedo mirar.
1: ¿Por qué?
4: No lo puedo mirar porque por cábala, si no lo miro, gana.
1: Ok. ¿Qué fue la bocina?
4: Se recortó el audio. Bueno, así que bueno, nada. Por cábala, si me voy a acostar, gana. Así que... Okay. Dormiré la siesta y me enteraré de la respuesta final cuando me levante. Beso.
1: Beso enorme, Jorge. Seguimos con las buenas canciones, activamos la madrugada. 4 de la mañana, 47 minutos. Nos queda mucho hasta las 6. Dale.

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0: Buen tema este, Vida, Max Carra, sonando a esta hora. Qué lindo que está la madrugada, esta previa casi ya, ¿no? ...341-340-3200... Quiero que se sumen por ahí. Mi nombre, Alexis Orellano. Orellano Alexis. Punto ok en el Instagram. Hasta las 6. Te acompañamos con la vida al revés. Cerramos esta hora y en un ratito comenzamos una hora nueva. Miércoles 15 de julio. Chicos, te leemos y te escuchamos en un ratito. ¿Qué esperas para sumarte? Dale. Llega Maluma, llega tu recuerdo. Temazo para sumarse. Si no,
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0: sonito.
1: Señoras y señores,
0: ¿qué tal, amigos?
1: ¿Cómo les va? 5 de la mañana, 3 minutos en toda la República Argentina. Big One, la conga Silvestre Danlon, tan long, algo así, chicos. No lo puedo leer.
2: Por acá.
1: Quiero verte feliz. Lo que estamos escuchando a esta hora de la madrugada. 341, 340, 3200. Silvestre Danlon, ahí está. Llega el imborrable. My Universe. Coldplay, BTS, sonando a esta hora como el tema que inicia la última hora de la vida al revés, gente. Bienvenidos, buen día para todos, ¿eh?

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2: Alexis, soy Mauri de San Benito, viajando a Concepción. Hoy día complicado, visitando los pueblos rurales, haciendo lo que me gusta. Gracias por la compañía, solo más. Abrazo, Mauri, querido. Mucha gente que se va sumando en el inicio de este miércoles 17 de julio. Saludo para la guardia del Hospital Perú de General Galarza. Somos Vivi, Ana y Pame. Saludos para las chicas, ¿eh? Bienvenidos y buen día para todos. Escucha cómo suena esto. En febrero voy de vacaciones y nos vamos a comer al asado, amigo. Vamos, Nico, querido.
3: Hola, vida. Hola, están acompañando a mi trabajo como todos los días. Es mi primera vez.
2: Qué bueno.
3: Había una primera vez. Trabajo en el banco de la ciudad. Bueno. Y bueno, hoy es un día muy especial. Hoy no es un partido más, sino que es el partido. Bueno, todos tengamos un gran día.
4: Un abrazo grandote.
2: Gracias, Negrita. Abrazo enorme. Buen día. Feliz miércoles presente como siempre. Gracias por estar. Yo no lo miro por cábala, que sea lo mejor. Gracias, Irene, por sumarte y por contarnos eso, ¿eh?
5: Hola, Fiu Fiu.
2: Hola, querido.
5: ¿Cómo andas, amigo? Tanto tiempo.
2: Muy bien, ¿y vos?
5: Excelente la radio, como siempre. Sos un grosso, amigo.
2: Gracias, hermano.
5: Te mando un gran abrazo. Bien. Pasame un temita, ¿eh? Qué locura. Todo de buje que veo. Un abrazo, amigo.
2: Abrazos desde
5: como
2: que me
5: dijeron. Siempre mejoran. La mejor compañía. Un grandote.
2: Desde que me dijeron, le digo la muela siempre.
6: Hola, de mi vida. Sí, me llamo Rodrigo.
2: Hola, Rodri.
6: Estoy laburando de vigilancia.
2: Ajá.
6: Estoy de las 4 de la tarde hasta las 8 de la mañana. Bueno, quiero que me pasen un tema de la Bush, si puede ser.
2: Ok.
6: Tema viejo. Bueno, vamos a Argentina. Y con la lindo ganamos. Chao, con la camiseta ganamos ya.
4: Aguanta Argentina.
6: Abrazo.
2: Abrazo. ¿Quién más está por acá? 341-340-3200.
7: Hola, Alexi. Buen día.
2: Hola,
7: hola, Nico. Buen día. Vamos a Argentina hoy.
2: Vamos a Argentina. ¿Qué Nico está saludando?

0: Estábamos preguntando tempranito con quién estabas cuando se jugó la final del mundial pasado. ¿Con quién viviste ese partido? ¿Con quién lo disfrutaste o lo padeciste, no? Estábamos preguntando eso y trajimos a la memoria muchas situaciones y muchos recuerdos también.
1: Nacho, hola, vida, buen día.
0: ¿Qué haces, Nacho?
1: Hola, Nachito. Arrancando el día, no puedo dormir.
0: Uf, qué manija.
1: Tengo una ansiedad, tengo una gana de tomarme una lata con una picada y una bondiolita a la pizza. Una sed. Vamos, selección.
2: Cuánta envidia.
0: Alexis, ¿cómo estás? Soy Gaby. Me pasas el tema de gato. Besitos, gracias. Ok, Gaby. Estamos en el 341-340-3200, 5 de la mañana, 16 minutos.
3: Nos fuimos,
0: papá. No, nos queda más de media hora por delante. 45 minutos. 44 para ser más precisos.
3: ¿Cómo estamos hoy, papi?
0: Hay más audios hasta ahora, como Nico.
4: Buen día, Rey, ¿cómo andás?
0: Hola, hermano.
4: Está desayunando un bizcacho para arrancar la previa para la escaloneta. Hoy no es un partido, algo personal, Rey.
2: ¿Cómo pega la vida?
0: Chicos, ¿cómo estamos, El mundo está... No, el mundo... Argentina, chicos. Está enloquecida con este partido. Todo sea por la escaloneta, que mandaron audios por acá, a ver.
5: Buen día, Radio Vida. Acá el marciano, papá. Vamos a Argentina, hoy por todo el cheque, por toda la plata. Hoy le rompemos los jetis a Inglaterra. No. Vamos a Argentina, carajo.
0: Te fuiste, amigo, te fuiste al pasto. ...341-340-3200...
6: Hola, Alexi, buen día, soy Federico.
0: Hola, Fede.
6: Aguante Argentina, la puta madre, que abre la harina, que es argentino. Vamos todavía está? Hoy.
0: ¿Cómo estamos todos los chicos, Me van a echar, chicos, después de todo esto. Si me rajan, ustedes me pagan. Llega Ángela Leiva, llega Gato. 5 y 18 en todo el país. Hasta las 6, juntos, dale.

Manuel Durizo y Martin White. La guaracha. Oh, oh, oh. No, no, no es así, chicos. Oh, oh, oh. Bien. Oh.

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También podés votarlo por el 341-340-3200. Ahí está. Aitana llega con Superestrella. 5 y 24 en todo el país. Miércoles 15 de julio. Hasta las 6, seguimos.

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5 de la mañana, 36 minutos. El puesto número 29 de la Superlista. Te acompañamos toda la madrugada, ¿eh? Hasta las 6. En el momento que te sumes, 341-340-3200. ¿Qué estás esperando? Dale. Llega un pacto, Jerimois y Lucky Brown, sonando a esta hora. La vuelta, mensajes y audios.

0: Vamos a los mensajes. 341-340-3200. Quiero ver quién se suma hasta ahora de la madrugada. El mundial pasado estaba casado con mi ex, pero más peleados que Argentina e Inglaterra, dice. Así que no. No vuelvo porque no es cábala. Ok. Ok, ok, listo. Gracias por la información. Vida, soy Julien. Y estamos yendo a Buenos Aires para despedir a mi hermana que se va a España. Somos de Correa Santa Fe. Bueno, saludos y éxitos para tu hermana que se está yendo de viaje. Tenemos más audios por acá de María de Los Ángeles.
1: Hola chicos, buen día, buen día. De Ramallo los saluda Marita Cosi.
0: Sí.
1: Trabajando acá en Guardia Urbana, estamos de guardia.
0: Ok.
1: Vamos a Argentina. Vamos que hoy ganamos.
0: Vamos, María de Los Ángeles, abrazo y saludos enormes para vos y para toda la banda que está laburando en este momento y aquellos que recién están por arrancar. Tenemos más audios, a ver.
2: Buenas, este flyer mandé al grupo de empleados para dar aviso que le dábamos permiso a que se retiren.
0: Mirá.
2: Pero ese flyer arme.
0: A ver qué dice el dice Axel. ¿Yo? Electrodoméstico. Comunicado interno. Por disposición de la. Por disposición expresa de la dirección y luego de un pedido especial realizado por el dueño de la empresa, el día miércoles de la fábrica cerrará a las 14:30. Se detectó que durante el partido Argentina Natal la concentración laboral podría verse seriamente afectada. Además, queda terminantemente prohibido decir cualquier palabra en inglés. Hasta nuevo aviso. Ejemplos prohibidos, dice ok, yes, good, bye, thank you, etc. Las únicas expresiones autorizadas son vamos a Argentina, dale, anulo mufo y gol. Agradecemos la comprensión. Gerencia general porque hay prioridades. Priorizamos Argentina, lo importante. El incumplimiento podría ser sancionado con la obligación de cebar mates durante toda la tarde. Es buenísimo, chicos. Sos una crack, Lu. ¿Quién pudiera, Buen día por acá, Mechi de San Nicolás, doblando ropa. Vamos a Argentina todavía, dice. Mechi, te mando un besote enorme, Estás como no te podés dormir o te levantaste muy temprano por la manija.
3: Buen día, FM Vida.
0: Hola, Javi.
3: Qué lindo escucharlo todas las mañanas.
0: Gracias.
3: Soy Javier, estoy viajando de Carmen a Venado Tuerto a trabajar. Gracias por la música.
0: Abrazo. Buen día, ¿cómo estás? La final pasada la pasé con mi mamá y mis hijos. Y estaba muy enferma y no la pasé bien. Espero tener revancha para poder festejar. Vamos a Argentina. Gracias, Andrea. ¿Quién más está a esta hora? Dice un saludo para la terapia de San Antonio Reconquista, que estamos de guardia. Ok, Fabri, saludos. Hay audios por acá.
4: Ingleses.
0: Ojo, chicos. Oh. Sí, Maduro, gracias por pasar el saludo. Abrazo. Te puedes encontrar con cualquier cosa a esta hora.
5: Buen día, crack.
0: Hola, Pichi.
5: Hoy vamos más temprano. A mandar un saludo ahí a Ñaca, a Lubito y a Mamila. Los Mamila de Nuevo Chino.
0: Chicos, si bajamos el volumen de la radio, quizás le entendemos un poquito más, Posta, lo digo con todo el cariño del mundo. Media pila, chicos, media pila. Lo único que pedimos es que sea un audio bien grabado. 341-340-3200. Te acompañamos en esta madrugada de miércoles. Bueno, esto es La Vida al Revés. Y en un ratito llegan los chicos de Arriba de la Vida. Nos quedan 15 minutos todavía para acompañarte en el inicio de este miércoles. Susana y Carolina, estamos en Málaga, España, y escuchándonos más cerca que nunca, preparándonos para alentar al país desde acá. Saludos, Caro, para vos y Susana. Estoy curado de espanto lo que pasa.
6: Los ingleses los corremos en todo lado. Los alemanes tienen miedo de cruzarnos.
4: día, soy Álida. Bueno, nos estamos yendo a trabajar con mi primo el Jero.
0: Sí.
4: Saludos.
0: Saludos y abrazos, Tengo miedo, chicos. Mi audio, no. Yo tengo mucho miedo. Yo ya no sé qué pasar, qué no. Estoy solo, no tengo mucho tiempo. Si estaría con el operador, con Maxi o con Adrián, por ahí puedo chequear un poquito más la cosa. Pero está más complicado, ¿no? Tengo un miedo bárbaro. Ustedes ya me asusté hace un ratito. Si no, no sé qué pensar ya de esta gente. Bueno, en un ratito seguimos con más buenas canciones, con todo lo que te gusta a vos. Hasta las 6, la vida al revés.

Argentina, yo soy la TLM para ir cerrando esta hora y saludarlos, decirles gracias por el aguante. Esto fue La Vida al Revés, Nos reencontramos mañana después del himno para acompañarlo ya en el jueves. Se quedan con Arriba la Vida, Seba, Sanita y Abus para acompañarlos primera mañana de este miércoles. Mi nombre es Alexis Orellano, orellanoalexis.oc en el Instagram. Hasta mañana, gente, los quiero un montón. Dios los bendiga. Tengan ustedes buen miércoles, que tengamos buen miércoles todos, Llega, qué personajes, Corazón Ausente. 5:54 en todo el país. Chau, gente, hasta mañana, nos vemos.

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2: Vamos a romper todo.
3: No, ¿cómo va? No.
2: Dios
3: no
2: mío.
3: Se puede ir con camisetas que tengan nada de Malvinas. No se puede ir con. No se puede nada. No se puede. Salvo cantar.
2: Esta banda descontrolada te dice: aguanta. Aguanta un poquito más. Aguanta un cachito más.
3: Claro. Aguanta como pueda. O sea. Fíjate cuando no vas aguantando.
4: Aguanta Argentina.
3: De llamar
2: aguante,
3: al
2: aguante, aguante.
3: 911. Claro. O sea, el 107. ¿Cuál es el CIE? El 107.
2: Dios mío, Dios mío. Yo ya aguante, estoy mentalizado en la tarde.
3: Claro, yo también, estoy porque estoy viendo todas las cosas que tengo que hacer. Porque ahora me agarra bien, salgo a las 3 de la tarde y le doy, ¿sabés? ¡Ah, no! Yo quería buscar los lentes que me hicieron. Tengo que ir a hacer un montón de cosas.
2: Un pasito más.
5: Hola,
2: un pasito más, por favor. Por
3: no, porque hace desde que arrancamos que le pedimos un pasito más. Sí, es como estamos.
2: Sí. Pasito a pasito. Bueno, ¿cómo viene la banda? ¿Todo bien? Hola. ¿Ustedes cómo están? Chevita, Ana, ¿qué onda? ¿Cómo arrancaron
3: el día? Hola, gente, bien. Hola, Sebasoneto. Hola, Aus.
5: Hola,
3: la verdad, hoy está bueno porque no hace frío. No está fresco. Oye, da fresquito, pero no está frío para nada, para nada. Y hoy ya, como uno se mentaliza en otra cosa, está pensando, se levanta pensando en otra cosa. Como que no te acordás del frío. Si hiciera frío, tampoco.
6: Argentina.
2: Esta tarde, a las 16 horas.
3: De lo que pasó ayer. Hablemos de Francia, del candidato que veníamos diciendo, mirá,
2: pero
3: si nos llega a tocar.
2: Ni las manos.
3: No, pero. No lo vi del todo al partido, pero viste cuando dicen el rondó, le hacen el rondó, le hacen el loco.
2: Las personas que saben de fútbol, los comentaristas y los periodistas decían, Francia no había jugado todavía con un equipo que le esconde.

0: Con el gol de la milla mal que se lo anularon por el hombro a hombro, porque si vos ves la línea, bueno, viste, ahora ya habla como si fuera periodista deportivo, ¿no? Pero tenía un brazo extendido.
1: Ah, no va. No va.
0: El jugador. No, porque cuentan el hombro.
1: No va.
0: Y era un golazo de Yamal.
1: Si nos pasó 3-0. Con Lautaro Martínez el primer gol del Mundial pasado, ¿te acordás? No, nos pasó. No va.
2: Sí.
0: Bueno, así que uno no sabe qué hacer hoy, si quedarse quieto.
1: Yo tengo que hacer un montón de cosas.
0: Por el tema de la cábala, por el. ¿Qué hacemos, me entendés?
1: Yo lo mismo que siempre, molestar gente, chicos.
0: La misma ropa, la misma gente, sí, no, lo mirás, no lo mirás, qué sé yo, ¿viste?
1: Mirá, arranco mirándolo, después me pongo nerviosa y ahí salgo destino desconocido. Tengo cosas que hacer, tengo que buscar lentes de recetado, lente de ver.
0: Pero no el horario de cosas del partido, ¿no?
1: Obvio que en el horario del partido.
0: Porque la gente de la óptica quiere estar tranquila.
1: No, se me salió del lente una patita, tengo que llevar otro arreglado.
0: Hacerlo mañana.
1: Todos los lentes. ¡Uy! Después de ahí voy a pasar por el gimnasio, porque esta vez abre.
0: No,
1: llego a casa a cambiarme y a buscar la ropa.
3: Dale, arrimá la puerta.
0: Yo creo que ese gimnasio va a cerrar directamente.
1: Llego.
0: Así, no, basta.
1: Llego a buscar la ropa por mi casa, ahí miro un poquito más, me pongo más nerviosa y ahí me voy al gimnasio. Cuando busqué los lentes, primero busqué los lentes, después.
0: Te vamos a atar en tu casa. Te vamos a dejar atada al sillón.
4: ¿Podés empezar el programa?
0: Bueno, empezamos, no hay ningún problema, no se enoje, señora. ¿Dónde miran el partido hoy? Es la pregunta. ¿Dónde lo miran?
1: Y vamos a dar tips para calmar los nervios. A las 6:09 se arranca la mañana del miércoles de la vida. Buena de semifinales, de mundial. Buena mañana para todo el mundo.

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0: Vamos Corrientes, y llegamos justo para mirar el partido de allá con la familia. Vamos, Martu.
1: O sea que salieron justo como para llegar justo.
0: Lo calcularon.
1: Levantó a todos, tipo 3 de la mañana. Va, porque no llegamos.
2: No llegamos.
0: Es muy temprano para empezar con el Fernet, dicen acá. Sí, es muy temprano.
1: Después no lo vas a llegar mejor.
0: Te quedas dormido para el partido.
1: No llegás entero al partido. No sabés qué es esto, que aparece el domingo, ¿viste?
0: Roto. Y che, ¿dónde estamos?
3: Estoy emocionado. Me gusta
0: escucharlo siempre. 6 a.m. arrancamos a trabajar, vamos a Argentina. Ani, desde Sunchales, los escucho siempre.
3: Fuerte.
1: Vamos, Ani, ¿qué se hace hoy? Por favor, ¿qué se hace hoy? Sí.
0: Bueno, hay muchos audios también que queremos escuchar ahora. Audios cortitos, nos contás cómo arrancás la mañana. Si querés contar algo de la tarde, del partido, también, no hay ningún problema.
1: Todo, recibimos todo. 341-340-3200.
4: Aguantó.
1: Me acordé
4: un poco
1: y todo
4: más.
1: El número de WhatsApp que no.

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2: Se casaron hace 20 años, perdieron la valija en la luna de miel y recién ahora la justicia ordenó indemnizarlos. Una pareja viajó en micro a Villa Carlos Paz en 2006 tras su boda, pero al llegar descubrió que su equipaje no había llegado a destino. El incidente los obligó a interrumpir su estadía, a volver. Dos décadas después, un tribunal ordenó una indemnización por los daños materiales y perjuicio moral sufrido.
1: Rosario. Familiares de Micaela Albornoz volvieron a manifestarse reclamando avances en la investigación para dar con su paradero. Se concentraron en Uriburu y Grandoli, en donde realizaron una protesta para exigir medidas adicionales a las que se han tomado hasta el momento para localizar a la joven de 32 años que fue vista por última vez el 24 de junio.
3: Mundial 2026.
2: Lionel Scaloni en la previa de las semifinales del Mundial. El equipo lo tengo en la cabeza, todavía no lo comuniqué. El DT dialogó con la conferencia en conferencia de prensa con los periodistas previos al encuentro con Inglaterra que se jugará hoy a las 4 de la tarde. ¿Podríamos hacer algún cambio? Dijo Lionel Scaloni.
1: Tiempo. Con todo, 13.4 la temperatura, cielo mayormente nublado, humedad del 72%, máxima de 17 para esta tarde con el cielo mayormente nublado. 6:20 de la mañana te contamos todo lo que tenés que saber. 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

0: fue de Argentina.
1: Está perdida, hoy. Ya jugó, ayer jugó. No, no, ¿te imaginas? No, ¿cómo? Claro. No, hoy.
2: Sí, sí. Para mí me gustan los papelitos que tenemos en el streaming, me encanta.
1: Sí, vamos todos a YouTube. Estamos en la cancha, loco, dale. ¿Cómo anda este dúo? Hoy, atento Cañada de Gómez, nos dicen.
2: ¿Por qué?
1: Está prohibido.
2: ¿Cómo?
1: Se llega a dar el resultado que todos queremos.
2: No, no.
1: Celebrar con autos, motos, aviones por las calles céntricas. Se van a cerrar las calles céntricas en Cañada de Gómez por los disturbios del partido anterior. Dice, qué locura está a disposición, dice Gabriel.
2: No me acuerdo qué pasó. No sé qué pasó el partido. Pará, en Firmat, el partido anterior sí pasó. El partido. Se pelearon en Firmat, creo que eran. Sí, Cañada.
1: ¿Qué pasó? ¿Qué hicieron los firmatenses?
2: En Firmat, me parece. Hay videos. O yo entendí mal y los videos eran de Firmat.
1: No me había enterado.
2: Sí, pero se agarraron feo, ¿eh? Pero grupos, como grupitos
1: pero
2: chiquitos.
1: ¿Qué, en medio de la alegría, ¿qué puede llegar a pasar, digamos, para qué?
2: Y una chica, pero yo pensé que era en Firmat, por ahí fue en Cañada de Gómez y no me ve. Y una chica, estaban en la pelea, estaba tratando de separar la pelea o estaba en el medio de la pelea y fue atropellada por un auto.
1: No.
2: Sí, terminó internada.
1: No, bueno, no sabía eso, ¿no? A ver eso qué onda que nos cuenten acá. Hola, hay Bolonqui, ¿no?
3: Hola, buen día.
1: Hola.
3: Era Facundo, me estoy yendo a la obra.
1: Lo retaron a Facundo.
3: Y bueno, hoy esperemos tener suerte. ¡Y vamos, Argentina!
2: ¡No! ¡No! ¡Argentina,
1: claro, porque arrancó y como bueno, pues, todo Twitter.
4: ¿Qué día, vida? ¿Cómo están?
1: Hola.
4: Bueno, mi nombre es Mariano y arranqué 2 horas antes mi trabajo para poder llegar a ver el partido. Y nada, ojalá que ganemos y aguante Argentina, papá.
2: Hubiésemos venido a las 4. Hubiésemos venido a las 4.
1: Directamente.
2: Ah, pero igual.
1: Dice, sí, fue en Firmat, lamentable, Ana. En vez de festejar, era una batalla campal, nos cuenta acá.
2: Claro, claro.
1: Pero ¿de qué se inició?
2: Sí, que arrancaron festejando y terminó mal. Lo que pasa es que también, si es el partido del sábado y terminó...
1: Vos que saliste con mi mujer,
2: a la una, viste que esas cosas en el pueblo.
1: Sí, sí,
2: esas
1: sí.
2: Esas cosas en el pueblo.
1: Es muy típico.
2: Es terrible. Este fue... ¡Fue este, Sar!
1: Me robaste un chancho. ¡Pam! ¡Mira!
2: El mismo que la agarró a tu prima. ¿Te acordás que la corrió?
1: No. Este que me vendió el auto fundido. Acá llegó audio del show. ¿Quieren el show?
2: Por favor. ¿Hoy
1: quieren el show o no quieren el show?
5: Selección el show. Buen día, buen miércoles para todos los oyentes, para todos los discípulos del show, para la FM Vida, para Agustín, para la Lía.
2: Hola.
5: Para el Seba, para todos. Los argentinos que hoy deseamos ganar y llegar nuevamente a una final. ¡Vamos, Argentina, carajo! ¡Al show de los shows!
1: Este es el audio que le tienen que hacer escuchar a Messi y a toda la banda.
2: Totalmente.
1: El show de los shows.
6: Buen día, chicos. ¿Cómo le va?
1: ¿Qué dicen?
2: No, que en la conferencia, cuando salían los jugadores en la zona mixta, que le aprendí que ese pasillito le dicen zona mixta. Cuando salían los jugadores, salía De Paul, que es uno de los que está medio en duda, ¿viste? Va, de,

0: y dicen que salía con Messi. Y él, como que De Paul, viste que ante todo uno se ve jugando, ¿no? Cuando nosotros arranquemos, dijo, De Paul se metió. Y dicen que Messi estaba atrás esperándolo, como diciendo, vamos con De Paul, vamos con De Paul.
1: Vamos. Okay.
0: Va.
1: Va.
2: Buen día, chicos. ¿Cómo le va? Soy Analía.
0: Hola.
2: Analía. La verdad que tengo unos nervios, no hay más. Podemos ser dos Analías perdidas por Rosario hoy.
0: Vamos.
1: Ahí
2: está. Sí,
1: se
2: pasa.
1: Salgan a pasear, salgan a pasear, a tomar mate, pero no vayan a locales.
0: No, el tema es hacer algo, porque vos no podés salir a dar vueltas como loco. Yo otro día, el del sábado, lo fui a buscar a Madeo. La buscada fue como más larga. Yo tengo que ir a hacer algo. No puedo ir a no hacer nada. Así que tengo que ir a buscar los lentes. No,
1: a mí me gusta sufrir en silencio. Yo soy de los que mira el partido y se va todo para adentro. Hasta que aparece algún gol o alguna situación que te hace gritar. Pero si no, yo no hablo, no, mudo. Mudo mirando el partido.
0: No, yo tampoco, pero como tampoco.
1: Los nervios me pegan así, ¿viste? Hay gente que habla, gente que se queda tranquila, bueno, gente que sale a dar vuelta, que no lo puede ver. Cada uno le pega como le pega, es así.

0: Ay, ¿cómo están? ¿Cómo están? Dios.
1: Mucha gente que ya está laburando esta hora para poder cortar. Sí, mucha gente que ya arrancó, adelantó, está viajando, todo. Sí.
0: Roberto, que nos manda y dice, buen día, chicos. Esto pasa en los festejos pueblerinos. Me mandó dos videos que ahora los vamos a chequear a ver qué onda.
1: Claro.
0: Dice, está bárbaro que cierren las calles porque previenen desgracias. Así que ahora vamos a mirar los videitos a ver qué tienen.
1: Lo que pasó que nos mandaron algunas cosas que vimos era en Firmat. No sé qué pasó en Cañada de Gómez. Que venía complicado Cañada de Gómez, ¿se acuerdan? Por el partido. Por el partido donde, en la Liga Cañadense, que no me acuerdo si pasó en Carcarañá, ¿no? En Cañada de Gómez, pero con lo que pasó con el policía. La Barra Brava, qué sé yo. Que vos decís, Barra Brava en un pueblo, hay Barra Brava.
0: Racing de Villada, que es el club chiquitito que tenemos en el pueblo, tiene Barra Brava. Así que imagínate todo.
2: Y sí,
0: Firmar, que son clubes más grandes, deben tener repicante.
1: Mira, hoy todos los empleados con la

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0: hagan de todo menos falta hoy.
1: Mirá.
0: De todo, o que no saquen tarjeta, menos falta.
1: No, no, yo estaba pensando de por dónde venía. Pará, hoy no, no puede ser todo fútbol. No puede ser
0: hoy
1: todo fútbol.
0: Hoy es todo fútbol, todo, no todo, todo, todo, todo.
1: Mirá, hola, Agus, Ana, Belén Palma. Vamos a ganar Argentina hoy. ¿Qué tienen que ganar? Festejar. Quiero pedir un tema de Luciano Pereira, Uriel Lozano. Hoy me toca trabajar hasta las 6. O sea que Belén lo va a ver. Voy a donde estés trabajando, Belén. ¿Dónde vas a estar laburando?
0: Anita, qué bolón que en Firmat, decíamos en Cañada y en Casilda también. Eso porque se ya está mucho alcohol en sangre. Dicen Casilda, los que se quedaron festejando el último partido terminaron con piedrazos y balas de goma.
1: Bien, ¿eh? Bien, tranqui, tranqui.

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1: ¡Argentina! ¡Argentina! ¡La escaloneta ya
2: llegó! ¡Sí!
3: La escaloneta está ready. Justo estábamos viendo en pantalla en Canal 3 el último entrenamiento.
2: Sí. Mirá, la chica que dijo Belén que trabajaba, dice que la jefa que trabajaba hasta las 6, la jefa es buena y me dijo que me vaya a las 3 para mirar el partido en mi casa. Bien, la jefa dijo, salí. Basta, Belén, andate.
3: Fíjatela, se cierra todo. Y no sé cómo hacen los locales. ¿Algún local queda abierto?
2: Y si el gimnasio queda abierto, porque yo voy a ir.
3: Pasame el número de gimnasio.
2: No, chicos. Después, o sea, yo hago todo lo que vine haciendo hasta ahora. No puedo entrar a la cancha, entonces hago todo lo que...
3: Claro. Le ponen estaciones de servicio que obviamente van a estar abiertas, pero nos van contando qué onda en el laburo.
2: Pero hacen como yo con el paquete que fui a devolver.
3: Pone con una cadena.
2: Ah, yo tengo un conito.
3: Unos miguelitos pone de último.
2: No, yo el partido que fui a devolver el coso, me miraban por la camarita y no salió nadie. Lo tocaba.
3: No, cerrado. Vuelve a su casa, ¿no?
2: Claro.
3: Vida, saludos desde Cerdeña, Italia. Estamos trabajando a full. Acá son las 11:41 de la mañana. Un tema de Brian Mayer. Bueno, por favor, somos Valentín y Anita de Victoria, Entre Ríos. Segunda vez que se cae el mate en menos de una hora.
4: ¿Qué estamos haciendo?
3: Para mí son los nervios del partido. Dos veces se cayó el mate, que se caigan tres.
4: ¿Otra vez?
2: Pará, pero ahora se fue. Fue Valentino. Y el mate fue Valentino, el técnico. El primero fui yo. El segundo no, gracias Valentín. Pará.
3: Por favor. Mira, y dejó el papelito, no te ayuda a limpiar.
2: Pero porque está en cámara, no quiere aparecer.
3: No, es bueno que aparezca, que sí, que lo van a meter preso. Para tirar el mate, aparece. Mira, se fue.
2: Se fue a buscar la escoba.
3: No puedo creer.
2: Lo mandé, pero escúchame, por Dios, pero qué mañana. Ay, qué nervio.
3: Bueno, mientras ustedes van limpiando, yo voy pasando unos audios de la gente.
4: No, pero...
3: ¿Está abierto el pote de los audios, Seba?
4: ¿Sí o no?
3: Sí.
4: Ahora te lo abro.
2: Mirá chiquero que hicieron
3: la tarde. No,
2: no es chiquero, o sea, mate.
4: ¿Tú? ¿Y el piso?
2: La felicidad.
4: ¿Y el piso?
2: Ahora para buscar
4: una escoba.
2: Puede trabajar así.
3: Che, acá hay dulce de leche ahí también.
4: Mirá. Ahí está, mirá.
3: Limpiando en vivo.
4: Toma la posta, mirá.
3: Ahí está.
4: Dale, agarrá la palita.
2: Che, pero eso es mugre que no es.
4: Esto de ayer, ¿eh?
3: Eso es un pelo morocho largo.
4: Un boxer acá abajo.
3: No, no, ¿cómo? No. Sí.
4: Bueno.
3: ¿Sí o no?
4: Sí.
3: Momento de limpieza en la radio. Momento de sacar la hierba. ¿Cómo viene eso, Anita?
2: Hay migas que no son mías, chicos, disculpen, no sé qué hacer.
5: Buen día, chicos, ¿cómo andan?
3: Hola.
5: Hoy nos hicieron entrar temprano al trabajo para salir a mirar el partido.
1: ¡Argentina!
5: Bueno, me dormí, así que ahora estoy yendo despacito nomás.
3: Y van,
5: no,
3: que van,
5: de temprano. Que tengan un buen día.
3: Pero entrabas, por ejemplo, a las 6 y estás yendo a esta hora.
6: ¿Cómo? Y si se cayó dos veces, que se caiga tres veces. Ya
3: sí,
6: está.
3: Tíralo.
6: Y si se cae tres, ¡que caiga la cuarta!
3: Desquiciado.
7: Buen día, chicos. Buen día. ¿Cómo están?
3: Bien.
7: ¿Qué pasó? ¿Lo mandó a buscar la escoba? ¿Tanto va a tardar? ¿Dónde estacionó el auto la chica, Anita?
2: Se fue a Canal 5 a buscar la escoba. La Boeing se fue a buscar la escoba. Y acá llegó.
3: Ay, claro. Qué hermosos que son.
2: Bueno, me encanta porque estamos tratando de que nuestros niños no aprendan la termeada del fútbol.
3: Sí, es muy difícil. Es muy complicado.
8: Buen día, FM Vida.
3: Buen día.
8: Acá yendo al campo. Integrar otra vez al,
2: ¿cómo?
8: Al mira, grupo de trabajo.
3: Se mira ahí.
8: Tengo un buen día.
3: Bueno, vamos al medio del campo, compañero, a ver el partido abrazado y arrancamos a los besos. Nomás.
2: Abrazado aquí.
9: Buen día, vida.
2: A los besos.
9: Acá amanecimos con la mejor, con una manija tremenda.
2: Sí.
9: Estamos laburando con las aplicaciones al palo. Y bueno, cada uno con su cábalo, muchachos. Por favor, no rompamos nada.
3: ¿Listo?
2: Claro. Mirá,
3: vamos
2: la jefa Belén sigue escribiendo, que dice que trabajo en un centro de rehabilitación para pacientes. Dice, de lunes a viernes, se van y vuelven. El lunes yo trabajo de 7 a 13, pero todos los días me estoy quedando porque estoy cubriendo a mi compañera,
3: bien,
2: que está de vacaciones. Hoy se va a las 3 de la tarde y los pacientes te la regalo. Quedan ahí, el que quedó, el que lo trajeron con la silla, viste, para rehabilitación, que vos por ahí, está rengo.
3: Banca,
2: se olvidaron el paciente. El paciente llamando, che, vos sabés
3: no,
2: que estoy acá.
3: No, lo hacemos mañana, no pasa nada.
2: Pero estoy acá, no me puedo ir. Bueno, me llamas también al pibe que me viene a buscar.
3: Dejala que la retiramos el jueves.
2: Las muletas se llevaron.
9: Buen día. Acá laburando con las apps. Muy manija, muy manija. Sí, ya con la mochila llena de bengala de humo. Vamos, vamos, selecciono hoy. Vamos.
2: Vamos.
9: Poneme el temita.
3: ¿Cuál? ¿Cuál?
9: El de Sony.
3: El de Sony.
9: El de Italia la 90. Juntada. Vamos, Argentina, la...
3: Va, sí, madre, sí, ¿eh? Sí, sí, sí, sí, sí, sí, sí.
2: No se puede así, chicos.
3: Vamos, Argentina.
2: Necesito el relator que dice, aguante, corazón, aguante. Giral, ¿cómo es? Todos los relatores. ¡Gol nuestro, gol nuestro!
10: No sé cómo explicar esta pasión.
3: ¡Qué bolonqui!
2: No importa, ¿eh? Vamos, vamos.
10: Lo que siente el corazón.
3: ¿Qué dice la gente? Buenas. Se ríe.
9: No, me maté la risa con el que va al campo. Oh, paisano.
3: No, bueno.
9: Hombre que había sabido ser abrazado con la oveja.
2: Claro, y bueno.
3: Abrazado con Messi.
11: Hola, Ana. Hola, Hugo.
3: Hola.
11: Andamos. Acá hace tres noches que no puedo dormir bien porque me despierto cantando. Irubir la cuarta estrella.
3: Villando la camiseta.
11: Dale, loco, no se rompe una sola cábala. Vamos,
3: selección. Dale, dale, dale, dale. Agustín.
2: Yo, chicos, tengo que salir. Tengo que salir a hacer cosas. Y que haya gente que me atienda. O no. ¿Qué? Por la primera vez. Chicos, dale, no soy enfermera. Soy mucama del centro de atención al paciente. Yo limpio. Bueno, imagínate. Se tapó el baño. No sé dónde está la chica que
3: trae
2: viene.
3: Trae la sopapa.
12: Buen día, mi nombre es Ariel.
3: Hola, Ariel.
12: Soy de Tablada, acá de Buenos Aires. Uh-huh. Bueno, hoy acá se pone... Va, en todos los partidos se pusieron la 10 y nos dejan salir temprano. Así que lo puedo ver con la familia, ahí como
3: bien,
12: cábala.
3: Perfecto, muy bien,
12: Ariel. Abrazo.
3: Está bueno, está bueno porque, Ariel, la conversación ya está empezada, la conversación. Está entablada. Porque es entablada, por eso...
2: No, no, no le hagas, no le hagas la fiesta.
3: ¿Estuvo bien?
2: No, no está
3: sea o no,
2: bien.
3: Sea o no. ¿Estuvo bien?
2: No está bien, no está bien, no está bien. No podemos arrancar así. No es cábala, los chistes malherosos son cábala, no es nada.
3: Y un chistecito. Todo el día que juega Argentina, un chistecito tiene que salir.
13: Esto dice así.

0: Dale, que amanece. No, iba de, estaba mirando.
1: Hoy no se puede poner música en inglés.
0: Monumento a la bandera, pero no, nada.
1: Hoy no se puede poner música en inglés. No, ¿qué es esto de Katy Perry? Tanto. Poné la cumbia de los trapos, no se puede.
0: Igual estaba mirando una imagen del monumento, pero no estaba muy iluminado el monumento, pero todavía no amanece, o sea, nada. Bien. Amanecí en mi mundo.
1: No hace tanto, sí. Tanto frío, no. Eso sí. Hoy sí te banco. Ayer me parece, yo lo sentí un poquito más, pero hoy no me parece que no hace tanto frío.
0: Mira, tenemos 12.6 de temperatura en este momento, cielo cubierto. Acordate que para el viernes a la tarde puede llegar a llover. Okay. Eso dice el pronóstico, que para el viernes, a la mañana, a la tarde, todo el día puede llegar a llover el viernes.
1: A preparar los paraguas. Sí.
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1: Familiares de una adolescente de 14 años denunciaron a un profesor de música de Zona Sur por presunto abuso. Las hermanas contaron que el hecho había ocurrido durante una clase particular en la casa del docente. Aportaron mensajes que consideran inapropiados y esperan que investigue fiscalía. La cantidad de cosas que le decían en el chat te revuelven el estómago, sostuvieron. La policía fue a buscarlo a una vecinal donde da clases.
2: Economía.
0: El Banco Central registró la mayor compra diaria de dólares desde 2022 y acumuló más de 12.000 millones de dólares en el año. La autoridad monetaria adquirió 532 millones, se quedó con el 89% del volumen operado en el mercado oficial. Así, las reservas brutas subieron a 482 millones de dólares, de hasta los 48.687, mientras el dólar mayorista cayó a su menor nivel del mes.
2: Mundial 2026.
1: Y ayer Mbappé jugó su peor partido del Mundial ante España, no pateó al arco, perdió 14 pelotas y fue la decepción de Francia. Francia parecía imparable, pero no pudo con España. La selección dirigida por Didier Deschamps cayó 2-0 con la de Luis de la Fuente en Dallas y no estará en la final en New Jersey el domingo, sino que tendrá que conformarse con jugar por el tercer puesto el sábado en Miami.
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1: Mbappé, que salió por las calles de Estados Unidos en un momento, viste que se arman las tormentas así de la nada, y había salido, como vos decías, Anita, sin el paraguas.
0: Es un chiste malo y viejo.
1: Y dijo, Mbappé. Va hasta el último, no cuento más.
0: Ya está, me voy. Mbappé. Viejo, malo, malo, malo, tiempo. Malo. 12 grados 6 décimas la temperatura, con cielo cubierto, 77% la humedad. La máxima para hoy, con cielo que se queda mayormente nublado a la mañana, a la tarde se queda todo el día nublado. La máxima para hoy, 19 grados. 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

0: tengo un estudio para después.
1: A ver.
0: No varios, no un solo estudio. De qué hacer para bajar el nerviosismo. Sin tomar
1: la nervia,
0: ningún químico.
1: Para bajar la nervia.
0: Sin tomar ningún químico, sin tomar
1: bien,
0: alcohol.
1: No, natural, tomar,
0: no, natural, natural.
1: Perfecto, perfecto.
0: Que se puede hacer como para compartir, como para bajar los nervios, ¿no?
1: ¿No me querés adelantar algo?
0: No, una de las cosas, por ejemplo, es que... No, mira, te voy a tirar esta. Masticar chicle. Así.
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0: tenemos vacations. Sí, no, no sé si quiero, con los nervios ni pienso en las vacaciones. Che, Anita, bueno, comer chicle para hoy a la tarde. ¿Qué más? ¿Qué más?
1: Para una de las cosas es masticar chicle.
0: Bueno, que
1: para
0: varios lo hacen. Yo siempre me acuerdo, no sé por qué, del Cata Díaz, que jugaba en Boca, que siempre comía chicle.
1: Claro, dicenme, espera que no lo encuentro ahora. Suspiro fisiológico.
0: ¿Cómo sería?
1: El neurobiólogo Andrew Huberman, de la Universidad de Stanford, me encanta.
0: ¿Acá de Stanford?
1: Suele divulgar una técnica de respiración muy específica que el cuerpo realiza de forma automática cuando estamos durmiendo, llorando, para regular los niveles de dióxido de carbono. Haz una inhalación profunda por la nariz. Bueno, Agustín, ¿no? No. Funciona para uno o dos veces nada más. Inmediatamente después, una segunda inhalación más corta para terminar de llenar los pulmones. Puede ser una parte última por la boca. Y después exhalas todo el aire lentamente por la boca.
0: ¿Cómo hacen los jugadores antes de patear el penal? ¿Qué hacen?
1: Eso.
0: Largan todo.
1: Elimina gran cantidad de CO2 acumulado de golpe. Esto activa el sistema nervioso parasimpático que reduce el ritmo cardíaco en segundos. Muy bien. Te digo.
0: Bueno, gracias por lo de simpático.
1: Hay que meter. No. ¿Qué? Hay que meterse.
0: ¿Qué? Pará, que me estaba relajando. ¿Qué? Se puso raro. Esto está raro. No me gusta. No me quiero relajar.
1: Ay, el reflejo de inmersión mamífera. Esto es otra cosa. Sí. Si sientes que el corazón te va a 1000 por hora, necesitas un botón de reinicio fisiológico instantáneo. La biología tiene una respuesta extrema pero efectiva. ¿Cuál es el reflejo de inmersión masiva? No digo mamífera.
0: Masiva, ya me querés cobrar. Venía gratis la
1: tiene
0: cosa.
1: Tiene que ver con eso. Es agua fría en la cara. Sumergir tu cara. No tirarte. Sumergir tu cara en agua muy, muy fría o una compresa de hielo activa el reflejo de la inmersión mamífero.
0: Había visto una película de Robert De Niro que se lavaba la cara con agua con hielo. Metía la cara. No me acuerdo qué película era.
1: Masticar chicle engaña a tu cerebro reptiliano. Es uno de los hacks más sencillos y curiosos, respaldado por diversas investigaciones en psicología conductual. Funciona desde una perspectiva evolutiva. Nuestros ancestros te comían para mantenerse a salvo.
0: Toma.
1: Masticar chicle.
0: Lavarse la cara con agua bien fría y respirar.
1: Emocionarse también. Sí, emocionarse, vale.

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1: Coral, quiero más. Sí.

0: quiero más.
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2: El festejo de Javier Milei en redes tras la confirmación del 1.9% de inflación de junio. El presidente celebró en redes sociales el dato difundido por el INDEC, que marcó el nivel mensual más bajo en los últimos 10 meses. También destacaron el resultado el ministro de Economía Luis Caputo y el ministro de Desregulación Federico Sturzenegger.
1: El dato. Rosario recibió casi 2 millones de visitantes en el primer semestre y la ocupación hotelera creció 12%, según el balance difundido por el ente turístico. En junio encabezó el ranking de visitantes con alrededor de 413 mil personas. Esperan mantener la tendencia para el segundo semestre con una agenda de grandes eventos.
3: Deportes.
2: Franco Colapinto corre el Gran Premio de Bélgica. Los horarios del fin de semana. El piloto argentino visita uno de los circuitos más emblemáticos de la categoría máxima del automovilismo. La carrera principal se realizará el mismo día de la final del Mundial. Los horarios. Para este viernes, entrenamientos libre. El primero 8:30, el segundo a las 12. El sábado, entrenamiento 7:30, clasificación a las 11. Y el domingo, la carrera a las 10 de la mañana.
1: Tiempo. Datos del tiempo, 12 grados 2, no hace tanto frío, va mejorando y va subiendo la temperatura, esperando por las lluvias el viernes. Cielo cubierto, humedad del 84% y máxima de 19 grados para esta tarde. Hora 7, 16 minutos, te contamos todo lo que tenés que saber. 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
2: Buen día, Ana. Buen día, Agus. Como siempre, estoy con el peque. No tengo tiempo de limpiar mi casa y cada vez que empieza el partido estoy pasando la aspiradora. Creo que voy a seguir con la misma cábala. ¿Qué les parece? Y muy bien.
1: El tema es el ruido de la aspiradora, porque yo entiendo que la gente es como que...
2: Ahí va a pasar.
1: Claro. Ese es un problema, no sé dónde pasar la aspiradora.
2: ¡Apaga eso!
1: ¿Qué dice? ¿Qué dijo? ¿Qué dijo?
2: ¿Qué apaga eso? ¿Qué que estamos mirando el partido?
1: ¿El árbitro qué cobró? ¿Qué dice el de la transmisión? Poné la radio.
2: No, claro. Hola, ¿qué tal? Buenos días, gente.
3: Buen día, chicos, ¿cómo andan?
2: Muy bien, ¿vos?
3: Hoy es mi cumpleaños, 40 años.
2: Feliz cumple, amigo.
1: Feliz cumple.
3: Y bueno, un buen regalo que gane la selección.
2: Ojalá.
3: Soy Jorge de Esperanza.
2: Tranquilo.
3: Y saludo a mi familia.
2: Señor de las cuatro décadas.
4: ¿Qué le cantaríamos? 16 veces campeón de América. El bicampeón de la finalísima.
2: Steve González.
4: Hoy juega la selección, hoy juega la escalonita. ¡Vamos!
1: Jodeme que
4: ¡vamos, gente!
1: Mickey no es.
2: Speedy González. No,
5: buen día, Nalía. Buen día, Agus. Bueno, estamos yendo a buscar los perritos para el jardín canino, para toda la tarde de alentar a nuestra selección.
1: Pobre
5: Agus, a vos que te gustan los chistes malos.
2: A ver,
5: venimos bien. Falta uno solo, pero seguimos subiendo los Scaloni.
2: ¡Vamos! Te sigo de pendejo.
1: No es un chiste. No es un chiste.
2: A mí me gustó.
6: Buen día, chicos. Alejandro acá de Pujato. Saliendo para Casilda.
1: Mirá.
6: Otro día sin mi copilota.
2: ¿Qué pasó?
6: La nena quería el auto, pero también tenía fianza. Así que.
1: ¿Se quedó?
6: Papá. Se me trabó la lengua.
2: ¿Ah?
6: Viaja solo.
1: ¿No?
6: Chicos, un excelente día. A sufrir un poquito más y si no sale
2: bueno, no digas eso
6: demasiado dice estos muchachos. Pero igualmente vamos por la cuarta, amigo.
2: No quiero llorar.
1: No lloré.
2: O para bien o para mal, pero voy a llorar.
1: Pero claro.
2: Y seguro que voy a llorar.
1: Claro, y bueno, pero igual, estamos recontentos de todos, muy felices.
2: Buen día, chicos. No sé si lo vieron, pero ya arranqué el día llorando. Y me mandó un video. No sé, no lo puedo ver acá el link. Pásamelo si lo tenés el videito para saber de qué se trata.
1: Claro. O sea, la gente ya está manija hasta ahora. Es terrible, no vamos a llegar. ¿Dónde ven el partido y qué hacen para bajar los nervios?
2: Claro.
1: ¿Qué hacen cuando la gente se pone nerviosa?
2: Comés, te quedás quieto.
1: Claro.
2: No respirás.
7: Buen día, vida. Yendo a donar vida. Como me correspondía trabajar.
2: Buen día, chicos. No sé si lo vieron.
7: Yo tenía que dar sana.
2: Así
7: que bueno.
1: No. Para ir a laburar.
7: No está mal, pero bueno.
2: No, fue a donar sangre para que le den el día en el trabajo.
1: Voy a decir algo que está mal, pero no tan mal sería. No,
2: claro,
1: no, igual no va.
2: Es como que tiene un beneficio, pero... Che, pero flaco, ya vino. No podés donar otra vez porque ya donaste ahora para el partido de cuarto. No me importa nada. Sacame sangre.
1: Y el domingo, como le tocaba el turno.
2: Ya, no, también.
1: Le tocaba el turno domingo. No, pero no podés porque, mirá, pasó 48 horas.
2: Sacame algo.
1: Sacá.
8: Y para relajar, te fuma un puchito.
2: Está bien.
1: Claro.
2: Ahí
1: pero tabaco. No hay que fumar adentro, tenés que salir a fumar a la afuera, a la ventana, ¿viste? A algún lado.
2: No, si un pucho, niño, no. Dijo, le fumaba un puchito, dijo.
1: Bueno, pero tampoco no se puede fumar si hay niños mirando el partido.
2: Uy, loco.
1: Ay, no, ese pucho, no.
2: No. Pásame los chisitos, ¿eh? No, ¿quién es ese?
1: ¿Qué haces? Estamos mirando el partido. Sentate ahí, ¿qué haces?
2: Dale,
1: que
2: Diego,
1: estamos mirando
2: dale,
1: el partido.
2: Diego.
1: No es Diego.
2: No, Jarrita Kane.
1: No es Harry Kane. ¿Qué

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1: No, por Dios.
0: Adentrito.
1: Ay,
0: después llueve.
1: Se desayuna Ribotril para calmar los nervios, dice Andy. No, no se puede, no se puede. Sin químicos, por favor.
0: Van a quedar de cama, gente.
1: Claro.
0: Ojo con eso. Es antiguo.

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0: Clavamos camiseta de Argentina. Igual vos nunca te pusiste así. A veces sí, depende. Algún partido no.
1: Hay lugar a la que te decía. Hay Lucas Anovas. Hola, Agus. ¿Por qué Agustín no tiene la camiseta?
0: Ya me puse.
1: Argentina, escábala.
0: Y no es la mía. Es otra, es una prestada esa.
2: ¿Cuándo juega Argentina?
0: La mía está para lavar. Hoy, a la tarde. Claro. Chicos, buen día, un beso a mis hijos, a mi marido. ¿Cuándo? Diego, Elena, Lauti. Arrancamos el viaje. ¿A dónde se van? Cuenten.
1: Claro. Se dice, no tienen puesto nada de Argentina, rompieron la cabla. No tuvimos todos los partidos puestos de Argentina. Claro, no tuvimos, sí. El último no tuvimos puesto de Argentina. La anterior tuvimos.

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2: Acá Juliana, que mandó un video que están ploteando un auto
1: con
2: los colores de Argentina. Mi hija y mi marido plotearon el capot de Argentina. Me parece que es un gol de los nuevos.
1: Vi varios autos y con, no sé si es el ploteo o es como una... como una, algo que se le pone una sábana, no digo, no me sale decirlo, pero que se le pone al capot y que cerrás el capot y te queda la bandera.
2: Los vinilos.
1: Vinilo.
2: El ploteo,
1: no sé, vinílico. Lo vi de tela, me parece.
2: Ah, de tela.
1: De
2: no,
1: tela
2: no.
1: También. ¿Cómo? Lo vi.
2: Ah, ese no lo vi.
1: Claro.
2: Igual esto se saca, el ploteo es como claro. Que vos lo ponés, parece otra pintura, pero.
1: Cubre capot.
3: Queda. Lo probaste.
1: Ahí está. Cubre capot es el que vi yo.
2: Ahí va.
1: Me dijo, capaz gracias por ayudarme.
2: Le tenés que meter al auto uno de esos. ¿Qué onda los audios? Hola.
4: Buenos días, vida. Arrojo la vida tempranito, trabajando para poder salir
2: del partido. Está bien, mucha gente hizo eso.
4: Argentina contra el inglés.
5: Como que tiene un beneficio, pero.
2: Abrazo, amigo, a meterle hoy.
6: Buen día.
2: Sí.
6: Soy yo solo, todo tomo manija.
1: No.
6: ¡Ah, Argentina!
1: No, tan manija no. No, que somos solo gordo.
2: A ese nivel.
7: Hola Ana, hola Agustín, ¿cómo andan?
2: ¿Qué tal?
7: Un excelente miércoles. Por favor, gracias. Un tema para sacarme todo el nervio que tengo, que apenas me levanté, ya estoy nervioso por el partido de hoy, gracias.
2: ¿Qué canción puede ser?
1: Claro. Mira, Luciana nos dice, hola chicos, buen día. Sufro de vértigo cuando estoy estresada, así que dormí mareada toda la noche de los nervios, porque el que sufre de vértigo no es que te acostás y se te pasa, te acostás y todo te da vuelta. Feo.
2: Horrible, ¿eh? ¿Qué nos cuentan acá? Hola.
8: Buenos días, chicos. Para bajar un buen whisky.
2: Julio Leiva.
8: Johnny Walker.
2: Sí.
8: Mirando el partido. Sí.
2: Qué tanta vuelta.
1: Después ya no sabés.
8: Se pudra la momia.
1: Claro.
2: Dale.
1: Después ya no sabés qué partido. Otra que el puchito. Después ya no sabés. Claro, no sabés quién es.
2: La gente que nos va compartiendo algunas fotos, me parece que llegó un ploteo o lo del capot. Ahora lo vamos a ver y vamos a compartir algunas imágenes que van llegando, así se van conectando al stream en YouTube. Mirá la fotito que nos mandan ahí. Dice vida marcando la mañana con ustedes, Luca y Nicky. Ahí.
1: Hay coche. Pensé que había un cochecito. En el rack de televisión en el fondo. Hola Marcos de Villa Constitución, mirá, está. Este es como un cubrecapot, de verdad que parece de telita, no es un ploteado, me parece que es de tela.
2: No te deja de alentar. ¿Dónde está?
1: Claro, mirá.
2: Dice, es como la cubrecapot, es como la sábana de abajo.
1: Claro, ahí te lo... Es como la sábana extensible, claro, extensible.
2: ¿Dónde está?
1: Hay otro que me dice, es como un preservativo de capot.
2: No,
1: lo digo. Es importante. Ahí te lo puse arriba de todo, te lo fijé al chat.
2: A ver,
1: ¿dónde está la foto?
2: Ya va a aparecer porque tarda un ratito.
1: Ah, si tenemos un delay entre nosotros dos, un delay.
2: Si lo podemos compartir.
1: Hola, Naus.
6: Vida, poneme lo redondo que me levanté re loco.
2: Dale.
6: Argentina, carajo.
1: No llegamos, No llegamos.
2: A la tarde no llegamos.
1: Espero que no te entre el nervio hoy, Agus. Vamos, un beso. Y bueno, nos ponemos todos nerviosos.
2: Va a estar difícil.
9: Buen día, chicos.
2: Buen día.
9: ¿Cómo va?
2: Todo bien.
9: Hoy,
2: sí,
9: más que nunca tienen que pasar el tema de Lucra dedicándoselo a Messi. Por favor.
2: El último baile.
6: ¡Vamos a Argentina, carajo!
1: Ay, me encantó.
10: Hola, vida, buen día. Tati Cacho de Casilda. Estamos yendo desde Hernando hacia Las Perdices para llevar la mercadería. Así que, bueno, acá estamos viajando.
1: Hernando Córdoba.
10: Vamos,
2: Cacho,
10: también, vamos.
2: Dale.
10: Vamos, Casilda, aguante la familia también, vamos todos.
1: Pasen amantes de Tini y Ulises. No la vi a Tini, no la estuve viendo a Tini entre todas las mujeres de los jugadores este año, ni muchachos.
2: Es verdad, no.
1: No la vi a Tini.
2: Algo en redes al principio, sí, me parece. Buen día, gente, estamos viajando a Rosario. Saludos para Guille, Pini, la banda de Melincué.
1: Claro.
2: Hola, Melincué.
1: Hola, ¿qué tal? Hola, buen día. Ya estoy tan nervioso que mira, ya me armé un fernet.
2: Esto no tiene nada que ver. ¿Qué tanta vuelta?
1: No tiene nada que ver.
3: Hola, vida, buen día.
2: ¿Qué tal?
3: Recién me levanto, estoy yendo a trabajar, tengo que viajar hasta Arequito.
2: Facu Pons.
3: Tengo un sueño bárbaro, pero ¡vamos, Argentina!
2: Ahí está. Salió pinchado, pero salió.
1: Feliz miércoles, vamos a Argentina. Saludos desde General Ramírez Irene a full.
11: Hola, buen día, ¿cómo están?
2: Buen día.
11: Le dije a mi esposa, si gana Argentina,
2: a ver,
11: nos vamos a Nueva York.
1: Ah, ¡no!
11: Así que si gana...
1: Pero ahora para la final...
11: Vamos a Nueva York y si pierde, también no, todo no, bien. Me ahorro unos buenos pesos.
1: Claro, pará, pero.
2: Si pasa, pasa, dijo.
1: Ayer había alguien, me acuerdo, entre los argentinos que decían: no podemos esto de minimizar, porque no podemos minimizar. Que, por ejemplo, estaba en el banderazo para entrar hoy al partido, no quiso contar cuánto había pagado por las entradas y ya esperaba comprar las de la final a $7,000.
2: No, muchísima guita, mucha plata.
1: No, imagínate, para
2: plata que no tenemos.
1: No, si, la persona que estaba ahí se ve que la tenía, pero
2: sí.
1: Estoy acá, pero no podemos minimizar, nos tenemos que quejar de todo lo que hemos pagado y ahora al final...
2: No, hay gente que te vende todo, vende auto, sí, vende...
1: O que la plata que ahorró durante un montón de tiempo, chau, la puso ahí.
2: Después veo dónde duermo, hijo.

0: Tenemos, Anita, la imagen, ajá, del cubre capot. ¿Cómo? Que es de tela.
1: Claro.
0: Es un corsita ahí y tenés. Le pusieron ahí, vamos a Argentina, el estado de la AFA con las tres estrellas y una banda con la bandera argentina.
1: Y la cantidad de cosas que se vendieron, mirá lo que se vendió también, el cubre capot, me encantó.
0: Ahí está,
1: me encantó el cubre capot.
0: Tapó la patente, muy bien, así no le podemos mirar las multas, perfecto.
1: Claro, tengo hasta una canción que te calma los nervios, pero que te calma los nervios postos, o sea, que te baja las pulsaciones.
0: El arrorró.
1: Sí, no, es otra, efecto ansiolítico tiene.
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0: Desperfecto en una pecera obliga a cerrar temporalmente el acuario del río Paraná. El Centro Científico, Tecnológico y Educativo resolvió un cierre preventivo para realizar tareas de reparación y evaluación de las distintas estructuras. Los turnos otorgados para visitas son pospuestos hasta nuevo aviso. Garantizan el bienestar de las especies.
2: Deportes.
1: Rosario Central anunció como refuerzo nuevo a Tomás Badaloni, tercero en llegar para el equipo de Almirón. El delantero mendocino tiene 26 años, surgió en las inferiores de Godoy Cruz, equipo con el que también debutó profesionalmente. Además jugó en Tigre, en Necaxa de México, club desde el cual llega a nuestra institución.
2: Espectáculos.
0: Tomás Fonsi habló de la crisis de los actores. Fantino lo mandó a manejar un Uber y Dolores estalló. Rata, tan asco, fue lo que dijo. El periodista cuestionó al actor por denunciar la situación que atraviesa el sector audiovisual y le sugirió buscar otro trabajo. La respuesta no tardó en llegar. Dolores Fonsi y la Asociación Argentina de Actores, Pablo Echarri, repudiaron sus declaraciones.
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1: Para hoy nublado. A la mañana, a la tarde, a la noche... mayormente nublado, se queda todo el día. 19 grados la máxima, cielo cubierto a esta hora también. 12 grados, 2 décimas la temperatura, 84% la humedad. La presión algo baja, 1006.5 en hectopascales. Las 7:54 fueron las noticias sobre la música de la vida.
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0: Está mal contada. ¿Esta es la canción que me decías para dormir?
1: No, calmamos nervios. No, te digo, acá tengo una canción para cargar. Dice, investigadores del Reino Unido determinaron que la canción capaz de desacelerar el ritmo cardíaco, reducir la presión arterial y disminuir los niveles del cortisol, generando un efecto ansiolítico similar al de un medicamento, se llama Weightless, del trío Marconi Union.
0: Me cagué todo.
1: No, no, ahora te lo paso, Sebastián. Weightless, ahora lo busco.
0: Pero hoy no se puede en inglés. Tenemos que buscar uno en español.
1: Pero debe tener la melodía nada más.
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0: La canción que encontré. La canción que encontré. Mira cómo baila Agustín. Me encantó. La canción que encontré es una canción que es un instrumental. Esta de Wailes.
1: ¿Y la tenés ahí para poner?
0: De Wailes. Bueno, pará, ahora no, la había buscado.
1: Está mal contada.
0: No, es una canción instrumental. ¿Con qué te quedaste aparte?
1: Bueno, mirá,
0: acá está.
1: Pero pásame el nombre y yo la busco rápido, así la escuchamos bien.
0: Pero es esto, instrumental nada más.
1: Bueno, no, pero no se llega a escuchar, por eso. Pásame el nombre, yo te la busco. ¿Qué te...? Ah, parece la play cuando prende.
0: ¿Entendés? Es eso, nada más.
1: Ay, se emociona.
0: No, no me emociono, que estoy comiendo galletitas. ¿Ves? Es eso nada más, pero parece que te calma. Yo ya la tengo apartada en el celular.
1: Pará, vos sabés que me está como...
0: No, no, si viniste así, no es de hoy esto. No es la... Agustín.
1: Ey.
0: No es la... Basta, no es la canción. Apartate.
1: Esta teoría está mal contada. Bueno, si después me pasas el nombre, la pongo acá para escuchar.
0: Tengo otro truco más con un limón.
1: ¿Cómo?
0: Sí.
1: ¿Cómo sería?
0: Más. Va.

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1: Flybondi no vuela desde hace 12 días, suspendió a gran parte de su personal y crece la incertidumbre sobre su futuro. La compañía argentina mantiene paralizadas sus operaciones comerciales desde el 1 de julio, suspendió a gran parte de su personal hasta septiembre y enfrenta deudas, reclamos judiciales y cientos de vuelos cancelados mientras continúa comercializando pasajes.
0: Política. Villarroel, sobre el partido de la selección argentina contra Inglaterra, dijo: jugamos contra los piratas usurpadores. La vicepresidenta posteó en sus redes una arenga a la selección que hoy se enfrenta a Inglaterra en el Mundial. No voy a ser políticamente correcta ni pecho frío contra los ingleses, siempre es algo más. Fue lo que señaló sobre la posibilidad de mezclar política y fútbol.
2: Mundial 2026.
1: Didier Deschamps criticó el arbitraje luego de perder en las semifinales del Mundial 2026 ante España. El DT Galo lamentó el bajo nivel del equipo por la derrota 2-0 tras el partido en Arlington. El entrenador cuestionó el penal cobrado en contra de su seleccionado. Realizó un balance sobre su despedida del cargo porque ahora viene, ¿cómo se llama? El otro Zinedine Zidane.
0: Ah, viene Zidane, mira, no sabía. Zidane viene. Agarra Zidane Francia, sí. Agarra Forlán Uruguay.
1: Muy bien. Viene Zinedine Zidane.
0: No lo tenía eso.
1: Oye, viste, sumalo.
0: Tiempo. Zidane. Todos los días se aprende algo nuevo.
3: Besito, chao.
1: Hablé con Zidane.
0: Iba a ser un chiste con
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0: No importa. Basta de chistes por hoy. 12.6 la temperatura. Cielo mayormente nublado. Humedad del 81%. 8:15 de la mañana. ¿Cuánto falta para el partido? Te contamos todo lo que tenés que saber. Ahora seguís con la música que más te gusta.
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0: En inglés no.
1: No se puede, nada.
0: Nada,
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0: Juli que dice, Agus, consultale a Ana si devolvió el cono.
1: Sí, devolví el
0: esta
1: cono. Yo lo conté ayer, chicos.
0: Eterna.
1: Yo devolví el cono antes de ayer, me lo llevé. Ayer lo devolví, pero no era el cono
0: estaba
1: tan roto que estaba. No, no estaba tan roto. No, te lo juro que no estuvo tan roto. Mirá, el chico del Paso del Bosque que me lo sacó de abajo del auto no estuvo tan roto. Lo llevé de acá al Paso del Bosque. El cono lo saqué a pasear del cono.
0: Dijo, es una locura. ¿Cómo
1: pero cómo se encajó abajo del auto?
0: Claro, porque normalmente, no sé, lo arrastras un par de metros y después se.
1: Claro.
0: Se va. Contame qué pasó con el limón.
1: Ah, porque el limón es para también para la ansiedad. Igual agradezco a los chicos. Ya cuando me hicieron señas yo dije, chao, vengo arrastrando. Pensé lo peor, digo, vengo arrastrando a alguien. Vengo a acá.
0: Bueno, hay una persona abajo.
1: Hay un truco. Psiquiatras han documentado que saborear un alimento, me pongo nerviosa, extremadamente ácido, provoca un secuestro sensorial. El cerebro se ve obligado a procesar el estímulo físico tan intenso que interrumpe de forma inmediata el bucle de pensamientos ansiosos y nerviosos. Venís pensando mal y mordés un limón. O sea, tenés que morder un limón.
0: Me gusta el
1: truco de morder. Entonces, tu cerebro se va ahí porque tiene como que superar ese momento que no es bueno o algo muy ácido y dejás de pensar en lo otro. ¿Sabés cómo que es? Como cuando a los nenes les duele algo y vos los pellizcás y ya les duele otra cosa. Entonces vos decís, mirá.
0: Claro, desvías la atención.
1: Claro. Puede ser, viste, que te pinchen, algo así. Y el cerebro se va a ese lugar, sí. Hay rituales del control imaginario. Experimentos en psicología han demostrado que tener un pequeño ritual o rutina antes de una situación estresante, como por ejemplo, la que realiza el tenista Rafael Nadal. Ah, ¿vieron el ritual? Que se saca el pantalón, que esto, que el otro, que se acomoda, que se acomoda. Disminuye el ritmo cardíaco, mejora el rendimiento al brindarle al cerebro una falsa pero útil sensación de orden y control. ¿Qué es lo que yo hago? Dar vueltas
0: hoy
1: en auto,
0: preparen
1: chicos.
0: Los limones.
1: Está todo
0: preparen
1: en orden.
0: La docena de limones. Dice, chicos, ¿cómo van a pasar a Dua Lipa en este día? Pongan a Lali. Fuera los ingleses, seamos argentinos, dice. Aunque sea por hoy.
1: Un día,
0: nos olvidamos.
1: Un día después volvemos todo.
0: Nos olvidamos, no,
1: tampoco.
0: Free shop, outlet, después todo en inglés.
1: Claro. Hola chicos, morder hielo también se usa para la ansiedad, dice Vir.
0: La gente que come hielo.
1: Claro, claro. Mordés un limón, seguro. Después de que ten. Salud, ¿estás bien? ¿Estás bien?
0: Tengo alergia al trabajo por eso.
1: Ah, bien. No iba a decir nada. Ay, ¿dónde están las servilletas? Tenía servilletas para darte. No, está todo sucio ese pañuelo. Está todo sucio ese pañuelo.
0: Ahí volví.
1: Estoy seguro que mordés un limón y después seguís teniendo ansiedad y gusto encima agrio en la boca. Terrible.
0: Tequila, sal, limón y se va toda
1: no,
0: la.
1: No.
0: Sí.
1: No.
0: Buen día, Ana. Buen día, Agus. Vamos a Argentina hoy. Hay algunos audios también. People que nos graba. Buenas.
2: Hola.
0: Sí. ¿A dónde van? Reconquista,
3: buen
0: me parece.
3: Día,
0: que
3: buen
0: dijo.
3: Día, Valentista. Para cambiar.
0: Ah, puede ser también.
3: Los nervios de hoy al dúo dinámico.
0: Sí.
3: Podría ser un poquitito de bodegón con los palmeros.
1: Dale,
3: puede
1: ser. Se niega, honesto. Lirios.
3: Con eso bajamos la tensión para hoy.
0: Algo de cuarteto.
3: Buen día.
0: Hola.
3: Desde Tucumán.
0: Uy, pará que se me fue el del Tucumán.
1: No, ¿qué pasó el del Tucumán?
3: Trabajando para poder llegar a ver el partido.
1: Están todos trabajando desde las 4 de la mañana, de las 3.
3: Y hoy pasamos, le ganamos a Inglaterra.
0: Pará.
3: Le propongo casamiento a mi novia.
1: ¡Vamos, carajo! Se la puso jodida. Pero ¿por qué? Ella llega al medio del mundial y dice, ¿por qué yo me tengo que aguantar esto?
0: Podríamos nosotros.
1: 17 años que estamos de novios, Hugo.
0: Podríamos prometer algo. ¿Qué opinan?
1: Sí,
0: si sale todo bien.
1: Yo sigo prometiendo. Prometo y
0: algo para cumplir y algo que esté bueno.
1: Sí.
0: No sé qué puede ser.
1: Mira.
0: Dice Seba que se hace un cambio de look.
1: En el pelo.
0: Sí.
1: En el pelo. Si querés, te luqueamos también. Claro.
0: Bueno, no sé, piénsenlo.
1: Hay varias cosas. Estamos en la segunda semana de, porque no sabemos de qué hacer el bodegón del viernes. Estamos en la segunda semana del día de las... o sea, venimos con las vacaciones de invierno y no hicimos nada de vacaciones de invierno. Es el Día del Amigo, estamos llegando al Día del Amigo, chicos, y no hicimos, o sea, nos olvidamos del Día del Amigo. Este mundial nos cayó en el Día del Amigo, nos estamos olvidando del Día del Amigo. ¿Viste? Que estaba la previa, que dónde, que si vas a algún lado, que qué vas a hacer. Yo te voy a agradecer un regalito que ya me mandaron por el Día del Amigo. Y que es tan bueno para hacer el regalito para el Día del Amigo. Tengo que agradecer a la hermana de Agustín, de Naranja Lima, que me mandó regalito.
0: No, pero si te lo compré yo.
1: No me lo compraste.
0: De verdad, lo compré.
1: Ahora lo voy a mostrar, ahora después de la música lo

0: este invierno.
1: Ay, ay, ay.
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0: Ideal al mejor precio.
1: Mira, lo pedís, lo tenés, naranja, lima, lavanda. Gracias. Gracias, Barbie, que me mandó de naranja, lima.
0: Para el autito.
1: Lavanda para el auto. Y este es el repuesto que va. Me encantó, yo quería el repuesto. Gracias, Barbie, naranja, lima.

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0: le dejó el corazón sin latidos, pobre.
1: Tírate una cumbita. Tírate un... Se viene el fin de semana, toda la cancha.
0: No le digas eso, Saunito. No le digas eso. No, viste. O
1: sea, tírate un estamos diciendo.
0: La
1: rock
0: gente
1: and roll.
0: Lo pide, la gente pide. No, rock and roll no. Tiene que ser cumbia.
1: Ah, es verdad.
0: Tiene que ser cumbia.
1: Ahora sí.
0: Ay, casate con Vicky Agus y ganamos.
1: No, yo ya dije que me caso si pasa algo. Que bueno, que es otra cosa que no tiene que ver con el mundial. Tiene que ver con Messi.
0: ¿Qué tiene que ver con Messi? ¿Por qué lo

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4: Mary empezó. Sí. Buen día, chicos. Tengo canas desde los 22. Tengo 44. Por ende, me hago tintura cada 15 días. Ajá. Si el resultado de hoy es favorable para la Argentina, no me tiño por un año.
5: Vamos todavía. Que se deje el pelo natural.
4: Claro. Y bueno.
5: Nosotros tenemos que prometer algo.
4: No sé. Yo te digo. Yo algo prometeré. Algo voy a prometer.
5: Bodegón todo el jueves.
4: Bodegón eso jueves y viernes. Ser, bodegón.
5: Si es favorable. Sí. Si es,
4: claro.
5: Si es favorable. Si no, claro. No sé.
4: Ay, otra forma de sacar la ansiedad. Nosotros estábamos mirando a Suiza en estrenando corneta. Entre el gol que nos empató Suiza y el segundo gol que hicimos sonar la corneta, del susto todos se calmaron. Nos distendimos un poco, así que hoy sale corneta. Pero la corneta, la grande, la ¿cómo era? La bubucela.
5: La bubucela.
4: Que no es fácil tocar la bubucela, no cualquiera puede tocar. Los pibitos no tocan la bubucela. Sí.
5: Tenías como que hacer como... Bien. Como medio que escupir,
4: dijo Feni. Dijo Feni Rubio al aire en un móvil de Canal de 12 a 14. El señor acá me enseñó que es como tirarse un pedito.
5: Bueno, por la boca sería.
4: Estábamos haciendo, hacer como el ruido a pedo en de 12 a 14. Estábamos haciendo el móvil en vivo. Ahí se fueron todos del estudio, quedé yo sola. Los camarógrafos, todos se fueron.
5: Después venía una que se ponía como una bolsa de nylon, o globo o bolsa de nylon, y soplaba hasta que era como una bucela más chiquitita.
4: Claro, los chicos tienen la de que tiene globito en la punta. La que tiene globo en la punta, esa. Que se toca de costado o de adelante, todo el mundo tiene esa, que también es una bastante fuerte.
5: Es como,
4: zona de costado.
5: Como más fácil, digamos. Sí, a ver, claro, qué onda los audios. Igual. Hola.
6: Sí. Hola, chicos, ¿cómo andan? Bueno. La verdad que hacía mucho tiempo que no mandaba un mensaje a la radio. Y bueno, hoy les mando un mensaje.
5: Bueno.
6: Y una buena propuesta sería que hagan el programa al aire libre.
5: Eso está bueno.
6: Bueno, una buena promesa.
5: Yo la pensé.
6: Desde Santa Fe, Rolando. Gracias.
5: Viernes, bodegón en el monumento. Llevamos el colectivo de la radio y hacemos bolón. Esa está buena. Esa te... ¿No les gustó? No. No, bueno. Bien. Buenas, ¿qué tal?
7: Qué lali, lo más era santiagueño de poner.
5: Ahí está.
4: Bueno,
5: yo, eterno.
4: No, no.
7: El camión de Germán.
5: Sí.
4: Estoy arreglando.
7: No. Vamos, Argentina. Hoy la rompe Messi.
5: Vamos.
4: Estoy arreglando para ver si lo podemos tener a Juanchi Funes desde allá.
5: Desde Estados Unidos.
4: Sí.
5: ¿Y qué pone?
4: A las 9:05. ¿9:05?
5: Listo, perfecto.
4: 9:05 lo tenemos que llamar.
5: Nos ponemos en contacto. Si ganamos, casate con Vicky Aus, dice la Gavita.
4: Bueno. Hola, soy Ezequiel. Me quiero saludar por mi cumpleaños y agradecerme a que a los 48 años estoy orgulloso de todo lo vivido. Dice Ezequiel que parece como que la va a quedar hoy, entonces es como que
5: se
4: saluda, se pide que
5: chau,
4: se despide.
5: Adiós.
4: Está bien, hasta acá está bien. Está bárbaro lo que dice. Mira qué bien que estoy.
5: Silvia, buenos días. Con todo el respeto del mundo.
4: Ay.
5: Ni me importa el partido, la verdad. En el país pasan tantas cosas. Bueno, lo felicito por el programa. Besitos.
4: Mientras esté el partido, ¿sabes qué?
5: ¿Qué?
4: El otro agarra y los dólares y el oro se lo llevan todo.
5: Y mirame, Anita querida. Mirá el mensaje que llega desde el poblado.
4: No quiero.
5: Sí, pasa lo mejor para Argentina.
4: Sí.
5: Bodegón en Villada, dice Noé. Adentrito.
8: Hola chicos, soy de Helvecia, Santa Fe. Mi trabajo es hacer encomiendas, trámites, transporte pasajeros de mi ciudad a la capital. En este momento estoy viajando. Aguante Argentina. Me dicen caché. Saludos, los escucho siempre.
5: Vamos todavía.
8: Porque había dicho, no pasa mis mensajes, LPM, chico. No, un beso para vos, caché, no te enojes. Por favor, te lo pido.
5: A un amigo le hicieron la corneta, no era época de mundial, dicen acá.
8: No.
5: Le hicieron la bubucela.
8: No. ¿Qué tiene que ver? Ay,
5: Una buena promesa es que Anita se bese con Galleguillo.
8: ¿Por qué? Voy a besar a Galleguillo. Pero ¿por qué no tengo que ser yo?
5: Podría subir una historia con la música del camión de Germán.
8: No quiero subir una historia con el camión de Germán.
5: Chicos, a las 12 desaparezco del trabajo. Y mi jefe, que se vaya. Bueno,
4: ¿cómo que se vaya? No, es el jefe, tenés que seguir laburando. Hola, Naus. Es mi cumple número 41, 41 añitos. Quiero que me dediquen una canción de Lauta. Mi mejor regalo va a ser lo que pase con la Argentina, dice Vir.
5: Que los cumplas. Chicos, tiene que sonar hoy el tema ¿Qué es Dios? De las pastillas del abuelo.
4: Ah.
5: Es un tema.
4: Mirá, vamos a Argentina de nuevo. Hola, chicos. Bodegón de Galleguillo si gana, José Luis dice. No, ¿por qué no se van y se ponen en Spotify Galleguillo y se escucha así del principio hasta el final? Todo lo que cantó Galleguillo en su vida. Chao.
5: Se volvió loco López. Hola, ¿qué tal? Buenas.
1: Hola, vida, buen día, ¿qué tal?
5: Buenos días.
1: Yo como buena santiagueña pondría una guaracha a todo lo que da. El ruido del chaperío nomás.
5: ¡Eso!
1: Me gustó eso, que suena como un pedito. ¿Viste? Bueno, que tengan un excelente día. Gracias. Vamos, Argentina.
5: Vamos, Gladys.
4: Hola, chicos, desde la ciudad más linda, Galvez, Santa Fe, besos.
5: Galvez City.
4: Vamos, Maru de Galvez, de mi Galvez.
5: Aguante, corazón, aguante. Dice, vamos, Argentina, hoy. Termino mi turno justo a las 16. O sea que esos primeros minutitos no lo vas a poder ver.
4: Claro.
8: ¡Yuhu!
4: Partido complicado, dice Claudio. Pero ya sabemos que vamos a sufrir. Es como que ya venimos sufriendo y lo venimos arrastrando. Sí, sí, sí. Y sabemos que vamos a sufrir también. Y se va a sufrir, ¿qué le vamos a hacer?
5: Lele que dice, si Argentina llega a pasar, despido a los empleados, dice cualquiera. No, al revés tiene que ser.
4: No, al revés, claro.
5: No sé, de subir el sueldo.
4: Otro aguinaldo, un premito, una cosa. Hola, chicos, hoy se pone bravo el partido. Dice Argentina, armemos arbolito. El mundial pasado lo teníamos armado. Ah, armemos el arbolito de Navidad. Claro, el mundial pasado lo agarró en Navidad. Si se pone bravo el partido, Sole, bajo el arbolito y arranco a armarlo.
5: A la miércoles, bolita vamos para diciembre. Bolita. Dice, estrenen la pileta del canal, Víctor, si llegan a pasar.
4: Ah, puede ser.

0: Ay, ay, ay, ay, hay un montón de mensajes de gente que empezó a prometer cosas. De gente
1: están
0: que
1: nerviosos, están... Pará, ¿qué onda?
0: Hay que cumplir las promesas que ya se hicieron hasta acá. Porque si vamos prometiendo por partido, o sea, hay que ir cumpliendo las promesas. Yo Exacto. cumplí el partido pasado. Yo prometí y cumplí. La pelota no se mancha. No, yo prometí y cumplí.
1: Hay que ver para esta tarde qué se promete. Tintura, no sé, claro. alguna dieta específica.
0: Algún esfuerzo personal hay que prometer. Ponele.
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0: Familiares de Miquel Albornoz volvieron a manifestarse reclamando avances en la investigación para dar con su paradero. Se encontraron en Uriburu y Grandoli, donde realizaron una protesta para exigir medidas adicionales a las que ya se han tomado hasta el momento para localizar a la joven de 32 años, que fue por última vez el 24 de junio, pero se detectaron movimientos de su tarjeta de débito en Córdoba en los últimos días.
1: Lionel Scaloni, en la previa de la semi del Mundial, dijo: el equipo lo tengo en la cabeza, todavía no lo comuniqué. El entrenador dialogó en la conferencia de prensa previo al encuentro con Inglaterra, que se jugará hoy miércoles a partir de las 4 de la tarde. ¿Podríamos hacer algún cambio? Fue lo que reveló.
0: Y además, familiares de un adolescente de 14 años denunciaron a un profesor de música de zona sur por presunto abuso. Las hermanas contaron que el hecho habría ocurrido durante las clases particular que da en la casa este docente. Aportaron mensajes que consideran inapropiados. La cantidad de cosas que le decía en el chat te revuelven el estómago, sostuvieron las hermanas. La policía fue a buscarlo a una vecinal donde también daba clases.
1: Mbappé jugó su peor partido del Mundial ante España. No pateó el arco, perdió 14 pelotas y fue la decepción de Francia. Francia parecía imparable, pero no pudo con España. La selección dirigida por Didier Deschamps cayó 2-0 con la de Luis de la Fuente en Dallas. Y no estará en la final en New Jersey el domingo, sino que tendrá que conformarse con jugar por el tercer puesto el sábado en Miami.
0: Milei festejó en sus redes tras la confirmación del 1,9% de inflación en junio. El presidente celebró los datos difundidos por el INDEC, que marcó el nivel mensual más bajo de los últimos 10 meses. También destacaron el resultado el ministro de Economía Caputo y el ministro de Desregulación Federico Sturzenegger.
1: Franco Colapinto corre el Gran Premio de Bélgica. El piloto argentino visita uno de los circuitos más emblemáticos de la categoría máxima del automovilismo. La carrera principal se va a realizar el mismo día de la final del Mundial 2026, domingo 19 de julio a las 10.
0: Y Central anunció como nuevo refuerzo a Tomás Badaloni, tercero en llegar para el equipo de Almirón. El delantero mendocino de 26 años surgió de las divisiones inferiores de Godoy Cruz, equipo con el que también debutó profesionalmente. Además pasó por Tigre, el Necaxa de México, club desde el cual llega a la institución.
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1: Elijo creer. Máxima para hoy, 19 como la dorsal que usaba Messi, cielo mayormente nublado y así vamos a estar hoy miércoles. Dios mío, qué nervios.
0: Para mañana jueves, sí. Mayormente nublado, todo el día se queda mayormente nublado, 13 la mínima, 24, alta la máxima.
1: Llegarían las lluvias para el día viernes, pero no baja la temperatura, mínima de 15, máxima de 25 grados.
0: El sábado y domingo queda igual, queda nublado. 14 la mínima para el sábado, 10 para el domingo, 19 y 15.
1: 12, 6 la temperatura actual, cielo mayormente nublado, humedad del 81%. Hoy juega Argentina, vamos carajo. 8 y 54, te contamos todo lo que tenés que saber. 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
1: Nos llegamos a Juan Chifunes. Bueno, pero en cualquier momento se conecta, así que estén presten.
0: ¿Qué está haciendo?
1: Y estén atentos.
0: No se puede conectar.
1: A ver, está saliendo una M con Cafer. Lo tiene Cafer. Y viste Cafer que lo tiene hasta cualquier acá. Hora va a estar hoy.
0: Acá dicen buen día, sí. Que Agustín no se postule como concejal sería una buena promesa.
1: ¿Por qué me ve un futuro político?
0: No.
1: Bueno, porque fue la salida de varios, ¿viste? De varios periodistas, digo, la eso. Salida del medio para la salida.
0: Argentina, aguante.
1: Nosotros sí, aguantemos, sí, que nosotros, no jugamos. Sí, o sea.
0: No sé qué hacer.
1: Porque
0: por las dudas me clavo una mortadela.
1: Yo hablé, ¿por qué?
0: Y bueno, ¿para cómo? ¿Qué sé yo? ¿Hago algo?
1: ¿Pero qué tiene que ver, chico?
0: Chicle,
1: un limón.
0: ¡Corre! Dale.
1: No. Métele. No me acuerdo qué exjugador, si estaba Maxi Rodríguez, está el Kun Agüero, están todos allá, que contaban esto, que verlo de afuera, o Maxi López también. O sea que
0: te pone
1: muy mal, te pone muy nervioso, pero que cuando sos jugador y estás adentro, tus nervios pasan ahí, o sea, los procesás ahí, pero cuando lo ves de afuera, por eso nos sentimos
0: también.
1: Así, o sea, porque nosotros somos jugadores que lo vemos de afuera. O sea, tendríamos que.
0: Si todo sale bien, Analía.
1: ¿Qué?
0: Que, gobernación e intendente. ¿Por dónde vamos? Gobernación e intendencia.
1: Pero no, yo voy a dar vueltas en auto y voy a ir al gimnasio. Así que me espere Fernando, que yo a las 4 estoy ahí.
0: Cierren el gimnasio, que si no, nadie se pone a hacer prensa.
1: Yo me pongo ahí a hacer prensa. La otra vez hice de todo. Iba, volvía. Partido de Suiza, Argentina. Dice. Prometí no comer azúcar hasta el próximo domingo.
0: ¿Y cumplió?
1: Y si acontece lo de este domingo, próximo año me tiño el pelo. No digan mi nombre. No pusiste tu nombre, gorda.
2: Analia, dale, arrima la puerta.
1: Pará, no me grites.
0: Arrima la puerta que todavía hace frío.
1: Ay, por favor.
0: ¿Se olvidaron de llamar al chico de Estados Unidos? No, Juanchi está haciendo
1: hablando.
0: Otra conexión en este
1: claro.
0: momento. No es que nos olvidamos.
1: Que Fede se pague el asado en la obra. Saludos al tique, monje, vamos a Argentina.
0: Anda, claro. Quilombera. No te deja.
1: Antes, en la escuela no te dejaban decir quilombera. Entonces, en la escuela no te dejaban y teníamos que decir bullanguera.
0: Bullanguera, ¿para qué era? Butaquera. Bullanguera, ponete
1: no,
0: ¿quién
1: la. ¿Quién se acuerda, Neto? ¿Vos te acordás? No, como quilombera, no. Quilombera te decía, no.
0: Pará.
1: Bullanguera, más señora.
0: Dice,
1: ahora los pibes, ¿sabés qué?
0: Ana, lleva sí. al gym a mi mamá que en el último partido se desmayó de los nervios, dice Celina.
1: Ay, Dios mío. Yo me voy al gym, chicos. Yo ya está dicho, ya está todo preparado.
0: Bueno, Anita, nos vamos
1: final.
0: A encontrar mañana.
1: Pelota,
0: hoy hay
1: alma.
0: Video como cábala y que sea lo mejor.
1: Sí, que sea lo que Dios quiera. Se debe que ser. Bueno, basta. Gracias a Agustín Mauricio Bel González.
0: Por favor.
1: Se pueden saquen a Juanchi si pueden. Nos encontramos mañana. Hasta mañana. Cuídense el alma.
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10: Yo no sé, mi hermano, siento de cábala, pero se ha planchado el pelo.
11: ¡Vamos! ¡Vamos!
10: ¡Vamos, vamos Argentina! Bienvenida, vamos. Mi Camiglio.
11: Gracias, loquito. Mirá lo que compré.
10: ¡Oh!
11: El cosito para pintar.
10: ¿Cómo se llamaría? El Rolón. No sé. Tiene a Messi y te pintás la bandera argentina.
11: Esto es Veladercina, en realidad. Un maquillaje artístico.
10: Hecho en China.
11: Sí.
10: Seguramente.
11: No dice.
10: Pero ¿cómo estamos?
11: Sí, ahora veo que nos da una reacción alérgica.
10: Sí, sí, sí.
11: No, estamos bien, estamos bien. Estamos ansiosos como podemos, negro.
10: Y estamos bancando la parada.
11: Vamos.
10: Acá dicen, ya pasó el locutor es cábala. Y bueno, antes de las 12 va a aparecer, seguramente.
11: Obvio. Está el locutor, el gaucho, la chicha. Larga todo.
10: Sí.
11: Vino. No, ¿dónde casi mirará?
10: No sé, no sé.
11: El costo. Bueno, Seba, ¿cómo estamos?
10: Le falta pintura al operador.
11: Sí, ya le vamos
10: al operador le falta pintura la banderita argentina también.
11: Para mí que podemos ir por todo el canal.
10: Sí,
11: a la gente de cada día también.
10: A los de técnica.
11: Sí, a todos.
10: A todos. No puede zafar nadie.
11: Vamos todavía.
10: Es una barra de maquillaje, chicos. Se llama así.
11: Ah,
10: barra
11: bien.
10: De maquillaje. Muy bien.
11: Me gusta. Bueno.
10: Dale.
11: Vamos.
10: ¿Dónde mira el partido, Mica?
11: Lo voy a ver en casa. Tranqui.
10: Bueno.
11: No, tranqui, no, una locura. ¿Qué hacen también los comercios? Justo coincide
10: algunos
11: con
10: algunos cierran.
11: Sí, claro, hasta las 6 de la tarde, por lo menos.
10: Sé que algunos shoppings, por ejemplo, ponen el partido en pantalla gigante y todos los empleados van a ver el partido ahí. O sea, como que no se pueden ir del trabajo, se quedan ahí.
11: Bien.
10: Después, no sé, una estación de servicio.
11: Sí.
10: Supongo que el... Nada, viste, no, tenés que ser muy desubicado para ir a cargar ahí,
12: dale,
10: pero
12: adelante,
10: supongo que lo verán ahí, no
11: ayer,
10: sé, que nos cuenten.
11: Me pasé por Calle Oroño, Oroño y Mendoza, en una heladería muy conocida, estaban pasando en pantalla gigante, así que también la gente lo estaba mirando, qué goleada que hizo España.
10: Sí, estaba para la tricota.
11: Ay, vamos a ver qué pasa.
10: No respondió nunca a Francia.
11: Es verdad. Bueno, como decía Agus, también cábala, tenemos video, 11 de la mañana sale el video, ya está todo programado. Vamos a ver qué. Nada, no.
10: ¿Cuántos partidos jugó Argentina? Jugó 3 por fase de grupos: 16, octavos, cuartos.
11: Uh-huh.
10: 6 videos hicimos. Un montón.
11: ¿6 videos hicimos?
10: Me parece que sí.
11: Arre bien. Bueno,
10: ahora vamos a
11: FM Vida Rosario.
13: Podés empezar el programa.
10: Bueno, ya arrancamos, pero estábamos dando la bienvenida, señora, por favor.
11: Seba Soneto en los controles, a González, Mico Migliore, hasta las 12 del mediodía. Hoy vamos a Argentina, loco.
10: Vamos.

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0: ¿Cuándo juega Argentina?
1: Hoy a la tarde, ay, doña. Señora. Yo sigo atendiendo a esa hora, a las 4 de la tarde. No creo, dice que sean tan... una mala palabra, ajá, de venir a cortar fiambre o a pedir un cigarrillo suelto. Mirá, por el estilo.
2: Hay gente que no le interesa el mundial. Posta, posta lo digo. Acá nos dicen por San Martín, cierran, abrimos de 9 de la mañana a 3:30 de la tarde. Muy bien.
1: Nos cuenta gente que labure hoy a la tarde, que le toque, anda, dónde mira el partido, qué onda, cómo viene esa previa. Saludos, chicos. Vélez, dicen acá, Vélez.
2: Chicos, pongan, soy Favela, buen día. Tranqui, Argentina, es increíble el odio hacia los ingleses, bueno.
3: Qué fuerte.
2: Nos cantamos.
1: Ya pasó el locutor, bueno, dice, hubo un tintazo nada más.
2: ¿De a poquito?
1: Una pincelada. Ay, después va a aparecer más completo.
2: Tenemos tiempo.

0: cruzando el charco. 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
2: Familiares de un adolescente de 14 años denunciaron a un profesor de música de Zona Sur por presunto abuso. Las hermanas contaron que el hecho habría ocurrido durante una clase particular en la casa del docente. Aportaron mensajes que consideran inapropiados y esperan que investigue fiscalía. La cantidad de cosas que le decían en el chat te revuelven el estómago, sostuvieron.
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3: Se viene un peliculón, La Odisea, la película más ambiciosa hasta el momento en la carrera de Christopher Nolan. La producción, cuyo presupuesto de $250 millones, la convirtió en la más cara entre las clasificadas como solo para adultos, se estrena este jueves 16 de julio. En esta ocasión, el director de obras de la talla de Interstellar y Oppenheimer asumió el desafío de adaptar el relato épico más famoso de la historia, impartiéndole su característico estilo cinematográfico.
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2: El planeta se paraliza, chocan Argentina e Inglaterra por un boleto a la final del Mundial 2026. La selección que capitanea Lionel Messi buscará dar otro paso en la Copa del Mundo cuando reedite uno de los grandes clásicos de todos los tiempos frente al combinado inglés. El partido va a comenzar a las 16 horas, hora argentina, en el estadio Mercedes-Benz de Atlanta con el arbitraje del estadounidense Ismael El Fat.
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3: Tenemos recomendaciones de salud para después, también para el partido. 12 grados 9 décimas, sí. Humedad 81%, el cielo cubierto, máximas para hoy 19 grados con el cielo mayormente nublado. ¿Se viene o no se viene la lluvia? Mañana
4: se viene con tutti.
3: Mañana jueves mínimas de 13, máximas de 24 grados. ¿Nada que ve? Ah, nada que ve. 9 de la mañana, 20 minutos, ya te informamos. Quédate con la música que más te gusta.
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0: la banda, vamos a la banda. Claudia que dice, buen día, la empresa normalmente cierra a las 6 de la tarde. Hoy cierra a las 2 de la tarde.
1: Vamos, todavía sí, esa empresa se pone a las 10. Chicos, gracias por acompañarnos. Estamos haciendo trámites por San Lorenzo, las gestoras Mir y Caribesos.
0: Chicos, saludos a mi jefa Dayana, que modificó el horario para que pueda ver el partido tranqui en casa. Gracias, jefa Dayana, de parte de Florencia.
1: La gente que se acuerda. Chicos, Mica, ¿no te pusiste la camiseta? Escábala, ¿qué pasó? Tienes razón, la tengo acá en el canal. Ahora
0: ponga,
1: la voy a buscar.
0: Meta nomás. Carlitos que dice, soy chofer de la Urbana. Hasta las 15:30 se trabaja. Después se clava el coche donde sea para ver el partido. Que no jodan los viejos que quieran ir al casino.
1: Como los viejos.
0: Que se vaya caminando. La que quiere poner la fichita, que quiere poner. Que se vaya caminando, don. Si está tan bien de salud para meter la plata, no. Se va caminando, Hace un poco de aeróbico.
1: Buen día, chicos. Hay gente posta que no le interesa el mundial. Bueno, esa gente que acepte que a los demás sí, que dejen de hinchar. Que somos más los que estamos interesados, dice.
0: Daniel tiene un mensaje para vos. Buen día, chicos.
1: Yo no digo nada, yo lo fui.
0: Mica, estás cada día más hermosa, bueno. Diosa total. Tengo la sensación de que el otro día sufrimos menos que contra Egipto y hoy vamos a estar bien y vamos a sufrir menos aún. Vamos a Argentina, mira, con todo, los escucho siempre. Es Daniel Bordiga.
1: Daniel, ¿qué decirte? El sábado también digo, ay, no vamos a sufrir, no vamos a... Más o menos. Y les voy a tirar un secreto. Cuando se sientan muy para abajo... Se tienen que ver bien. Como te ven, te tratan, dijo la chica. Así que ponete arriba, ponete una banderita y no pasa nada.
0: Gonzalo que dice, buen día. ¿Pueden pasar el relato del gol del Diego, por favor, contra los ingleses? Saludos para los pibes de Piñero. Dale. Vamos,
1: sí, lo
0: Piñero.
1: Estamos cobrando, Piñero, ¿sabes? Más o menos cuando 10 luquita por cabeza.
0: Es una banda. Bueno, es un montón.
1: Cotizan bols.
0: Lo buscan en YouTube. Acá en San Lorenzo, todos los locales de 9 a 15 se trabaja y después, bueno, chau, se cierra todo, obviamente, ¿no? ¿Quién va a ir a comprar?
1: Hoy a la mañana, cuando pasé por el kiosco para comprar la barrita de maquillaje, vi una promoción, el álbum de figuritas con creo que 5 paquetes, una cosa así, 19.000 pesos. Y pensaba, ¿qué va a pasar con esa figurita? Luego del mundial.
0: Claro, porque la emoción, la espuma estaba antes de que arranque, cuando empezó, y después empezó a bajar, y bueno, ya quedan los últimos partidos.
1: Hay gente que ya completó el álbum, también veo gente que también sube los estados madre, sobre todo. ¿Alguien tiene la figurita de Iván Tachano?
0: Bueno, Analía está en esa, buscando las últimas figuritas. Gente de la vida, vamos, que juega Argentina, saludos desde la mejor cadetería de Villa Constitución. Elian, Tino, Pablito, Tombo, María Rosa y Nino.
1: Vamos, todo el equipo. Yo salgo casi a las 4, en serio, lo de los coles que dejen de trabajar, dice.
0: ¿En serio? Este quería dejar de trabajar, dejar el coche por ahí estacionado.

0: me pones el tema que pone cuando gana España? ¿Qué no me pones gitana? Esto sonó ayer. ¿Qué son españoles en esta radio?
1: No, no somos españoles. Ahora te pasamos la comida de los...

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1: Diegote que dice, nosotros trabajamos normalmente hasta las 5 de la tarde.
0: Sí.
1: Hoy cierran a las 3 de la tarde, bien, pero nos descuentan las 2 horas.
0: ¿Por qué? Si cierran ellos.
1: Es ilegal. Se puede eso.
0: Denuncie. No sé.

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0: Chicos, hoy por ser un día de buenas vibras, siento que nos van a leer, así que me animé a escribir.
1: Bien, vamos, bien, Lucy. Bien, tratamos de leer a la mayoría, a los que podamos.
0: Con mi compa Lore los escuchamos todos los días, nos encantan los chistes malos de Agus. No lo llame, por favor. Vamos a Argentina, vamos a Agus, Mica, aguante FM Vida, aguante Seba, Lucía y Lore de Villa Constitución.
1: Lo que ustedes pidan, quieren chistes, hay chistes, quieren locutores, hay locutores, lo que sea. Buen día, chicos. El chofer de cole, ¿cómo hace? Dice, que el ente de la movilidad se ponga a la 10 mientras dure el partido.
0: Lo va escuchando por la radio, lamentablemente.
1: Sí. No queda como se hizo viral el que frenó para celebrar en la victoria contra Suiza.
0: ¿Qué hace?

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3: Acá nos cuentan, mi marido es chofer del 35/9 y uh-huh. Sí, pobre, sufre, no le queda otra que escucharlo por la radio. Cuando fue el partido de Argentina-Egipto,
2: sí.
3: Yo salí a las 3 de la tarde, ¿te acuerdas que fue a la 1 del mediodía? Salí a las 3, justo cuando habíamos ganado, remontada hermosa, y me subí al 35/9 y iba,
4: ¡eh! Querido vicio de pendejo, lo que me enseñó mi viejo.
3: La mesa no se golpea.
2: Ah, perdón.
3: Porque después se descajeta todo.
2: ¿Sí? Ah, perdón, perdón.
3: Al Santi también lo reto, perdón.
2: No,
3: yo también golpeé.
4: Por eso
3: bueno,
4: tengo.
3: Dale.
2: Bueno.
3: Dale.
2: Chicos, díganle a los jefes de mi novia que sí. La dejen salir a las 3 de la tarde, por favor. Él es Rodri. Nadie va a ir a buscar frutos secos a las 4 de la tarde. Que cierren. Pero
3: ¿quién va a ir a
2: Rodri, creo que hace Muay Thai. Andá vos, amigo, porque está ahí con el pantaloncito de Muay Thai. Andá vos y decís, cerrame todo porque te rompo todo el local, si no.
3: Te reviento todo. Claro, qué ganas. ¿Quién va capaz? Ruta Matecitos y Argentina, nos dice por aquí el celu que termina en 9:16. ¿Para dónde van?
2: Muy bien.
3: Lindas uñas. No se puede decir palabras en inglés.
2: Perfecto. No, nada de nails, no, hoy nada de. Nada de English. Salgo y voy, dice chicos. Saludos para todos. Mica, cantate el nuevo de Gilda de la selección que te sale de 10, por favor. La cuarta estrella.
3: Soy hincha de la selección.
2: Dale.
3: Pero ¿cómo es la voz de Gilda?
2: Ah, bueno, no sé. Pero hace tu versión.
3: Soy hincha de la selección. No sé, chicos, cantimos, pero esa no se puede cantar como Gilda. Soy hincha de la selección. La aliento con el corazón. Ganamos la tercera con Lionel. Queremos ser campeones otra vez.
2: Amigos, queridos, la moto lo estaba.

0: Me engancho del DirecTV acá del vecino ahí que lo está pagando, que no se dio cuenta todavía. Amigos, sí. ¿Dónde se ve el partido esta tarde, querido? Se ilumina la redonda.
1: Me dijeron que tus hijos te están esperando para ver el partido, locutores.
0: Lamento decir que no voy a poder estar presente. Tengo una nueva novia.
1: No.
0: Una chica que vende frutos secos, así que no voy a poder estar. No voy a poder estar. Y si dicen que el novio hace Muay Thai, no me importa, no me interesa. El locutor no le interesa. Vamos a estar ahí. Bueno, le voy a hacer el compañero en el local. Mano a mano, le llevo un matecito.
1: ¿Qué se toma hoy en la tarde en el partido?
0: Hoy, locutores. El ferroviario se toma hoy. Arrancamos con unos matecitos temprano a las 3 y después ferroviario ahí con un susto de soda con un shh. Y dale que va, eso, sí.
1: Yo lo veo tomando terma alguna de esas, ¿viste?
0: No, eso para el almuerzo de domingo, querida, cuando estás con la resaca del sábado.
1: Es verdad.
0: Quiero anunciar, contento, feliz, que ya está abierta la agenda para el 2030.
1: Donde
0: vamos a tener el próximo mundial. Ya estoy tomando fechas para las comuniones, cumpleaños de 15.
1: Cualquier
0: y todo
1: cosa.
0: Lo que tenga que ver con animaciones, el micrófono donde me soliciten.
1: Ahí está.
0: Sí.
1: Ay, Dios mío. Chicos,
0: ¿qué pasó?
1: ¿Qué dicen acá? Yo metí todas las figuritas de Inglaterra al freezer. Tengo que taparme el tatú de Freddie Mercury que tengo. Tapar los cuadros del mismo. Vamos, Argentina, soy Silvi.
0: Dicen que todas estas cuestiones que tienen que ver con la magia negra, si quieren, o los gualichos, después te vuelven. O sea, había leído algo de eso, como que hay que tener cuidado con lo que a las personas que uno congela o lo que uno desea, porque después toda esa energía te vuelve. Capaz que le va mal a la otra persona, ponele, pero a vos también.
1: Vos sabés que nunca congelé.
0: No, el pollo, ¿no? El operador quedó congelado.
1: Claro, el oper quedó congelado, ahí está. Uy,
0: ¿qué es eso? Niebla apareció de la nada ahí en el streaming.
1: Pero entiendo que genera mucho resultado. El tema está. No puede más.
0: La bandera se mueve, él no.
1: Sí, es verdad.
0: Está congelado.
1: Funcionó el gualicho.
0: Sí, sí, sí.
1: Hola, Gus, buen día, muy temprano. A Marco Obrero, dice, pará. Muy temprano, tranquilo.
0: Bueno, si no trabajás, el tema es que llegues, que sobrevivas a la tarde.
1: Claro,
0: somos de la tierra del carnaval, somos de Gualeguaychú.
1: Muy bien.
0: Sil, José, Elena y Sofía, regresando a casa para ver la semi. Venimos escuchando la radio. Después, vacaciones en Jujuy. Toma, pavo.
1: Qué lindo.
0: Toma los secos ahí. ¿Cómo andan?
1: Janet dice que entra al trabajo a las 3 de la tarde. Todavía está esperando el mensaje de su patrona para que no vaya.
0: Ahí está.
1: Y si le... Ay, me siento mal. Hoy amanecí medio mal.
0: No, ¿sabés qué nos contaron hoy temprano?
1: ¿Qué?
0: Un oyente dice, estoy yendo acá a donar sangre para que le den el día en el trabajo. Donó sangre para que... O sea, está mal, pero no tan mal. Hizo un bien, pero lo hizo por conveniencia, digamos. Dijo, bueno, voy a donar sangre.
1: ¿El día en el trabajo?
0: Te dan el día en el trabajo. Sí, sí. Algunos trabajos te dan el día. Posta. Anoten.

0: arriba, te queremos arriba hoy. Arriba,
1: dale, arriba. Continuaré. Vamos, qué ansiedad.
0: Buen día, chicos, acá en la Muni de Santa Fe mandaron esto por WhatsApp. Notificar a todo el personal operativo que el día miércoles 15 del 7 por razones de servicio quedan suspendidas todas las franquicias.
1: Qué bien.
0: Dirección general. Claro. Así que nadie se puede hacer el enfermo, pedir horas o un imprevisto.
2: ¡Juega Argentina!
0: Bueno, juega hoy, bueno, a las 16 horas.
1: Está ansiosa.
0: Va a estar lindo, ¿sabes para qué? Para una buena picada hoy.
1: Sí. Puede ser de Paladini.
0: Oh.
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0: Qué densa, señora. Qué
1: señora,
0: densa.
1: Espere que hay otras noticias para contarle. Por ejemplo, Didier Deschamps criticó al arbitraje luego de perder las semifinales del Mundial 2026 ante España. El director técnico galo lamentó el bajo nivel de su equipo en la derrota. No sea malo.
0: No se burlen de Francia, no.
1: 2-0 perdió ante España. Tras el partido, el entrenador cuestionó el penal cobrado en contra de su seleccionado y realizó un balance sobre su despedida del cargo.
0: Villarruel, sobre el partido de la selección contra Inglaterra, dijo: jugamos contra los piratas usurpadores. La vicepresidenta posteó en sus redes una arenga a la selección que hoy se enfrenta a Inglaterra en el Mundial. No voy a ser políticamente correcta, ni pecho frío contra los ingleses, siempre es algo más. Fue lo que señaló sobre la posibilidad de mezclar política y fútbol.
1: Y habló nuestro líder, Lionel Scaloni, en la previa de las semifinales del Mundial. Dijo: el equipo lo tengo en la cabeza, todavía no lo comuniqué. El entrenador dialogó en conferencia de prensa previa al encuentro con Inglaterra, que jugará este miércoles. Y a partir de las 4 de la tarde podríamos hacer algún cambio, fue lo que dijo.
0: En la previa de Argentina versus Inglaterra, Anya Taylor-Joy reveló de qué lado está su corazón.
1: ¿Quién es?
0: La protagonista de la serie Gambito de Dama respondió la pregunta sobre a qué selección alentará este miércoles. Lo hizo en la band premiere de Lucky, su nueva película. No sabemos de qué lado está, pero es la que habla, que tiene se crió en Argentina, que viene Offsworld, viene en inglés, choripán. Viene hablando en inglés en una entrevista.
1: Dulce de leche.
0: Buenos Aires.
1: Ella
0: no sabemos
1: está,
0: de qué lado está.
1: Ella dijo que si hay que perder contra alguien, que bueno que sea contra Argentina. Está más del lado de Inglaterra, chicos.
0: Pero qué.
1: Yo te lo traduzco.
0: Pero qué vendida que es.
1: Bueno.
0: Pero ya me caía bien, ahora me cae re mal.
1: Ama Argentina, pero se crió en Inglaterra. Bueno.
4: No.
0: Señoras y señores.
1: Nada más por decir.
0: Sí.
1: 4 de la tarde. Última semifinal del Mundial 2026.
0: Argentina. Te amo versus Inglaterra.
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0: Ya, la hora 10. 10 de la mañana, 10 en punto. Gracias. Faltan exactamente 6 horas.
1: Gracias por estar, gente. Gracias a U, dice. Gracias a U por ayudarme a entrar las bolsas de cemento a mi casa. No, las levantabas como si pesara un kilo. Nomás tenés mucha fuerza.
0: Sí, gracias, hermano. No, para mí fue un placer. Cuando necesites otra cosa, me avisas. Si pinchas alguna goma, me avisas. Yo estoy siempre para servirte.
1: Mira, le voy a decir. ¿Quién es? Lucas.
0: ¿Cómo? Pero ayuda a un oyente.
1: Mentira.
0: Ayuda al oyente con las bolsas de cemento, en serio.
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0: Bueno, día raro, hablemos un poco del clima, de otra cosa. Sí, hoy quiero hablar del clima.
1: Sí, está raro el clima, está nublado, está como para quedarse adentro mirando un partido. ¿Habrá algún partido hoy?
2: ¡Argentina! ¡Argentina! ¡No! ¡Escaloneta ya llegó!
1: ¡Vamos!
0: No, no se puede creer. Mañana, mañana se ve la lluvia, gente. Por las dudas, tardecita noche, bien. Viento del este, lluvia como peste. El viernes también va a estar muy pesado.
1: Qué raros
0: sí.
1: Estos días, qué raros. Trabajando con la aplicación, nos cuentan acá, vamos a Argentina, carancho, y escuchando la vida.

0: Si la vida está en todos lados, esta canción también. También. Este es un recomendado.
1: Azul Zaita, campeón de la vida.

0: Azul Zaita, campeón de la vida.
1: Recomendado día. Hoy juega la Celeste Blanca. Vamos, Argentina.

0: 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Ahora. 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Desenlace fatal para un joven que se prendió fuego en Marco Juárez y salió a la calle envuelto en llamas. Isaías Barrera, de 20 años, murió tras sufrir graves quemaduras en todo el cuerpo. Cámaras de vigilancia captaron cuando los vecinos intentaron apagar el fuego que lo consumía con frazadas. La familia apunta a su pareja como autora del hecho.
1: Economía.
2: En medio de la crisis, Granja Tres Arroyos hace una parada programada de 2 semanas en su planta de Río Cuarto. Es una de las principales empresas avícolas del país y atraviesa desde hace tiempo dificultades por caída de consumo y pérdida de mercados de exportación.
1: Mundial 2026.
0: Exhibición, autoridad, algunos de los títulos y un país ilusionado. Así reaccionó la prensa española tras el pase de La Roja a la final del Mundial. Los principales medios coincidieron en destacar la superioridad del equipo de Luis de la Fuente frente a Francia. Hablaron de una selección madura, dominante y a un partido de volver a hacer historia.
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0: Ya pusieron, hay algunas imágenes que dice cosiendo la segunda, o sea, la segunda estrella.
2: Bueno.
0: Ya está como a la mitad cosida y le falta un pedacito.
2: Sí, que cosen la segunda estrella. Dale nomás.
0: Dale para adelante.
2: Dale, Oscar. 14 grados la temperatura. A esta hora la humedad del 78%, cielo cubierto, máximas para hoy 19 grados, con un cielo mayormente nublado. 10 de la mañana, 15 minutos. Ya te informamos, quédate escuchando la música que más te gusta.
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0: Estamos en luz.
1: ¿Qué le pasa?
2: Está re intenso. Chicos,
1: ¿qué?
2: Chicos.
1: ¿Qué?
2: ¡Arriba, chicos! Dijeron los reyes del cuarteto. ¿Viste que dicen en la canción? ¡Arriba, chicos!
1: Hace mucho que no hace la...
2: No puedo más, no, no, nena, nena. No puedo más. Bueno, no importa. Chicos, les cuento que trabajo en un servicio de emergencia y en la farmacia. Así que hoy se va a ver el partido en el trabajo. Espero que no venga gente. El partido pasado vino una a comprar leche para el bebé.
1: Y apareció.
2: ¡Bailando! Esta la grabé yo.
1: Mentira.
2: Y apareciste
1: en Junín.
2: Sí, sí, yo era de Junín antes.
1: ¿A dónde?
2: ¿Cómo que no?
1: ¿A dónde?
2: ¡Bailando!
1: ¡Qué mazo! ¡Yeah!
2: ¡Yeah!
1: ¡Ah, chicos, las pistolitas! ¡Yo voy!
2: Más 30, ya somos más 30.
1: ¡Con aplaudidas bien! ¡No!
2: ¡Pam, pam, pam, pam! ¡Para, pam! ¡Cansa!
1: ¡No!
2: ¡Se fue!
1: ¡No cambia!
2: Me cambiaron la pista.
1: Porque lo están molestando mucho al Seba. Se está vengando.
2: Reyes del cuarteto.
1: Mande.
2: ¡Oa!
1: Están pidiendo una ronda de chistes malos.
2: Meta.
3: Eran dos locos que se aman.
2: Esta no me la sé, pero no importa.
1: Yo sí que la sabía.
2: Este es el tema 15 del disco, me pusiste. Seba, esta no la conoce nadie. Ale de la Bulaye, del sur de Córdoba, al
1: centro
2: de las mañanas. Sigan así muy bien en la radio, que a Ale le fueron a comprar leche para el bebé mientras estaba trabajando.
1: Chicos, buenos días. Mi hijo tiene que ir hoy a la una a rendir inglés. ¿Qué hago?
2: Ay,
1: a rendir inglés encima. No mando que vaya en septiembre, deja nomás. Mirando.
2: Sí.
1: ¿Para cuánto va a estar en una mesa que se meten 2 horas? De 1 a 3 de la tarde, ¿está bien?
2: Cierto.
1: Mande, cante.
2: Se viene. Esta la grabamos en el 2005, me acuerdo.

0: donde me
1: dale.
0: Por ti, por ti.
1: Ay, ay, ay, ay.
0: Me creía todo.
1: ¿Sabes qué? Creo que prefiero la de cuidado que te supero. A tu altura ya está. Chicos, desde Zárate, hoy mi jefa dijo que venga el turno de la mañana y de la tarde. Cerrado local.
0: Bueno. Oh. Acá estoy mateando sola, siempre los escucho desde Wenceslao Escalante, Córdoba.
1: Oh.
0: A toda mi familia de Entre Ríos y vamos a Argentina.
1: Se olvidaba su propia letra, dice. Se ríe la gente. Mira qué lindo. Se siente ese espíritu argentino.
0: Señor.
1: ¿Lo cantamos?
0: ¿Qué pasó?

0: Los memes de yo saltando todo el día porque el que no salta es un inglés. Bueno, basta.
1: ¿Cómo basta? No, dale, dale.
0: Bueno, dale.
1: Hoy laburo hasta las 13, cerramos por la tarde. ¡Uy! Dice Emily. Vamos, Emily.
0: Qué bueno.
1: La tarde.
0: Tenés que venir a...
1: como locos. Sí.
0: Tenés que venir al festejo Agus.
1: ¿De dónde?
0: 24 años de los Reyes del Cuarteto.
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0: Pará,
1: no sé
0: ¿dónde
1: cuántos
0: es?
1: Cantantes. Y debe ser en Junín, supongo.
0: En
1: ¿cuántos
0: Junín?
1: Cantantes han cambiado?
0: Este sábado, 18 de julio.
1: ¿En serio?
0: Sí.
1: Oh, muy bien. Inviten.
0: A ver. Sí. Dice, casa limpia. Sí.
1: No, no, digo que los Reyes fueron a Villada, los Reyes del Cuarteto.
0: ¿En serio?
1: Sí.
0: Qué maestro.
1: Los Reyes.
0: Casa limpia, niño con el padre, unos mates y la vida. Vía Argentina en lo de la suegra que amamos y nos espera con bizcochuelo y chocolate.
1: Chicos, me alegran la mañana todos los días. Besos, abrazos.
0: Gracias, gracias.
1: Acá en San Lorenzo, horario corrido hasta las 15:30. Saludos a Marian, que escucha siempre la radio. Besos, Silvia. Vamos Argentina, y vamos Argentina, y vamos Argentina. Apareció la pantera.
0: Ay, no.
1: ¿Qué pasó?
0: Se me viene la imagen de Pucho la pantera, Dios.
1: Que tenía como una tanguita.
0: ¿Cómo una tanguita?
1: Sí, era
0: ¿él?
1: Pucho. Sí.
0: Se ponía una tanguita.
1: Mira.
0: Pero el outfit era. Yo me acuerdo del pelito y todo eso, de la cara.
1: Al hijo de Cuca. ¿La querés ver?
0: Sí.
1: Si hay menores mirando el streaming, que salgan un ratito, tápenle los ojos.
0: Bien. Buena
1: igual tampoco es tan grave. O sea, sí, pero no.
0: A ver.
1: Pero esta es la imagen de Pocho que se hizo viral. ¿No se acuerdan?
0: Ay, no, no.
1: ¿Sabes? Como dijo Shrek, es una tanga. ¿Por qué se había puesto eso? Bueno, bueno. Pero fue conocida, salió.
0: ¡Sacá! ¿Ves?
1: En paz descanse, Pochito. Pero...
0: ¿cómo? ¿Falleció?
1: Mica, dale. No sabía, hace como 10 años. ¿Yo cuánto hace? Pobre, no sé si es 10, pero... ¿De verdad no sabías?
0: No, no.
1: Fabián Show también falleció.
0: Ay, no.
1: Sí, ¿qué no sabías? Tampoco no. Un accidente.
0: ¿Qué?
1: El que cantaba, el que tenía el saco amarillo, ¿cómo es?
0: No.
1: Huguito Flores también falleció.
0: No.
1: Huguito Flores.
0: Mira, 2016, Pocho.
1: Mira, 10 años, justo la clave del ángulo. De verdad. Gilda, sabías, sí, Michael Jackson, sí. Rodrigo.
0: El Nova.
1: El Nova, uy. Si te resuena. Pobre chica, dice. Está fuera de órbita.
0: Chico, no sé, pero viste cuando decís no tenía registrado.
1: Para.
0: Ay, qué feo. ¿Quién más se está enterando en este momento? Dale, no me dejes sola.
1: Agus, estás mutando poco a poco a Fabián Show. En cualquier momento. ¿Nos vamos para arriba o no?
0: Arriba.
1: Arriba.

0: Latinoamérica. Hola, Agus. Vamos a Argentina, carajo. Besitos a ustedes desde La Rioja. Soy Marta. Marta, sos la número uno.
1: Sí, Marta, cuando puedo te voy
0: cuando
1: a visitar.
0: Cuando
1: puedo,
0: vamos a ir a visitar La Rioja a comer aceitunas.
1: Claro, Marta, mi abuela también se llama, la Martita. Alguien mandó que había visto que va a ver el partido con su abuela. Mira, lo miro con mi abuela de 92 años en el sanatorio. Ella, cada vez que juega Argentina en el primer partido, está rezando 100 Padre Nuestro. ¡Vamos, abuela! Abuela.
0: Nos ponemos locos.
1: La.
0: No, para el chico.
1: Mica.
0: Arriba, ¿qué?
2: Arriba,
0: ¿cómo?
2: Arriba, arriba, los corazones.
0: Tengo pilates a la hora del partido.
1: No, no va.
0: Suspéndeme la clase, por
1: favor. Avisale igual a la actividad de pilates porque ella te reserva el espacio. Pocho la tanguera, dicen acá.
0: Sí, ¿no la habías visto nunca esa imagen? Se hizo muy famosa en su momento en los programas de Chimentos.
1: Me están avisando los que fallecieron.
0: No.

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1: Yo ya aviso con tiempo a Recursos Humanos que mañana no vengo. Me quedo.
0: ¿Qué?
1: Paso de largo.
0: Sí, flasheado.

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1: En esta super lista hay mucha música. No se

0: ¿Tenemos para compartir la imagen de nuestro Oper?
1: Sí, cómo no.
0: ¿Te parece?
1: ¿Querés que lo haga? Yo no tengo ningún problema.
0: Mándale mecha.
1: A disposición de la gente, de lo que necesite. Estamos pintados con los colores de Argentina y el Oper también. Mirá.
0: Ahí está. Mirá, vikingo es. Mirá,
1: es como... Baila, baila, baila.
0: Está nadando.
1: Sí, sí, está en una. Está
0: fluye.
1: Felicitamos. ¿Lo podemos hacer públicamente? ¿Se puede? Señoras y señores, en este preciso momento felicitamos a un operador de la radio que se llama Juan Manovarini, que ha sido papá.
0: ¡Vamos!
2: ¡Dale, campeón! ¡Dale, campeón!
0: Bienvenido, Gino Novarini.
1: Gino Novarini.
0: Salió todo bien, todo tranquilo, así que... ¡Vamos a ver! Un beso para Jazz
1: mamá, para
0: también. Ahí está muy contento.
1: Va a venir con un paquete de fideo abajo del hombro. Gino Novarini, todo pasta, todo italiano.
0: Molto italiano.
1: Molto italiano. Mirá cuando digan felicitación al locutor que no pudo venir hoy, que fue papá.
0: ¿Por qué estamos hablando de otra persona?
1: Bueno,
0: ¿por qué lo giras todo para vos?
1: Porque me...
0: Bueno, calmate. No la presiones.
1: No,
0: hace tipo.
1: Pero como que. No sé.
0: Obvio que se va a dar, obvio.
1: No sé, capaz que no, pero me gustaría.
0: Lo bueno se cocina a fuego lento.
1: Yo no sé.

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3: Vamos derechito para el WhatsApp, locos. Vida, los escuchamos desde el laburo con los changos del Chaco. Saludos.
2: Eso.
3: Aguante la escaloneta, Jona Garnica.
2: Muy bien, pariente de Néstor. Gracias por la compañía. Mañana cumplo años, si sobrevivo, dice Nilda, de Capitán Bermúdez.
3: ¿Cómo que no? Los escuchamos, barra, vemos por streaming siempre, hoy de tempranito, trabajando en mi estética, hacemos horario corrido de 9 a 14, después alentarles. Mandamos muchos besos, desde Cutralcó, Neuquén. Vamos, Neuquén.
2: Vamos, Cutralcó. Che, la gente de Capitán Bermúdez, ¿sigue siendo Capitán Bermúdez en invierno? ¿No es que Capitán Pantalón Largo? Y después vuelven en... Hace frío para la Bermúdez.
3: No te puedo decir nada porque la gente lo pide. Así que vos sé feliz, amigo. Bueno, dale para adelante.
2: Perdón,
3: no, te queremos.
2: Esta es mi cábala de todos los partidos. No se mandó una foto de los BTS con la camiseta argentina.
3: Bueno, está muy bien. A ver qué nos dicen. Chicos, pasen el tema reversionado de Joaquín Levington. Soy Natalia, claro. Joaquín Levington hizo el tema de Oasis, Wonderwall. Y le metió una letra.
2: ¿Qué le hizo en español? Llama Wonderwall. Esa, pero en español.
3: Esa en español. Y con una letra ahí para bueno, como tirándole ahí beef a los Gallagher.
2: Dijiste beef y apareció instantáneamente un pedazo de carne acá. No sé qué es. A ver, lo vamos a compartir con la gente del stream.
3: A ver.
2: ¿Qué corte será? Pero están mirando el stream. Dice, pueden empezar a filetear para hacer milanesas. ¿Será lomo? Mientras los miramos y escuchamos, besos, abrazos desde San Lorenzo, Norberto, Evangelina y Karen. Besos, mirá qué pedazo de carne.
3: Brazuelo sin hueso. Sí, tiene pinta de lomo.
2: Ahí para hacer un...
3: Hace mucho que no aparece el carnicero.
2: No, para mí lo metieron en cana, nunca más aparece. Sí, era un depravado.
3: A ver, por acá, chicos, buenas. Mica está igual que yo cuando me enteré que el cantante de Los del Fuego había fallecido también. Sí, claro. Bueno, es que uno tiene otra... No sé, no sabía, chicos.
2: No sabía. Pero bueno, había varios que no sabían.
3: Sí.
2: Para vos, Agus, mandaron un chiste, bueno. En Bermúdez, dice... Gente de Bermúdez apareció ahora.
3: A ver.
2: Dice, en Bermúdez andamos todos en tanga. Pero no, pará,
3: no,
2: Silvina.
3: Sí.
2: Pará, ¿qué...? No, ¿cómo pone eso? Más gente de Bermúdez. Mirá cuánta gente de Bermúdez.
3: Hola, soy Pepo de Capitán Bermúdez. Apareció toda la gente.
2: Sí,
3: ¿eh?
2: Sí, sí.
3: Si llueve, chicos, es porque mi suegra vino con facturas. Muy bien, la suegra se la jugó.
2: Che, para la gente de Tras la Sierra, el resto del mundo también está Tras la Sierra, dicen acá. No sé. No lo entendí mucho. Acá estamos en el astillero en Ramallo. Salen unos mates sin almuerzo. Y si nos vamos a las 14. Muy bien, la gente que está laburando. Y voy a compartir la foto. ¿Por qué? Y porque se puede. Porque mucha gente mira el stream y para conocer a los oyentes. También qué facha que tiene. Las gafas espejadas con filtro UV.
3: No la haría
2: anti-reflex.
3: No la haría enojar. No,
2: tremendo.
3: No. Me da.
2: Tiene
3: me
2: pinta impone respeto.
3: Marianela acá nos manda foto también. Está, me parece que en plena producción de Sorrentinos, chicos, acá trabajando desde casa. En mi microemprendimiento, un beso grande.
2: Muy bien. Vida, ¿cómo se maneja la ansiedad prepartido? Acá de Granadero Baigorria, el eterno rival de Capitán Bermúdez. ¡Oh! Se repicó entre Baigorria y Bermúdez.
3: A ver por acá fotos, chicos. Agus, mandale saludos.
2: ¿A quién?
3: A Bruno.
2: Hola, Bruno.
3: Sofi, te están viendo por el stream. Nos vimos el sábado en el cumple de Lumi en Casilda y mandaron una foto ahí contigo.
2: ¿En serio?
3: La voy a destacar.
2: A ver.
3: Si la querés compartir.
2: Hola, Bruno. Hola, Sofi. Les mando un beso muy grande. El partido que estuvo en el medio del cumple de 15 de Lumi, ahí en Casilda.
3: ¿Qué
2: así
3: puntería?
2: Que mandamos saludos y nos abrazamos nuevamente. ¿Dónde está la foto? ¿Dónde la
3: destaqué?
2: ¿Dónde está?
3: No, no se ve. No, no, no se aparece. Está. No se estaría actualizando.
2: ¿La borraste?
3: No, no la borré. Ahora la vamos a pasar, querido.
2: Quiero ver.
3: La gente de mal abrigo, ¿sobrevive al invierno?
2: No.

0: Che, así como está.
1: ¿Qué pasó?
0: Mira, ahí apareció la pica, sí, con buena onda, obviamente. Entre, sí, Capitán Bermúdez, yo no sabía que había pica entre Bermúdez y la gente de Granadero, Baigorra y Pica.
1: No, ¿cómo?
0: ¿Rosario con quién tiene pica? ¿Con Santa Fe? Así una pica con buena onda. Así esa pica, media rivalidad. Por ejemplo, Villada tiene con Sanford.
1: Ah, ok, ok, entiendo. No sé.
0: Villa Gobernador Gálvez, ¿con quién tiene pica?
1: Con Rosario. No, vamos a pensarlo, me gusta.
0: Hay como una pica entre localidades que medio que se envidian, capaz.
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1: Detuvieron a un hombre por maltrato a su pitbull. Lo tenía atado con un cable en el patio. El perro fue hallado con una lesión de vieja data en la casa ubicada en Tupac Amaru, al 6300 en Barrio Ludueña.
2: Mundial 2026.
0: El DT de España, Luis de la Fuente, quiere definir el título contra la Argentina de Scaloni. Me haría ilusión. Tras derrotar a Francia en la semi, el director técnico del seleccionado español expresó públicamente su deseo de enfrentar a la selección argentina el próximo domingo, motivado por el fuerte lazo de amistad que mantiene con Lionel Scaloni.
2: Música.
1: El peor recuerdo de Mick Jagger en un mundial es con la selección argentina. El cantante de The Rolling Stones asistió a varias copas del mundo, entre ellas las que se disputaron en Suecia del año 1958 con Pelé en la cancha en suelo británico, y también la de 1966.
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0: Qué día fino. Sí. Cielo cubierto. Temperatura 14 grados, humedad del 78% y máxima de 19 grados para esta tarde, también con el cielo mayormente nublado. 10:53, te contamos todo lo que tenés que saber. Ahora seguís con la música. ¿Qué más te gusta?
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0: Yo seco, dicen acá, mirá. Rosario tiene pica con los porteños, pica con buena onda, obviamente, ¿no? Como una especie de rivalidad, si se quiere, un clásico. Bueno, nos vamos a ir para Córdoba. ¿Con quién tendrá pica la gente de Córdoba que está escuchando la radio en este momento? 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

0: Bueno, ay, vos sabés que no se pasan los auriculares, no se pasan por el micrófono, ni porque se acopla todo. No.
1: Bueno.
0: Se va a apagar el micrófono.
1: Chico. Nos complace informar en este preciso momento, siendo las 11 y 7 de la mañana, que hay nuevo video.
0: Fue re largo.
1: Sí, bueno, porque pensé que el Seba me dijo que espere, por eso.
0: Ah, bueno, bueno. A ver con qué
1: ahora me... Ahora sí. Ahora sí, nos complace informar, señores y señores, que hay nuevo video, como dijo Bonadeo, si hay foto y video, en FM Vida Rosario en Instagram. FM Vida Rosario, hay nuevo video de humor.
0: Humor y cábala también.
1: Bueno, vayan a verlo, dejen un comentario, saluden.
0: Acá dicen, chicos, los cordobeses tenemos pica con los porteños y creo que es viceversa. Saludos de Villa María. Ellos se creen el centro del mundo y nosotros somos indomables.
2: Me da miedo.
1: Acá dicen, Rosario tiene pica con Córdoba porque pelean por ser la segunda ciudad del país.
3: ¡Es buenísimo!
0: ¿Por qué?
1: Rosario tenía pica con todo al final, ¿no? Pará.
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0: 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Ahora. Santa Fe. Las escuelas de Santa Fe tendrán dos equipos de psicólogos para situaciones excepcionales. El dispositivo, inédito en el país, comenzará a funcionar tras el receso invernal. La tragedia de San Cristóbal marcó un antes y un después en el sistema educativo. Rosario.
1: Arrestaron por venta de drogas a dos sospechosos en el corazón de Barrio Martín. La policía demoró a un joven de 29 años a la medianoche tras el hallazgo de cocaína. Su acompañante también fue detenido.
0: Mundial 2026. Arturo Vidal, el rey Arturo, redobló la apuesta. Acertó la eliminación de Francia y ya eligió al ganador de Argentina e Inglaterra en el Mundial. El volante chileno viene derecho con sus predicciones en esta Copa del Mundo y se animó a vaticinar la final del próximo domingo. El que más sabe de fútbol soy yo, soltó entre risas.
2: Tiempo.
0: ¿Querés que diga lo que dijo Arturo Vidal, el chileno, sobre Argentina e Inglaterra? ¿Querés que lo diga? Entre Inglaterra y Argentina, uy, Leo, perdón, pero pienso que pasará Inglaterra y la final será con España.
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0: Liliana dice que la temperatura en este momento es de 14 grados con 4 décimas. Mañana jueves mínima de 13, máxima de 24 con el cielo mayormente nublado.
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0: Desde Miguel Torres les pedimos que vayan haciendo la previa del mundial. Pongan unos cumbiones, unos cuartetones. ¿Con quién tiene pica Miguel Torres, por ejemplo? Es un pueblo muy chiquitito,
1: sí,
0: que queda por la 14. Ahí tenés cerca de Firmán. Después, si doblas para el otro lado, tenés Melincué, cerquita de Bombal.
1: Mirá, no lo conocía, sinceramente.
0: Mike Tower, Miguel Torres.
1: Un beso grande. Chicos, buen día para todos. Soy Kevin de Baigorria. Estoy trabajando en la ciudad de Río Cuarto, Córdoba. Los días que Argentina juega en horario laboral, salimos una hora antes del partido. No nos descuentan ni nos hacen devolver las horas. Trabajo en fábricas de montaje industrial. Muy bien.
0: Excelente. Así no con X y XC, sino con S. Excelente. A más de uno les duele vernos tan felices. Sigamos así, chicos. Bueno, vamos de a poquito.
1: Chicos, buen día. Hoy Mika se puso la gorra, dice.
0: ¿Quién?
1: Le pone los puntos a Agustín muy seguido.
0: ¿Mika?
1: Golpe de mesa, auriculares, sí, etcétera. Sí. Así. Gracias. Hay que tenerlos, chicas.
0: Gracias.
1: Vicky, de nada, amiga.
0: Gracias por verlo, porque yo no mando.
1: Muy maltratado él acá.
0: No mando en mi casa, sí, con mi pareja, no mando acá, con mis compañeros. No mando en ningún lado. En ningún lado, gente.
1: Lo queremos. Mirá, le traigo una pepa de membrillo. Le
0: muy ricas las pepas, riquísimas.
1: Bueno, es eso, comerse 10 medialunas por
0: después
1: la ansiedad.
0: Después trae las rodajas esas de Telgopor que son horribles.
1: Ay, eran ricas. No me gustó
0: ¿quién come eso? Eso lo ¿sabes quiénes lo llevan al trabajo? Los ratas, los que no quieren compartir.
1: Y sí.
0: No, trae Oreo, una surtida.
1: No.
0: Trae ese pedazo de Telgopor que no lo come nadie.
1: Bueno.
0: Chicos, buen día. Acá fue en el gimnasio. Está explotado, culiao. Pues debe ser en Córdoba. A las 3 de la tarde se suspende todo. Musculación, CrossFit, Hyrox, Functional, Bootcamp. Nos vemos el jueves a las 6, chicos. Y acá recibimos en la República de Córdoba a todos. Siempre agradecemos que vengan. Nos dejan el fin de largo. Bueno, mandó un montón. Vamos a Argentina, culiao. Pusieron aguante Córdoba, respeten la caminera. Un montón de cosas. Tengo amigos santafesinos. Un choclo así de que el Cordero. Unas ganas de hablar tenía.
1: Me gustó que. Respeten los rangos, respeten la caminera. Bien. Chicos, bueno, los de Miguel Torres tienen pica, dice, con los patas sucias de Firmat.
0: Para.
1: Poco fuerte. Pata
0: pero
1: sucia,
0: pará, porque aparte. Miguel Torres no se compara. Miguel Torres tendría que tener pica con Bombal de última vez. Firmat es mucho más grande.
1: Y sí, me parece que sí.
0: Los patas.
1: Bueno, patas sucias le tiró.
0: ¡Fuera!
1: Se picó.
0: ¡Fuera, Firmat! ¡Fuera, Miguel Torres! Nah, bueno, nah. Con todos estamos hablando obviamente con
1: sí, en broma,
0: modo chiste.
1: Sí.
0: Chicos, no. Chicos, hermosos como siempre, pasen unas convictas santafesinas. Soy Mai de Curu, de ser de Curuzucuatia.
1: Mirá, dicen, yo pensé que te cuidaba, Agus, con esas galletitas de arroz.
0: No, las trae para no compartir.
1: Sí, la verdad.
0: Es como cuando traes un jugo raro, viste, de un sabor que nadie le gusta.
1: Y cuando era la merienda especial, ¿te acordás que llevabas cositas? Por ejemplo, llevabas las papas más baratas porque no había un mango, sí. Entonces le choreaba las otras, la más rica, que llevaba la más rica.
0: Lleva los picnic con las galletitas de los animalitos, con los confites, que lo contamos esto una mañana acá. Y le comía las leyes al compañero. Y sí. Y
1: es verdad.
0: A mí mi vieja me hacía jugo Mijú adentro del botellón.
1: Sí, ¿te acordás?
0: Y
1: ni siquiera.
0: Yo le tomaba la spray al compañero, le tomaba la coquita.
1: Porque vos te hacías amigo.
0: ¿Y por qué tiene plata? ¿Por qué tiene plata? ¿Está
1: ¿cómo?
0: Bien?
1: ¿Cómo?
0: Mika, portate bien con Agus.
1: Sí, yo me porto bien.
0: Dice, Miguel Torres tiene bronca con Diego Torres. Acá cuentan, Miguel Torres es un barrio. Saludos desde Firmán. ¡No! Acá calentamos la pava, tiro, amigo.
1: Estamos haciendo todo esto para entretenerlos, para distraerlos también antes del partido, sí. Obviamente.
0: Llevamos el foco de atención para otro lado.
1: Sí.
0: Chavás, no sé con quién tendrá pica. Cerodino, ponele con quién tienen ahí. Como. Ojito, como pata sucia de firma, dicen.
1: Chicos, vamos a trabajar hasta las 2 de la tarde que se cierra el negocio. Vamos a Argentina, besos desde la falda.
0: Agus, apagar todos los chivos, poner la plata. Dije Sprite, nomás desconocida. ¿Qué más dije? Coca-Cola.
1: ¿Cuál era el juguito que dijiste que era así como? Yo también la tomaba ese.
0: Ah, el Mijú. No sé si sigue viniendo o no.
1: Creo que vienen esos juguitos. Que son bien concentrados, después le ponen un litro de agua.
0: Un botellón. Venía un botellón grande, no sé si sigue viniendo.
1: Sí.
0: Un botellón así gigante.
1: Y compré que eran 5 en tu casa.
0: Un bidonazo era. Y el concentrado una vez, a la madrugada, yo lo conté, me levanté y sin querer le pegó un trago. Miércoles, hasta el apellido me borró. El súper concentrado que venía en medio litro.
1: Veneno era eso.
0: No, todavía estoy naranja.
1: Mira, y sobrevivimos a toda esa cosa y ahora le dan pepa integral a los nenes. Déjame joder.

0: Ay, locos, vida melincué, dice. ¿Le va a prender fuego el gallinero a Chobet?
1: No, vale, se picó. Vale, acá dice, Mica, te tiene bronca vos, Agus, me están diciendo.
0: No.
1: Me tiene pica ahí.
0: Ya nos agarramos el otro día las piñas, ya está.
1: Sí, ya se pasó. Era un poco de box y listo. No. Agus me hacés reír con esas rodajas de Tecnopor. Dice, las comía yo cuando me descubrieron que era celíaca hace 48 años. Ahora hay más variedad de productos, dice.
0: Y cosas más ricas,
1: claro. Beso para Laura.

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0: Resumen de noticias. Entre Ríos se presentó como sede oficial del invierno. El lanzamiento de la temporada turística se realizó en Buenos Aires. La iniciativa posiciona a la provincia como el destino donde la estación se vive desde el bienestar, el encuentro y la hospitalidad. Se abrieron los sobres de las licitaciones para adquirir maquinaria vial. La inversión supera los 12.000 millones de pesos, contempla la incorporación de 56 equipos que se sumarán al parque vial provincial. El nuevo equipamiento permitirá garantizar mejores condiciones de transitabilidad de rutas y caminos. Frigerio destacó el respaldo estatal a la producción en Aranguren. Durante el 118 aniversario de la localidad, el gobernador afirmó que el Estado debe acompañar a quienes producen y generan empleo en una jornada que combinó los festejos con una muestra del trabajo y la actividad regional. 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

0: No te vayas, Leo de mi corazón. No, no te vayas, por favor, no, quédate con nosotros.
1: Bueno, también dejarlo descansar,
0: no,
1: al hombre.
0: Que no envejezca, que se clave ahí. Que vaya para atrás ahora, 38, 37. Bueno, el último baile, lo que suena Luke Ram, un poco de ruido.
1: Che, ¿qué pasa que está todo baldarado el monumento, dicen acá?
0: ¿Será por posibles celebraciones?
1: Sí,
0: ¿por qué
1: sí,
0: será?
1: Sí, sí.
0: Está vallado.
1: Elijo creer, nos dice Noe, no, no la sé. Verdad que no sabía.
0: No sé, bueno, se estarán anticipando, habrá pasado otra cosa, que nos cuenten. A ver,
2: son
0: qué,
2: maravillosos.
0: Bueno, muchas gracias.
1: Gracias, gracias. ¿Nosotros o los hinchas? A nosotros.
0: O Leo.
3: No

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2: Juega hoy a las 4 de la tarde, con el día nublado, con el mate, con la picada, con el fernecito, con lo que quieras. 5 goles. Si querés que sean 5 goles, pero que sean 3 para Argentina, nada más. Esto es lo que vamos a pedir.
1: Eso. A ver qué dicen, chicos. Yo le propuse a mi jefa venir a la mañana porque mi turno es a la tarde, y dijo que sí, aunque ya estoy por irme hoy, ya cumplí, sentía que sea a la tarde. Bueno. Le pasaba al cuarto día ante todo, buena empleada.
2: ¿Cómo?
1: No te entendí.
2: ¿Qué dijo?
1: Eli.
2: ¿Qué?
1: ¿Qué?
2: Le voy a preguntar. No entiendo. ¿Qué? No comprendo.
1: Bueno.
2: La gente es muy rápida. Esta imagen de los Simpsons, que hablábamos de la pica. Dicen, malditos rosarinos, arruinaron Rosario, porque es una de Willy cuando habla de los escoceses.
1: Sí.
2: Dice, como las rivalidades entre Inglaterra y Escocia, entre Escocia y siempre estaba Escocia, eran re quilomberos.
1: Sí.
2: Y te lo tengo que mostrar, Mica, para acoso, para que te des cuenta de...
1: Perdón, chico, no veo los Simpsons.
2: Dice, como rosarinos y otros rosarinos, malditos rosarinos, arruinaron Rosario. Un chiste de los Simpsons.
1: Ah,
2: de la pica.
1: Ok. Pero él es escocés.
2: A ver, bueno, si lo puedo buscar para que lo entiendas.
1: Para Willy es escocés.
2: Exactamente, es Escocia.
1: Y él se queja de los escoceses.
2: Exacto.
1: Ah, entonces como Rosario, maldito Rosarino. Ah, pero yo soy Rosarina. Maldita Rosarina. Me gusta igual entender. He googleado chistes de los Simpsons.
2: Este está bueno. Lo puedo compartir, dura 30 segundos. O sea, vos me dejás un ratito para la gente.
1: Sí.
2: Para la gente, para que entienda, para que no se queden afuera del chiste simpsonesco.
1: Está muy bien. A ver.
2: Bueno,
1: vamos a la gente que está atenta. Uy.
2: ¿Por qué no aparece?
1: ¿Por qué?
2: Ahí apareció, ahí se fue. Ahí está. Cántalo. Sí. Tiene audio. Dice.
4: Está completa esta cosa.
5: ¡No es cierto!
4: Conozco a alguien que sí lo hizo.
5: ¿Quién?
4: No lo conoces, vive en Rusia.
5: Es increíble que estén juntos.
6: Tal vez ella influya en él.
7: O tal vez se la corrompa.
2: Ahí viene.
8: No durará. Los hermanos y hermanas son enemigos naturales, como ingleses y escoceses, o galeses y escoceses, o japoneses y escoceses, o escoceses y otros escoceses. Malditos escoceses, arruinaron a Escocia.
2: Como que tenía pica con todos, por eso.
1: Ok.
2: ¿Te gustó o no te gustó?
1: Es difícil cuando te explican el chiste.
2: Sí, bueno, ver.
1: Por eso no me
2: veo así,
1: chicos. No, está bien. Igual está bueno. He intentado, pero no lo caso.
2: Gente de Luis Palacios que dice, en mi época, cada vez que íbamos a Totoras al boliche, en Memory, dice, terminábamos las piñas. Pero bueno, esa época ya pasó. Contra los totorenses. Había mala onda Luis Palacios contra Totoras.
1: ¿Por qué, che?
2: Bueno.
1: Claro, porque había chicas de otros pueblos. Bueno, ya se conocían todos, querían conocer gente nueva. Ay, había pica ahí con el ganado. El ganado.
2: Un saludo para mi señora Araceli. Vanessa, que la amo mucho, pero que active la comida, dice. Bueno, te di algo.
1: Ay.
2: Y aquí me pongo a cantar en el día contra los ingleses. Malditos.
1: Bueno. Se fue hasta ahí, hijo. No, le va a dar algo. Para mí el gaucho hoy le agarra.
2: Micaela, ¿dónde vas a ver el partido?
1: Lo veo en casa. Estamos como Hugo Fresco.
2: Te invitamos. Humildemente.
1: Sí.
2: Vamos a ver.
1: El entrerriano. Mica anti-Simpson. No soy anti-Simpson, te juro. No los banco, los respeto. Hay chistes que entiendo, que me hacen reír, pero no lo veo, chicos. Perdón.
2: Está bien, dice, primero no entendí, pero después tampoco, dice.
1: La primera
2: no comprendía.
1: Vez no, claro. Yo quiero hacerle un pedido a López, pero yo le pido pocas cosas.
2: A ver, viene el pedido de mi Migliore con el pelo planchado y dice...
1: Un poquito, sí, porque me hace más flaquita la cara. La cumbia de los trapos, así. Una cosita.
2: Ah,
1: una cosita. No. ¿Cómo que no está? La mujer no está, tiene cosita. Dale, la gente
2: no está, dice el Seba, no está.
1: Mentira,
2: no está. No, no está, dice. Leemos los labios.
1: No. Me está cargada. No.
2: Vamos
1: está,
2: a mostrar la cámara del operador. A ver qué dice. No está. No está. No, no
1: está. No está cargado, dice. Besito. Y en YouTube. Ratito.
2: Si viene el fin de semana, toda la cancha, vamos ahí. Está todo. Sé dónde vivís, Seba, dice. Ojo, ojo.
1: Con nuestro Oper no.
2: Conocemos tu Amarok, dice la Amarok no gris. Tiene. 0 kilómetro. Bueno, pues tenés cuidado.
1: Buen día, chicos.
2: Las ruedas.
1: Hace muchos años, Rueda y Godoy. Hoy somos hermanos, compartimos deportes, saludos a las localidades. Bueno,
2: muy bien, bueno, muy bien.
1: Y otras cosas.
2: Sí, Carcarañá, por ejemplo, dice acá en Carca, pasen este mensaje, muchachos, vamos. Si gana Argentina hoy, Nano le propone casamiento. Bueno.
1: ¡Oea! Carcarañá con Cañada, ¿será? Pues por ahí, porque están por la misma zona, San Jerónimo Sur, pero no creo.
2: Hay amenazas en el WhatsApp. Y lo voy a compartir en el streaming, eso quiero decir. Hay amenazas, dicen. Si no ponen la cumbia de los trapos, aprieto este botón.
1: ¿Qué es ese botón?
2: El de cambiar la radio.
1: ¡No!
2: Hay amenazas en el WhatsApp de la vida.

0: qué te hace acordar este tema?
1: Ay, no sé.
0: Algún abuelo bailando.
1: Ah.
0: Baby, hoy sí, era un meme.
1: Ay, no lo tengo, no me acuerdo mucho de...
0: Loco, pero no engancha de los Simpsons, no engancha del Kun Agüero, no engancha de ningún lado, enganchate mejor en la Ronda Vida.
1: ¿Te la creíste? Vamos para Santa Fe Capital, dale. Estamos sonando en Vida Santa Fe, 107. ¡Sí!
0: ¡Dale, quilombo! ¡Quilombo en Santa Fe! ¡Quilombo
1: en Santa Fe!
0: Tómate un liso, palmas arriba. ¡Palmas arriba!
1: ¡Va! ¡Los más 30 que aplauden conmigo!
0: ¡Sí!
1: Para que no quiero decir la ronda. Bueno, Santa Fe.
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0: Santa Fe Capital. ¿Cuándo juega? ¿Cuándo?
1: 107.9, Villa María, 101.3, Paraná, 95.7.
0: Se viene el fin de semana.
3: Estamos
0: manejando
3: la ruta por primera vez.
0: Muy bien. ¿Cómo que no te gusta el asado en Cañada de Gómez? Vida Cañada 90.3. Estamos sonando allá en Arrecifes Vida News 96.5 en Buenos Aires, en Salto FM Éter 98.9.
4: Dentro del corazón.
5: Así se trabaja.
1: Sí, ¿en dónde?
5: En la bomba.
0: Y dale, dale. Dale, Leo. Dale, dale, Leo. Dale, Leo.
1: Están todos.
0: Señora.
1: Parecen todos.
0: ¿Cómo?
1: Dale.
0: Borracho.
5: Cuando tenés razón, tenés razón.
1: Está la de dónde. Falta la de la lluvia. Quisiera saber si va a llover o no.
6: Y sí, amigo.
0: Con la cumbia de los trapos saludamos a la gente de María Grande, Vida Mix 94.9 en Entre Ríos. Estamos en San Juan, en Rawson, en FM Latin Pop 89.5. ¡Dale, dale!
1: ¡Dios! ¡Dios! Bueno, sigan también la programación en vivo del 3TV. En todos lados estamos. Como ¿cómo?
6: Tremendo programa.
0: Queremos dar.
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0: 2 en punto, gente. Bueno, no quiero decir nada.
1: No os digáis nada.
0: Nada, nada.
1: No os digáis. Bueno,
0: bueno,
1: que, no prometimos nada, mañana, no sé, no. Qué sé yo.
0: Nos vamos a ver
1: qué
0: mañana.
1: Agarro, ¿qué hacemos?
0: Nada.
1: ¿Qué hacemos?
0: Amigo, nada.
1: ¿Qué hacemos? ¿Qué hacemos? Nos vamos.
0: Nada.
1: Por ahora nos vamos. Estamos a 4 horas.
0: Sí. ¿Qué se hace antes? ¿Qué van a hacer ahora? ¿Salitas al gimnasio?
1: Sí, yo también.
0: Bien.
1: Almorzamos algo, a entrenar un poquito y después le caemos a la suegra, le comemos todo.
0: Está bueno, como para descargar. Vamos a los gimnasios, ¿eh?
1: Vamos.
0: Nada, no voy a decir nada.
1: Argentina, ¿qué vamos a hacer?
0: Mira, manito. ¿Qué le pasaba?
1: Ya estoy sufriendo.
0: Bueno,
1: tengo miedo.
0: Basta, no.
1: Bueno, hasta mañana. Se los quiere mucho. Abracen a la gente ahí que está al lado de ustedes.
0: Ahí
1: la familia,
0: está.
1: Todo. Bueno, Cevita, nos vemos mañana. Ya te re sufría la despedida, pero bueno, es así. Es real lo que está pasando. Sí, hasta mañana.
0: Hasta mañana, entonces. Cuídense. Chau. Ya llega Santi y ya llega Nico. Hasta mañana. Chau.
1: Amigo.
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10: Señoras y señores, damas y caballeros, ladies and gentlemen de todas las edades, sean bienvenidos al mediodía aquí en FM Vida, un día glorioso, histórico, no solo para Argentina, sino para el fútbol mundial, última semifinal del Mundial 2026, y acá está este equipo que se la banca y te va a hacer el aguante. ¿Qué aguante que tiene este equipo? Nico Irala en los controles, bienvenido.
11: Me da miedo.
10: No, tranquilo, tranquilo. Va a estar todo bien, vos quedás tranquilo. Hay que tener fe. Hola, mi loco, bienvenido. Bienvenido, Santi Jacob.
12: Hola, pedazo de loco. ¿Cómo andan? Bien, bien, todo tranqui. Qué lindo, qué hermoso que es ser argentino.
10: Sí. Del 1 al 10.
12: Decime.
10: ¿Cómo estás?
12: 10. Sí, no, yo vengo así. Este partido es así. Este partido se juega con el cuchillo entre los dientes, se juega con el corazón en la mano. Confío muchísimo en esta selección argentina, en la escaloneta. Sé que los que nos representan sienten al igual que nosotros. Sé que se va a sudar hasta la última gota y eso me deja muy tranquilo.
10: Muy bien. Estamos entonces. Ahí está. Estamos muy emocionados. También van a ver, bueno, yo me voy a las 3, pero los chicos van a ver el partido acá. ¿Cuál es el menú?
12: Sí,
10: ¿qué van a comer?
12: Cábala,
10: ¿algo de rico?
12: Cábala Radio 2. Yo todos los partidos que me tocó ver acá no los vi acá en el estudio de FM Vida. Encontré la luz en el tele de pobre el productor César, que le mando un abrazo grande, que me tiene que soportar los 90 minutos.
10: ¿Arrancamos?
12: Y dale.
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0: Hola vida, ya estamos listos para ver el partido. Somos Roxana y Lucas de Fisherton. Vamos a tener que cambiar la bombilla. ¿Por qué?
1: ¿Por qué? ¿Qué pasó?
0: Ah, no, no, anulo bufa, Roxana, porque la bombilla tiene las tres estrellas del conjunto.
1: Y bueno, no, está bien. ¿Y qué tiene?
0: Va a tener que cambiar la bombilla.
1: Ah, sí, es que todo no, sale. No, anulo mufa. Pero no, muchachos, los partidos muy claros. A ver, Egipto lo dejó claro, Cabo Verde lo dejó claro. Los partidos son partidos que se viven en el presente, porque no hay que ilusionar. No, a ver, me gustaría jugar así contra España. ¿Qué España, flaco? Estamos en semifinales. Anulo mufa, elijo creer. Viene la selección inglesa, nosotros vamos a representar bien la celeste y blanca. Estoy manija. Ayer le contaba a la Miquita, me dormí viendo la película Muchachos.
0: Qué lindo.
1: Anoche, la del relato, sí, de Francella.
0: Es que no se puede, imposible. ¿Vieron el partido de España-Francia ayer?
1: Lo vimos, sí, sí. No voy a omitir el comentario al respecto.
0: Bueno, me parece bien. Es que calla otorga. Nos quedamos ahora con Mike Towers.

0: esto está pasando en la vida ahora. Política.
1: El festejo de Javier Milei en redes, tras la confirmación del 1,9% de inflación de junio, el presidente celebró en redes sociales el dato difundido por el INDEC que marcó el nivel mensual más bajo de los últimos 10 meses. También destacaron el resultado el ministro de Economía, Luis Caputo, y el ministro de Desregulación, Federico Sturzenegger.
0: Rosario. Inscripción abierta a capacitaciones gratuitas para emprendedoras y emprendedores de la ciudad de Rosario. Rosario Emprende, el ciclo de capacitaciones gratuitas para emprendedoras y emprendedores de la ciudad de Rosario, inicia su última edición la semana del 27 de julio. Es gratuito y se va a dictar en los 6 distritos. Deportes.
1: Además de la final del mundo, el premio también por el tercer y cuarto puesto, Franco Colapinto corre el Gran Premio de Bélgica. Este fin de semana, el piloto argentino visita uno de los circuitos más emblemáticos de la categoría máxima del automovilismo. La carrera principal se va a realizar el mismo día de la final del Mundial 2026, domingo 19 de julio a las 10 de la mañana.
0: Tiempo. Grande Franquito, a no bajarse de la franconeta. La semana pasada metió un puesto 9 y había salido al 19, así que no quede en segundo plano nuestro compatriota. Vamos al clima, 15 grados 2 décimas en este preciso momento, humedad 75%, cielo cubierto. Llegamos al mediodía, 12 horas 18 minutos, ya te contamos toda la información que necesitas. Quédate con la música que más te gusta.
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2: Vamos directito para el WhatsApp, locos, pero antes tenemos consejos, porque cuando hablamos de colchones y somieres en Rosario y la región, hablamos de Luz de Abril Hipercolchonería, los colchones de mejor puntuación de toda la ciudad. 4.9 estrellas sobre 5 gracias a 10 años de compromiso, precios, atención y calidad. 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En descanso de Rosario, es verdad que no tenemos que decir cosas en inglés.
3: Vamos derecho para el WhatsApp de la vida. No, Juan está totalmente prohibido. Sí, vos sabés que está totalmente prohibido dormir también. En un día como hoy, día tan importante, semifinal contra Inglaterra. De última, si te querés dormir una siesta previo al partido, para saltar mejor, porque el que no salta ya sabes quién es, ¿sí? Nosotros estamos muy contentos, estamos ansiosos. De mi lado, no te digo con miedo, pero obviamente es un partido que tiene esa incertidumbre, ¿viste?
2: Sí, obviamente, pero...
3: A mí me gusta cómo es el argentino, está todo patas para arriba, ¿sí? En la República Argentina es un día de fiesta hoy, ¿por qué? Porque estuve viendo, venía por Presidente Perón recién, y a la altura de Avellaneda había una EcoSport estacionada que tenía en el techo una Copa del Mundo, pero no la Copa Copita como la que sorteamos nosotros.
2: Sí.
3: Copa escala por 10.
2: No, ¿en serio?
3: Como el tele este, más o menos. Capaz que tenía metro y medio por metro, arriba del techo, ¿no?
2: Viste que también se viralizaron unas imágenes, me parece que fue en Buenos Aires, como si fuese un inflable, por así decirlo.
3: Sí, el de las tres estrellas. Después está el camión del festejo, que va recorriendo todas las calles de Buenos Aires, con gente arriba.
2: Creo que no lo vi. También vi hoy a la mañana gente que está en Kansas y haciéndose Kansas amigo City. De los vecinos estadounidenses.
3: Sí, había una que le habían pedido la
2: parrilla,
3: el parrigazo.
2: Hicieron el asado.

0: ¡Vamos, locos! Acá nos estaban diciendo, ¿dónde los puedo ver en YouTube? ¿Dónde los puedo ver? FM Vida en vivo.
1: En vivo, por sí, fíjense que no sea el de Catamarca, porque claro. Había mandado un audio, chicos, me busco en YouTube, los quiero ver y solamente me aparece FM de Catamarca.
0: No.
1: Le quiero mandar un abrazo grande al Gaby, que estamos peleando acá, pero en jodita. Me dice, Mica, ¿le podés decir a tu compañero que tiene la cara sucia? Decir entre la boca y la nariz. Y yo le digo, escuchá, vos tenés la cara desordenada y no te decimos nada. Tenés mucha facha, amigo. Aparte, entre lentejuelas, entre miope, nos defendemos nosotros.
0: Claro, ¿sí? Entre fantasmas no se pisan las sábanas, viejo. Solamente nosotros le podemos decir a Santi que estuvo como soplando un caño de escape.
1: No, pero y eso que me afeité hoy.
0: Eso.
1: Me afeité el cachetito, ¿no? No me puedo afeitar. Porque,
0: no, es verdad, hay una promesa mundialista. Obvio.
1: Sí, obvio.
0: Pero estás medio cantinfla, ¿no? Escucha.

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0: Mini, a mí mismo te hizo.
1: Bueno, será entonces, minifalda celeste y blanca habría que usar, ¿no?
0: Bueno.
1: Bueno, dale. En honor a nuestros amigos escoceses. Viste que están totalmente desacatados. En Escocia amanecieron todas las casas con banderas argentinas.
0: Ey, lo que pasa es que hay una, lo decíamos, una pica ahí bastante interesante entre Escocia e Inglaterra. Todo eso es Gran Bretaña, pero Escocia e Inglaterra.
1: Todo Gran Bretaña, claro. No quiere Inglaterra. Escocia, eso. Irlanda, está la peor. Así que obviamente, el otro día se había difundido una carta que le manda una escocés a un argentino que se habían hecho amigos, decía: Argentina es nuestra última posibilidad. Tipo de bajar, porque dice: no, pues los ingleses se agrandan, ya aparte nos tienen ahí de chicana.
0: Bueno, no se enoje, señores y señores. Ay, qué momento, 20 minutos para la 1 del mediodía, falta menos.
1: La gaita.

0: 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Vamos derecho para el WhatsApp de la vida, 341-340-3200. Recién me acordaba, Miquita, no sé si será por el algoritmo de la escaloneta de la selección argentina, me apareció un video de fines de junio de Nico Tagliafico, visitando Italia, en Genova, en Génova, Italia, ya, que se ve que tiene familia.
1: Ah.
0: Y era la, ¿cómo se decía? ¿Pastelería? Dijimos... Petizzeria, Tagliafico. Así que conoció a los dueños, a los sobrinos, bla, bla. Entonces estaba re contento. Pero ¿sabes lo que dijo Nico Tagliafico? Está bien que está todo muy rico acá, los pasteles. Pero la mejor pasta es la italiana.
1: Vamos.
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1: Y hablando de comida, ¿qué te parece si preguntamos también, hacemos como un sondeo, un testeo de qué vamos a comer del otro lado? Mucho, muy importante, si es algo dulce, algo salado, si a lo mejor son mates, si es una picada a 4 de la tarde.
0: Tengo audio por acá, pero en antesala al audio, viniendo acá también para la radio, ya vi como 3-4 autos que llevaban parrilla en el techo.
1: No,
0: se ve que iban a la casa de algún amigo que no tenían la parrilla y la tenían...
1: Tráete el chulengo.
0: Bueno. Claro, arriba en el portatuto. Hola, ¿qué tal? ¿Cómo le va a usted?
2: La vida, ¿cómo andan? Estamos acá con mi papá y mi hermano haciendo la previa para el partido. Estamos yo, mi papá y mi hermano, porque mi mamá se fue a Rosario con las amigas y nos dejó acá a nosotros y que nos arreglemos.
0: Te dejaron,
1: obvio.
0: Y bueno, mal parado,
2: ahora,
0: amigo.
2: Vamos a hacer un asadito.
0: Le mandamos un abrazo grande a Martín, bueno, y familia. Dice, mamá,
1: no la están pasando mal igual.
0: Mamá nos dejó tirado. Manda la foto. Escucha, parrilla.
1: Sí.
0: No hay falso asado. En el fondo, mirá, están con la línea full.
1: A ver.
0: Vinito de por medio. Y pero sí, papá, es así.
1: ¿Lo querés compartir por el streaming o decime cuál es?
0: Vos
1: el
0: mandale,
1: celular.
0: Está anclado, está anclado. Celu terminado,
1: no lo veo,
0: en 85.
1: Amigo.
0: No, no lo tengo, yo no sé compartir fotos en streaming.
1: Celu
0: aparte.
1: Terminado en 85. Te enseñé el otro
0: en
1: día.
0: En 85. A mí,
1: lo veo.
0: A mí no me enseñaste nada.
1: ¿Cómo te enseñé?
0: Jamás me enseñaste nada. Yo una buena picada y un fernecito quieren acá.
1: Mirá.
0: Sí.
1: Oh. Que se vaya más seguido, mamá. Mira qué hizo. En el fin de semana.
0: Y fíjate que hay pan casero ahí.
1: Hay como un pan caserito ahí. Parece una raspadita también. Muy bien.
0: ¿Qué más? Mucha bandera argenta vi.
1: Sí. Buen fueguito.
0: Con mucha ilusión. La gente, había muchos laburantes que nos decían que con la mejor de los jefes, obviamente, hacían media jornada.
1: Sí,
0: y que a las 12
1: obviamente.
0: Del mediodía, taza a taza, cada uno para su casa. Y a eso a tener en cuenta el tema tránsito, ¿sí? Como lo mencionamos siempre, previo a un partido, sabemos que falta un montón, faltan tres, casi un poco menos de 4 horas, 3 horas, pero a tener en cuenta la hora de circular, ¿sí? No hacer todo a último momento.
1: Acá nos dicen yo, una buena picadita, un fernecito también. Hay gente que, bueno, no puede comer, no, estás como con el estómago súper cerrado, te da muchos nervios, tranqui.
0: No, me apareció un video, dijiste, de comer y nervios. Que
1: sí.
0: Dicen que la picada siempre dura hasta el primer cooling break. Che, preparé la picada, a los 15 minutos no tengo más nada. Dicen que
1: Uno
0: no come por hambre, sino come por nervios.
1: Ansiedad,
0: ¿sí? Por
1: total.
0: Ansiedad. Entonces, ¿qué recomendaban? Cortar el salamín y el queso lo más finito posible.
1: Es buena.
0: Entonces, tenés más cantidad y ahí te manduca algunos.
1: Me va metiendo un poquito. Buen día, soy Sergio. Acá estamos con los chicos. Chicos, en el lavadero, pasen por favor algo del gato Leiva. Bueno.
0: Mira, está full. Está bien que tiene todo, está preparado al 100%, ¿viste? Porque el agua y el frío ahí no es muy recomendable. Pero tiene las botas, todo.
1: Está raro el clima, ¿eh? Ustedes que vienen del exterior. Fresco, más o menos, llueve.
0: Y estamos con cielo londinense, ¿viste?
1: Sí.
0: Es como que hasta el cielo está preparado para el partido. Nosotros estamos con ganas, falta poco, estamos entusiasmados. No confiados a nivel de Eva, decir, ah, estoy sobrado. Los que sí están confiados son los españoles. Viste que ya la segunda publicación del diario Marca, que es de los diarios más conocidos allá en España de los deportivos, que decían, ya se siente la segunda.
1: Bueno.
0: Y una foto del contorno de la segunda
1: estrella. Sí, se siente. Sí, que la vayan grabando. Dale.
0: Felicitaciones por el campeonato.

0: si alguien trascendió el tiempo y el espacio, es este hombre que estamos escuchando, Gustavo Cerati. Qué lindo. Gracias, Nikito.
1: Deja vu. Anulo Mufa, elijo creer. Pero ojalá que hoy sea un deja vu, ¿sí? Del 86. Anulo Mufa, elijo creer.
0: Acá dicen, yo me bajé el paquete de semillitas de girasol, ¿viste? De nervios, pero el asado...
1: ¡Wow! Con una semillita, las saladas. Bueno, yo siempre pensé, dije, algún día necesito meter canje con esa marca. la de la P y la de la cerveza IPA.
0: ¡Opa!
1: O no, si alguien está escuchando del otro lado, podríamos ser amigos.
0: ¿Por qué
1: no? Soy adicto, mal.
0: Se iba al imborrable.
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1: bueno, seguimos con la previa. A mí me encantó acá, dicen acá con la Peque y con Jerry, mandan una foto. ¿Vos sabés que Jerry se está preparando para la picada? Está en el auto, está de acompañante y está muy feliz, está contenta. Chiquito el salame, un salamín de un metro.
0: Y en la mano tiene un queso.
1: Un queso.
0: Una horma, qué garro.
1: Sí, también. No sé si se estarán por hacer una pizza o qué, pero qué locura, qué lindo. Bueno, los preparativos para el partido Argentina-Inglaterra. Tener en cuenta muchas cosas, ¿sí? Quien sufra así de ataques cardíacos, a tener a alguien llamada de emergencia, porque se viene un partido picante.
0: Santi, conseguiste canje.
1: ¿Qué pasó?
0: Te hago canje por un saludo para Cecilia y Pablo, los escuchamos siempre.
1: Y un abrazo grande a Ceci y Pablo. ¿Pero qué onda? ¿De dónde estoy? Mira, con un paquete de la semillita de mano. Encima
0: saladas.
1: Son las gigantes.
0: Sí.
1: Ya no se consiguen más las comunes. ¿Viste que era el paquete rojo?
0: ¿En serio?
1: Paquete rojo.
0: Sí.
1: Sí, igual nunca fui muy amigo de las que venían sin cáscara. Las peladas.
0: ¿Por qué?
1: Porque le pierde chiste.
0: ¿Perdía la gracia?
1: Y sí, te manda una.
0: Y sacaba así la cáscara.
2: ¿Qué haces? Sí.

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16: Aria Vega, Ryan Castle, la Cosenita, Premio Unión.

0: Oye.
1: ¿Qué pasa?
0: Oye, oye.
1: Diga.
0: Yeah,
1: sí, ya. Yeah.
0: ¿Cuántas horas faltan?
1: No, faltan 3 horas todavía. Vos tranquila, yo ansioso. Acá lo tengo. Qué bien los patrones que se ponen la 10. Tengo al patrón Eduardo. Se jugó con unos sanguchitos de miga. Estamos trabajando de corrido hasta las 3 de la tarde. 3:30, ¿eh? Daniel de Varadero informa.
0: Muy bien.
1: El patrón los deja salir antes.
0: Sí.
1: Media hora antes del partido. Taza a taza con uno para su casa y se pagó la coca y los sanguchitos.
0: Así vale la pena, viejo.
1: Más argentinos que nunca.
0: Chicos, los miro de fondo por YouTube mientras hago pizza casera, también preparando tortas fritas para la hora del partido. Saludos desde San Lorenzo. Muy bien, a full esas tortas fritas. ¡Qué rico!
1: ¿Pizza de qué?
0: Mira,
1: ¿de todo?
0: Tiene,
1: ¿de todo un poco? ¿Qué tópicos?
0: Tiene huevo duro, tiene un poco de salame o cantimpalo, no veo bien, y jamón cocido.
1: ¿Son de acá de Rosario?
0: De San Lorenzo.
1: Bueno, llegan. Presidente Perón 8101.
0: No, está en su casa.
1: No, está muy cómodo para jugar el partido.
0: Si fueses un influencer famoso.
1: Sí.
0: Recién que estabas magueando las semillitas de girasol. ¿Qué te gustaría?
1: Pizza casera. Y si es de San Lorenzo, mejor todavía. No, mentira. Les mando un abrazo grande a los chicos. ¿Qué manguearía?
0: Yo pediría yerba.
1: Uf.
0: Y una específica.
1: Costillar.
0: Con yuyito. ¡Ay, qué rico!

0: 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Se casaron hace 20 años, les perdieron la valija en la luna de miel y recién ahora la justicia ordenó indemnizarlos. Una pareja viajó en micro a Villa Carlos Paz en 2006 tras su boda, pero al llegar descubrió que su equipaje no había llegado a destino. El incidente los obligó a interrumpir la estadía y regresar antes de lo previsto. Dos décadas después, un tribunal ordenó una indemnización por los daños materiales y el perjuicio moral sufrido. Rosario.
1: Ante todo, anulo MUFA, operativo de seguridad con cortes de calles y vallados en el monumento por el partido de Argentina e Inglaterra. El secretario de Control y Convivencia Municipal informó que este miércoles se va a desplegar personal municipal y policial en las inmediaciones, donde se espera la presencia de miles de personas. El pasaje juramento fue vallado para preservar la fuente.
0: Espectáculos. Tras la polémica, Florencia Peña retomó el diálogo con Nico Chiatto, que es lo que dijo: el mejor camino es conversar. La actriz confirmó que volvió a hablar con el creador de Luzu TV, aseguró que ambas partes buscan llegar a un acuerdo y dejó abierta la posibilidad de volver al streaming junto a Marley. Tiempo.
1: 17 grados 7 décimas, mira qué calorcito. La humedad del 66%. Cielo cubierto, máximas para hoy 19 grados con un cielo nublado. ¿Cuándo viene la lluvia? ¿Cuándo viene la tormenta? Mañana, a partir de la tarde-noche, tendremos vientos provenientes del este con máximas de 24, te lo decíamos. Y el viernes también, lluvias y tormentas durante toda la jornada con máximas de 25 grados. Una del mediodía con 13 minutos, ya te informamos. 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
2: Antes que nada, le vamos a mandar un beso grande a toda la gente de Vigand que están cumpliendo 117 años.
3: Hey,
2: vamos
3: todavía. ¡Qué bien! Bueno, feliz cumple para Vigand.
2: Sí,
3: que
2: señor.
3: Se disfrute y que se disfrute el doble hoy. Hey. Nulo mufa, elijo creer. Chicos, los estamos mirando mientras corren las horitas. Estamos hasta las 3 de la tarde y rajamos a mirar el partido. En
2: muy
3: provincia,
2: bien.
3: En capital, en Santa Fe Capital, la mayoría de los negocios trabajan de 9 de la mañana a 15 horas por el partido.
2: Muy bien.
3: Después todo liberado.
2: Bueno, la mayoría, sí. Después hay que ver, depende de cada uno, el patrón y el patrón, lo que le pinte.
3: El patrón. Sí. Cuando dice el patrón, me suena el patrón del mar. ¿Qué estamos hablando? El patrón. El trompa. Vamos a decir el trompa. Es más amigable.
2: Chistoso.
3: El trompa.
2: Recién los volvemos a escuchar. Estamos volviendo de Villa General Belgrano con mi marido. Aguante Argentina. Vamos, Chechu.
3: Qué lindo. Aguante Argentina y la cerveza. Cerveza. Bien. Ah, ¿sabés que estaba? Viste que yo te voy contando todo lo que vi. Que vi la Copa del Mundo gigante arriba del techo de un EcoSport. Vi muchos autos llevando en el portaequipaje parrillas.
2: Sí.
3: Y también mucha gente saliendo de las distribuidoras, ¿eh? Y no salían con las manos vacías.
2: Bueno.
3: Lo importante es estar bien hidratado, sino para qué está el cooling break, sino para tomarte una birrita.
2: Chicos, ustedes hablan de ansiedad. Estoy cuidando a Isaías desde las 6. Se me pasó volando la mañana, recién ahora se durmió. La Abu va a descansar.
3: Ay, que eran de la abuela. Abuela. Acá la tengo a Raquel. Bien caseras las prepisas. Estoy en plan de elaboración antes del partido. Está poniéndole la salsita de tomate.
2: Mirá esta banda.
3: A ver.
2: Esta es la banda de la gorila. Está bailando de la cabeza.
3: Sí, muy bien.
2: Juli Campos dice, estamos en Cruz Alta trabajando de corrido. Nuestro jefe nos trajo el almuerzo al trabajo. ¡Vamos!
3: Genio, genio. Bueno, se portó. Me Mirá, gusta. Buen ambiente. Buchito. Tienen todos la banderita en el cachete.
2: Muy bien. Ay, la tapa justo a una. Ahí
3: qué,
2: está.
3: ¿De qué es el local? ¿Qué hay en el fondo?
2: Como un bazar, ¿eh?
3: Es un bazar. Está bien porque supongo que ya debe estar con la puerta cerrada, porque clavaron mesa ahí en el medio del local.
2: Pintó. No, estamos probando nuestro producto. Mire, pase, así se puede ver la picada en su casa.
3: Me gusta el gorro del señor, el sombrero del señor. Tiene como si fuese una galera de la AFA. Está muy bien.
2: Por más patrones así, por más jefes. Bueno, al Santi no le gusta la palabra patrón.
3: El patrón, el trompa. No, es que no me gusta, me hace ruido. Escúchame, viste que AFA no es más Asociación de Fútbol Argentino, es Amantes del Fútbol Argentino.
2: Ah,
3: sí, a partir
2: bueno.
3: de ahora y lo que resta del Mundial. Chicos, acá decía la abuela que se iba a descansar. Bueno,
2: sí.
3: Muchos mensajes que van llegando al WhatsApp de la vida. Acordate que te hacemos la previa a nosotros.
2: Desde Esquina Corrientes también nos están llegando más imágenes a través del WhatsApp. Compartimos a las chicas, ahí está Dayana. ¿Qué están comiendo, Rico? Unas empanaditas, una porción de tarta, pizza, no sé qué es eso. Y
3: qué rico.
2: Pelecando.
3: Yo acá no entiendo el mensaje de Lea. Lea dice, Santi, estamos ante el último partido de la cabrita Messi. ¿Cómo el último partido?
2: Bueno, no, en realidad el último mundial.
3: No,
2: eso sí.
3: O si no, guiño, guiño. ¿Viste? Para no llamar a la mufa, o si el último partido de Messi.
2: No.
3: Pero es más por más, menos por menos más.
2: A ver, vamos a lo real y no voy a anular mufa porque nos quedan dos partidos.
3: Nos quedan dos partidos.
2: Eso es lo real.
3: Está muy bien lo que dice Mika, porque literalmente nos quedan
2: Gracias.
3: Dos partidos. Sí, salvo, no importa cómo sea hoy el resultado, no nos queda el partido tercer cuarto puesto, sino por la final misma del domingo.
2: La gente está pidiendo que Santi anuló mufa, si todo sale bien. Tiene que ir a trabajar el domingo, que es cabrón.
3: La cábala que
2: amigo.
3: Cuando a mí me tocó la mayoría de los partidos de eliminatoria, así que eran de manos a mano, me tocaron acá en la radio, menos, ¿sabes cuál? El de Cabo Verde. Cabo Verde la vi en la casa de un amigo.
2: Y el de las 10 de la noche el martes con Argelia, creo.
3: Con Argelia, creo que
2: martes a las 10 de la noche, fue el primero.
3: Pero era fase de grupo. No, fuera de la fase de grupo.
2: Partidos
3: que fueron 16avo, 8avo
2: sí.
3: y todo ese chirimbolo. Cuando no me tocó acá, lo vi con un amigo. Así que el domingo es con él. Yo ya le mandé un mensaje.
2: Muy bien.
3: Le dije, mirá que lo veo allá.
2: Mirá, flaco, dejá tu señora.
3: Se pudre todo.
2: No ninche nada.
3: Hoy en Radio 2, ¿sí? Y ante todo,

0: Hay gente que está tan...
1: Sí.
2: Vamos a la escaloneta.
0: Vamos. Acordate de colocar la voz.
2: Qué colocar. Se grita con el alma acá. Qué colocar. Mirá, le quiero mandar un abrazo grande a Cristian. Chicos, recién salgo de trabajar. Tengo una manija. Aguanta Argentina.
0: Vamos todavía. Hay gente que está manija y que, por ejemplo, ya puso algún canal de deportes donde están hablando de la previa.
2: Yo hoy me levanté tipo 8:30 y ya había puesto el canal de la T y la C.
0: ¿Y la C?
2: Sí, ese mismo. Bueno, tomando los mates, mirando cómo iba llegando la gente.
0: Acá estamos mirando Canal 3, también el 3TV, y están contando sobre, bueno, el protocolo de seguridad que hay en el estadio.
2: La gente indignada con el precio de las entradas, porque creía que iba a ser más barato, pero están más caras que ayer, ponele.

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0: Me gusta.
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0: bien, gente. Nosotros ya estamos listos, ya está. ¿Cuándo empieza? ¿Cuándo?
1: Y falta poquito. ¿Cuándo? Faltan 2 horas. Sí. La primer patada que quiero del Cuti Romero y Licha Martínez es a la tibia.
0: No, no te hagas el loco.
1: Sí, pero sin querer, ¿viste? De esa patadita de fútbol 5 que es tibia con tibia. ¡Trac!
0: No. Nadie que después si no nos va a doblar a nosotros. Buena atención, gente. Última hora de este team. Se queda Nico Irala en los controles. Santi Jacob, Mica Miglore, quien te habla. Y acompañándote, obviamente, mucha ansiedad.
1: Es un placer. Sí, faltan 2 horas para el partido entre Argentina versus Inglaterra. Sí, por las semifinales ya lo tenemos a España. España, hostia, sí. Tío, que ya son finalistas.
0: Primer finalista, muy bien.
1: Así que muy confiados los españoles, ¿eh? Muy recontra confiados. Le sacan precio a la selección argentina. Dicen, preferimos que gane Argentina hoy. ¿Por qué? Porque es más fácil para nosotros. Es así, ¿no? Bueno. Nos están tirando tierra en serio, ¿no?
0: Físicamente pintando la casa, nos dicen por acá. Mentalmente apoyando a nuestra selección. Vamos a Argentina, abrazo Santi, aguante, corazón aguante, nos dice Marina.
1: Lo importante, Mica, de todo esto, abrazo a Mari, es que hablen, ¿sí? Porque la escaloneta es experta en callar bocas.
0: Muy bien, muy bien. Que hablen.

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1: El gobierno habilitó una licitación internacional para explorar hidrocarburos en el mar argentino. La medida fue oficializada mediante un decreto publicado en el Boletín Oficial e instruye a la Secretaría de Energía a convocar un concurso público internacional para adjudicar un permiso de exploración en el área ubicada frente a las costas de Mar del Plata.
0: Región. Atención, las tormentas previstas para este jueves y viernes ya responden a El Niño, que podrían intensificarse desde el mes de septiembre. Facundo Azar, observador meteorológico, advirtió que el fenómeno fue declarado el mes pasado y empieza a evidenciarse levemente en la región. Explicó de qué se trata y qué consecuencias podrían generar su avance y fortalecimiento. 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
1: Redes. Ante el odio, más amor, más orgullo y más libertad, fue lo que dijo Flor de la B, quien celebró los 16 años de la ley de matrimonio igualitario. La conductora escribió unas sentidas palabras en sus redes sociales para recordar el momento que cambió la vida de millones de personas.
0: Tiempo. Actualizamos el clima en la ciudad de Rosario y la región. 19 grados 2 décimas es lo que define y detalla el Servicio Meteorológico Nacional, acompañado con una humedad del 59%, cielo mayormente nublado en este momento. 2 de la tarde, 14 minutos. 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
4: Atención, gente. Bueno.
5: ¿Qué pasó?
4: Ansiedad. 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
5: Nada de estar calmado, viejo. Vamos a prender el fueguito. Queremos encender las calderas de este corazón sagrado.
4: Bueno.
5: Quiero ver qué onda, qué están haciendo, cómo están viviendo la previa. Faltan 2 horas para el partido, un poquito menos.
4: Tengo un mensaje para vos.
5: ¿Qué? Ah, bueno, a ver qué pasó.
4: Cristina.
5: La Cris, mi amiga Cristina.
4: Anda con sus costuras y la radio.
5: Okay.
4: ¿Qué hago, Santi? ¿Sigo con mi cábala?
5: Sí,
4: yo
5: siempre.
4: Para que no recorra todo el canal.
5: No, yo sigo con mi cábala.
4: Sí,
5: Cris
4: sí.
5: Tiene que seguir con su cábala, que era no mirarlo. Como
4: ¿es
5: que
4: verdad?
5: Lo escuchaba de fondo. No, yo creo que, ¿sabes cuándo se rompió esta pared de cabulera?
4: ¿Cuándo?
5: Después de la remontada. Remontada me suena un término muy español, pero bueno, se usa en el término futbolístico. Después de la remontada de Argentina contra Egipto. Cuando llega la primer pepa del Cuti, todo lo que hiciste para revertir esa situación, para mí de ahí es la cábala actual.
4: No veo fallas en tu lógica, querido amigo.
5: Yo creo que ese fue el momento en el que se alinearon los astros.
4: Acá, por ejemplo, el Santi, que estaba súper ansioso, más que todos nosotros, más que Nico, Majo o yo, nos dijo, cámbiense de lugar.
5: Yo lo sufro,
4: y cambiamos
5: yo lo sufro
4: de lugar
5: mucho.
4: Y te hicimos caso.
5: Sí,
4: no,
5: y encima coincidió que el relator del partido también lo dijo en el momento justo, que había que cambiarse de lugar.
4: ¿Viste? O sea, nos habíamos cambiado.
5: Estaba como todo muy tenso. A mí me pasó en el partido contra el anterior, que fuimos contra Suiza.
4: Sí.
5: El 1-0 de McAllister, lo estaba viendo en el tele de Radio 2, el de siempre.
4: Claro, el sábado pasado.
5: Pero porque no quería molestar a producción, yo me pongo medio pesado y los chicos están laburando, me fui a verlo a los teles de Rosario 3.
4: Claro,
5: ¿sí? Donde hacen la redacción.
4: Sí.
5: Y ahí llegó la pepa de Suiza. Y ahí
4: ¿por
5: yo
4: qué
5: dije,
4: pepa?
5: Una pepa, un gol.
4: El gol,
5: un golcito, una pepita. Ahí volví al lugar de origen y ahí fue nuevamente los goles de Argentina.
4: Me gustan mucho los videos que van apareciendo en redes, obviamente, sobre, no sé, la abuela se levantó y se fue al baño. Quédate ahí, abuela.
5: No,
4: quédate ahí.
5: Es que es así.
4: Es terrible, ¿eh?
5: Es así siempre. A ver, podés tener una que otra cábala que se pueden. Yo, por ejemplo, cuando no veo el partido, mira, acá le quiero mandar un abrazo grande a mi amigo que siempre banca el Colo. Justo se está comiendo unas pepas.
4: Unas pepitas de membrillo.
5: Vino una igual le vino. Miré cómo le vino.
4: No.
5: Le vino sin nada.
4: ¿Qué pasó?
5: Es como cuando compras las surtiditas, ¿viste?
4: Sí.
5: Las galletitas
4: hoy,
5: que vienen varias. Vos decís, esas son las que se caen al piso.
4: Sí.
5: La sonrisa, ninguna sonríe. A una le falta un ojo.
4: Ay, no. Qué feo. Saludos desde Totora, chicos. Aguante Argentina. Esperamos terminar y ver el partido directamente desde el... ¿Dónde está el tractor?
5: Vamos con el amor de agro, al palo.
4: Sí.
5: Vamos todos celeste y blanca. Vamos con las cábalas. Quiero foto de si están armando la picada. Recuerden, corten chiquitito el queso y todo, porque no comes por hambre, comes porque estás ansioso.
4: El pancito también.
5: Mucho
4: pan, todo. Así, diminuto.

0: Es amigo de artistas. Bueno, cantan así, chicos.
1: Buen grito, buen grito. Ese es el grito de gol. Grito que queda la voz afónica. Escuchá lo que había mandado Colo antes, sí, de la Pepa. Le pifié yo. No era que no tenía relleno. O sea, sí, no tenía relleno, pero justamente el sin relleno formaba la Copa del Mundo.
0: Esperá que lo vamos a compartir para, escuchá, la gente del streaming.
1: ¿Lo tenés en pantalla?
0: Sí.
1: Fíjate, tiene cositas. Elijo creer, anulo, mufa. Que, ¿quién te dice? ¿Quién te quita lo bailado?
0: A ver.
1: Mirá, ¿qué opinas vos? ¿Parece o no parece?
0: Sí, ahí está la Pepa.
1: Parece el logo de la Copa del Mundo, la de Qatar. Viste que era como medio un infinito.
0: Sí.
1: Eso podría ser, podría ser.
0: Bueno, vamos a creer.
1: Sí, ¿no? Pero anula mufa.
0: Sí, anulamos siempre.
1: Es así, ¿no? Felicitaciones por la final de Inglaterra-España, sí. Espero que ganes mejor.
0: Ay, chicos, acá nos dicen. El último partido lo vimos. Uy, larguísimo el mensaje. Bueno, nos cuenta dónde lo vieron, qué cambiaron, lo que vos decías, cuál fue lo que sirvió.
1: Todo.

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0: Mira, tengo información importante. Sí, siendo las 2 de la tarde, 40 minutos, tengan en cuenta que en 20 minutos lo más probable es que el 90% de los locales cierren. Sí, así que anda a comprar lo que tengas que comprar. Gaseosa para el Fernet y el Hito. Por ejemplo, acá nos cuentan, chicos, tuve que ir a último momento a comprar saumerios. Está muy bien, velita, palo santo. Si conseguís agua bendita a buen precio también.
1: Bueno, acá nos están diciendo accidente de tránsito.
0: Informe.
1: Circunvalación, bajada ruta 34, mano al norte, como yendo para Iberlucea. Se está congestionando un poco el tránsito, así que nuevamente repetimos, parece que valga la redundancia, pero vamos despacio, todos salimos hasta ahora, queremos llegar a ver el partido, tranqui.
0: Sí, sucede todos los días que juega la selección argentina, así que nos acordamos también a último momento, entonces estamos apurados, estamos acelerados a salir con tiempo. Nosotros de este lado les vamos a tirar la información minuto a minuto, no solamente esta, sino de cualquier punto de la ciudad y la región.
1: Bueno, vamos a hacer los últimos mensajitos con Nico Iralazanti, Santi Jacob, Mica Migliore.
0: Y se libera. Y...

0: 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Vamos derecho para el WhatsApp de la vida. 341-340-3200 a tan solo 15 minutos de las 3 de la tarde. Es un placer. Miquita Miglior en la boya. Hola. Le queda poco. Ya casi taza a taza cada uno para su casa. Sí. Santi Jacob, quien te habla. Nico Irala en los controles. Y acaba de llegar a los estudios la Motomami.
1: Vamos, Motomami.
0: Es así. ¿Sabés quién anda en moto también?
1: ¿Quién?
0: El loco Giuliano Simeone. Oficialmente publicado por diarios deportivos de la selección argentina, Giuliano Simeone sería titular este partido.
1: Bueno.
0: Sí, Giuliano entraría por el Rorro, por Rodri De Paul, ¿ok?
1: Bueno, unas ganas de comer algo dulce.
0: ¡Qué rico!
1: Sí, por eso atención a toda la gente, porque ¿qué les parece si vamos a tomar un helado? ¿Qué
0: me
1: decís?
0: Gustaría. Me pido celeste y blanco, crema del cielo y americana.
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0: Está perfecto. Bueno, comer helado. A mí me gusta Giuliano. Me gusta Giuliano Simeone porque parece que eso es un caballito, ¿viste? Anda en moto, te hace la banda así, tipo con 5 o 6 pulmones.
1: Sí, hay que poner algo fresco.
0: Mira, hoy bancamos a cualquier jugador, ¿sí? Cualquier jugador que ingrese, nosotros lo bancamos de este lado.
1: Por supuesto.
0: El tema, Giuliano, a mí me gusta porque, ¿sabés a qué me hace acordar? Cuando comes guiso de lenteja con mate y estás muy lejos de tu casa.
1: ¡No!
0: Y así corre Giuliano Simeone.
1: Pará, y el otro que va a entrar también me dijiste, Nico González.
0: Y Nico González, sí, se estaba...
1: Estaba barajando
0: esa posibilidad. Mirá, acá la tengo. 11 de Argentina. Dibu Martínez al arco.
1: Bien.
0: Nahuel Molina, Romero, Martínez, Nico Tagliafico, entra Giuliano Simeone, está Lean Paredes, está Enzo Fernández. Perdón, che, pará. ¿Por qué cuando dije entra... Leandro Paredes hizo un acá en el estudio de las mujeres?
1: No sé.
0: No.
1: No dije nada.
0: No, pero disculpen que las exponga, ¿sí? Pero me llamó la atención. Si estoy nombrando a Dibu, a Molina y nadie decía nada, digo, Leandro Paredes dice...
1: No te tenés que distraer, vos tenés que estar atento a la mitad.
0: Bueno, sigo con lo mío, perdón. Enzo Fernández, el loco McAllister, Messi y va Julián Álvarez.
1: Bien, vamos, que... ¡Ay!
0: No entraría, no, eso que estábamos en duda, sí. Nico González no entraría como titular.
1: Ok, bueno, vamos a ver qué pasa. Romy dice que está entrando a trabajar, hay poca gente ya en la calle, el jefe nos deja ver el partido, se puso la 10,
0: está
1: vamos
0: bien,
1: jefe.
0: Está muy bien, está perfecto. Bueno, nosotros seguimos charlando, 341-340-3200, es un placer, nos van contando cábalas, cómo vienen los preparativos, recordá que faltan poco, 10, 15 minutos para que cierren los locales, así que anda a hacer tu compra.
1: Bueno, y vayan tranquilos, eso decía también para evitar accidentes, sobre todo. Todos queremos llegar y no hay apuro.
0: Es así, respetá frenada, distancia de frenado, no rompa el velocímetro, tranquilito.

0: significa shivers.
1: ¿Qué significa?
0: Está bien, no podemos hablar en inglés, pero no importa. Shivers es escalofríos.
1: Ok, ok. Bueno, ¿y sabes qué significa transit?
0: What?
1: Tránsito.
0: Okay.
1: Mira, tengo información. Hola, ¿qué tal? ¿Cómo le va a usted?
2: Ojo, circunvalación y avenida Juan Domingo Perón, que quedó un camión, un semi, cruzado en dos carriles.
0: No.
2: Algo pasó, no sé, recién estoy pasando por ahí. A manejar con cuidado, mano al sur.
1: Gracias, bueno. Silvi. Te mandamos un abrazo grande. Circunvalación y Perón, mano al sur. Sí, está bastante complicado.
0: No esté cortado, me tengo que volver en bondi. ¿Cómo hago?
1: Pero es por circunvalación esto.
0: Ah, cool.
1: No, no Perón abajo.
0: Pensé que era Perón.
1: No. Circun, altura Perón, mano al sur.
0: Bueno,
1: ¿sí?
0: Estamos entonces atentos con eso y se nos iba el imborrable.
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0: A 5 minutos nada más de llegar a las 3 de la tarde, bueno.
1: Diga.
0: Llegó el momento de decir goodbye, no, adiós.
1: No, bueno, está, o sea, prohibido.
0: De verdad, me olvidé.
1: No, mirá, la Clara Andrés. André dice, che, no era que no iban a poner música en inglés, viejo, bueno, banda argentina, viejo. Papá, no. Dijimos que no íbamos a hablar con palabras en inglés.
0: Eso.
1: Ya la música no podemos controlar la superlista.
0: Hay gente también que sale a las 3 de la tarde del trabajo, voy de Bermúdez a Rosario, vayamos todos con tranquilidad que todos queremos llegar.
1: Bueno, oficialmente tenemos que despedir a la señorita Mica Miglior. Es un placer, Miquita, miralo donde lo mirás siempre, cábala se respeta, lugar de sentada, todo.
0: Todo. Me voy a acordar de vos porque vamos a cambiar de lugar en algún momento en casa, no sé.
1: Sí,
0: segundo
1: obvio.
0: Tiempo, no sé.
1: Depende de cómo vaya el partido.
0: Listo.
1: ¿Sí? Se cuidan.
0: Cuídate vos ese corazón, esa garganta, no, bueno, todo. Nico, retalo, más corretelo con qué cosa.
1: Por las dudas de emergencia.
0: Bueno, dale, nos vemos mañana. Chao.

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10: 4 minutos de las 3 de la tarde, amigos míos. Abrimos una nueva hora en FM Vida. ¿Qué tal? Es un placer. Santi Jacob, quien te habla en la voz. Nico Irala en los controles. Y vos sabés que yo no estoy entendiendo. Así, mucho fuego artificial, mucho bombo, mucho platillo, mucha pintada, mucha serpentina. Yo digo, ¿qué está pasando? La gente no sabe. Juega Argentina hoy, 9 de julio, 25 de mayo. ¿Qué día es hoy? Bueno, llegó ella. Los festejos son por ella. Llegó la señorita Majo Giordano.
11: Buenas tardes, Nicolás en los controles, trompetista Santi Jacob. ¿Cómo andan?
10: Hola, ¿qué tal? Es un placer. Bien, bien. Estamos muy ansiosos. Sí, falta menos de una hora para que juegue la selección argentina en sus semifinales frente a Inglaterra. Con muchas ganas, confiados.
11: Sí, confiados, confiados. Hoy, bueno, lo estuve escuchando hace un ratito, pero hoy no, nada de canciones. Hoy prepárate Charlie García para Los Imborrables, por favor, Nicolás. No sé, Charlie García, Calamaro, Fito Páez. Dale, hoy no podemos escuchar canciones en inglés, che.
10: Yo bloqueé a uno que estaba pidiendo con un tema de Oasis. Dice, hola chicos, ¿pueden poner un tema?
11: Ese de Chirón puso.
10: De Colorado de Chirón.
11: Provocador este, Irala.
10: Mirá, pero por favor. Bueno, bienvenidos gracias a todos. Estamos a nada del partido, estamos charlando con ustedes, los acompañamos en la previa. Saben que el partido va a ser así, es cuchillo en los dientes, corazón en la mano y vamos para adelante. La gran pregunta, ¿estamos listos?
11: Estamos listos.
10: Bueno, entonces vamos.
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0: Dato importante de tránsito, sí, hace un ratito, unos minutos, nos habían informado sobre un accidente y acá nos lo replican. Sí, Gaby nos cuenta, chicos, recién salí del trabajo, a la altura más o menos de ustedes, subí en Circunvalación, Presidente Perón y Circunvalación, y no hay ningún corte, ¿eh? Okay. Por el momento todo normalizado, todo despejado, mano al sur, era el problema que nos había mencionado, hasta el casino cero problema, okay, sí, perfecto. De Presidente Perón, Circunvalación, hasta el sur, despejado.
1: Bueno, igual recordar, yo sé que ustedes ya lo hicieron, pero lo vamos a volver a hacer porque yo salí tempranito porque sabía que esto podía pasar. El tránsito está un poco complicado. Todos queremos llegar a casa a ver el partido. Y si tenés un accidente vas a llegar mucho más tarde a tu casa. Así que tratemos de andar con cuidado en la calle con precaución porque no tiene ningún sentido andar como locos.
0: No solo que vayas a llegar tarde, ¿sí? Con el partido empezado, sino va con una deuda. Claro, no, que vas a tener que arreglar el auto.
1: Claro, sí. Si tenés pensado irte desacelerar un poco, total vas a llegar igual a tu casa, donde sea que tengas que llevar, vamos con tranquilidad en la calle, ¿sí?
0: Anulo mufa y ojalá que encuentre pan, ¿sí? El que esté buscando, porque no hay pan en ningún lado.
1: ¿No hay pan?
0: No, si todos quieren comer picada.
1: ¿No hay pan casero?
0: No hay pan.
1: ¿Pan casero?

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1: Victoria Villarruel fue contundente sobre el partido de la selección argentina contra Inglaterra. ¿Qué es lo que dijo? Jugamos contra los piratas usurpadores. La vicepresidenta posteó en sus redes sociales una arenga a la selección que hoy se enfrenta a Inglaterra en el Mundial. No voy a ser políticamente correcta ni pecho frío. Contra los ingleses siempre salgo más. Señaló sobre la posibilidad de mezclar política y fútbol.
0: Rosario.
2: Inscripción abierta a capacitaciones gratuitas para emprendedoras y emprendedores de Rosario. Rosario Emprende, el ciclo de capacitaciones gratuitas para emprendedoras y emprendedores, inicia su última edición la semana del 27 de julio. Es gratuito y se dicta en los 6 distritos.
0: Mundial 2026.
1: Ante todo, anulo mufa. El DT de España, Luis de la Fuente, quiere definir el título contra la selección argentina de Scaloni. ¿Qué es lo que dijo? Me haría ilusión. Tras derrotar a Francia en la semifinal, el director técnico del seleccionado español expresó públicamente su deseo de enfrentar a la selección argentina el próximo domingo, motivado por el fuerte lazo de amistad que mantiene con Lionel Scaloni.
0: Tiempo.
2: 20 grados una décima la temperatura a esta hora en la ciudad, 56% de la humedad, cielo mayormente nublado, ya superando la máxima prevista para hoy miércoles de 19 grados. Cielo mayormente nublado para la tarde y nublado ya hacia el resto de la noche. 15 horas 16 minutos, ya te informamos. Ahora seguís en compañía de las canciones que más te gustan.
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2: ¡Argentina! ¡Argentina! ¡La escaloneta ya llegó!
3: ¡Ale! ¡Martínez!
4: ¡Martínez! Bueno, sumale Juliano Simeone ahora, ¿eh? Porque el Cholito va de titular. Va de titular por el motorcito, que se ve que andaba con su cansancio físico. Andando en dos cilindros, ¿sí? No funcionaba al 100%.
3: Le va a cuidar muy bien el lugar, igual.
4: Amigos, hablando de cilindro y de vehículos, sí, esto es un llamado a la solidaridad y a cuidarnos entre todos. Vamos a bajar un poco el pie del acelerador, ¿sí? Nos informan que hay muchos accidentes en la ciudad de Rosario. Está bastante colapsado circunvalación, pero la gente está yendo muy rápido. Sí. Más, obviamente, del límite, que son 100. Uh-huh. Es 100 la máxima por circunvalación, y nos informa que hay gente que va como a 140. Pues, ¿a dónde va, papá? Escucha, hay data. Son 3 accidentes de tránsito que tenemos en el momento.
3: Bien,
4: vamos con el primero.
5: Se quedó un camión 27 y Provincia Unida, mano al centro. No pase por ahí, un
4: quilombo. 27 okay. Y Provincias Unidas.
3: Mano para el centro.
4: Mano al centro. Bien. Tenemos data de circunvalación. Mano al norte. Hola, ¿qué tal?
6: Hola, vida. Estoy volviendo para Figuera. Circunvalación, mano al norte. A la altura de Uriburu aproximadamente hubo un choque. Una chata y un auto, así que, bueno, está todo parado ahí. El que todavía no salió y tiene que agarrar por ahí, que desvíe porque no va a haber el partido hoy.
4: Gracias, amiga, sí, por la data. Nosotros lo vamos informando también, como vos decís, para que el que pueda tomar otro carril, otro camino, lo tenga en cuenta. Y el último, te lo cierro, un accidente Avellaneda y Pasco, ¿sí? Entre un taxi y una moto, nos informan, tránsito reducido, ¿sí?
3: Ahí está. Bueno, voy a repasar rápidamente. Circunvalación, mano al norte, altura Uriburu, tenemos ahí un accidente. 27 de febrero y Provincias Unidas, mano al centro, un camión que está parado y un accidente en Avellaneda y Pasco. Esos son los 3 accidentes de tránsito que tenemos en el momento, y con cualquier actualización

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0: Vamos a repasar los cortes de tránsito a esta hora. Presten atención porque son tres. Tenemos circunvalación Mano al Norte, esto es altura Uriburu. Después, 27 de febrero y Provincias Unidas, Mano al Centro, y un camión que se quedó ahí frenado. Y también hay un accidente en Avellaneda y Pasco.
1: Ahí hago la aclaración, no está cortado Avellaneda y Pasco, sino que se produjo un accidente donde se accidentaron una moto y un taxi, pero la gente sigue.
0: O sea, hay tránsito reducido tal vez, pero no está cortado.
1: Sí, pero nos informan ahí que sin piedad, la gente pasa al lado del pobre pibe que está en la moto a 150, donde tiene que ir a 30.
0: Bien, y levantemos la pata del acelerador, si vamos a decirlo en criollo, no es necesario. No, si tenés un accidente vas a llegar mucho más tarde.
1: Vamos a llegar, sí, todavía faltan 30 minutos para que empiece a girar la pelota, así que tranquilo, con paciencia, nosotros de acá te vamos informando y también te vamos haciendo la compañía. Sí, ten en cuenta lo único, que lo más probable ya te van a cerrar los locales.
0: Sí, y actualización de tránsito al WhatsApp, importantísimo, así nosotros se la podemos pasar también a la gente. Nos quedamos con buena música. Llega Casu, esto es Con Otra.

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0: Bueno, falta muy poquito, faltan 20 minutos para el inicio del partido semifinales Argentina contra Inglaterra y me quiero quedar con este mensaje que nos dice Yami, que dice, chicos, preferible llegar tarde a no llegar por un accidente, seamos conscientes, por favor. Faltando muy poquito, vamos a volver a recordar eso. Levanta la pata del acelerador, total nadie te apura y es mejor llegar tarde a directamente no llegar o también joderle la llegada a otro que quiere llegar a su casa a tiempo.
1: Es así, muy bien. Papito Giordano en presidencia. Vámonos más, viejo. Bueno, falta poquito, 20 minutos para las 4 de la tarde, nosotros hacemos el aguante, sí, obviamente que después de las 4 de acá no va a volar una mosca. ¿Sí?
0: ¿Cómo te preparé el mate? ¿Sabes que mate va a estar bueno cuando?
1: Quiero mate. Mirá que se ve que no seas como Migliore, que se estaba preparando un té ayer, tuve que pegar un saque en la mano. ¿No viste el video?
0: Ah, sí, sí.
1: Queda totalmente prohibido hasta... Bueno, en realidad tendría que ser siempre. Si empezar a usar términos argentinos, términos criollos, empezar, no, que el outfit, que el outlet, que el low cost.
0: Escúchame,
1: no sé qué.
0: Lo Chelsea y lo Celso, ¿en qué quedamos con eso?
1: Y él se autopercibe lo Celso. Pero
0: lo Celso.
1: Le siguen diciendo lo Chelso.
0: No, che, viejo.
1: Vamos a decir lo Celso.
0: Lo Celso.

0: 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Vamos derecho para el WhatsApp de la vida, 341-340-3200. Yo sé que no hay mucha gente en este momento con la radio encendida. Después me quiero sacar una duda, porque me topo con muchos memes, viste, muchos chistes en Instagram. Lo tenés a Molina, ¿no? Majito, sí. Anahuel Molina.
1: Sí, sí, obvio.
0: Que hay un meme dando vuelta, que no sé por qué, se les ocurrió como deformarlo todo a Molina.
1: A Molina.
0: A Molina, y le dicen el ratón Pérez, dice. Hoy moja el ratón Pérez, decían. Wow. Y le ponían un tema del negro Tecla, que dice, no. Pero no sé por qué, pero un montón de fotos vi. ¿Por qué? No hay por qué.
1: No, pero estoy viendo acá los memes. ¿Por qué le hacen eso?
0: No sé por qué, pero solamente él.
1: El ratón Molina.
0: No tengo idea yo de qué están hablando. Lo que sí sé que estamos hablando mucho de data de tránsito. Le quiero mandar un abrazo grande a Mirtuli, a la Mirta. Mirta es una fiel oyente. Con Mirtuli nos conocimos en otra radio.
1: Sí,
0: ¿viste?
1: Sí.
0: Y como que el amor siguió. Yo también la conocí
1: en esa radio.
0: No fueron fronteras.
1: Pero en la Jitera.
0: Ah, no me digas. Sí, bueno, sí, pero sí. Lo importante de todo es que tiene información. Hola, Mirtuli.
2: Hola, vida. Bueno, hubo un choque el 9 de julio y Paraguay, un auto y un colectivo de traslado de personas.
0: Ok.
2: No es un colectivo de línea.
0: Bueno, Mirtu.
2: Un colectivo más chico, pero bueno, evitar la zona porque está complicado, está justo en el medio.
0: Ah, está bastante colapsado.
2: Vamos, Argentina.
0: Vamos, selección. Mirta. ¿Está cortado el tránsito? 9 de julio y Paraguay. Sí, un accidente entre un vehículo y un bus, no de línea, sino eso de transporte de pasajeros.
1: Leí lo mismo. Queremos la información en WhatsApp, así la vamos actualizando, pero yo tengo algo importante para contarles a ustedes. 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
0: A no olvidarse de las brujitas. Por acá dicen, chicos, no se olviden de congelar al arquero de Inglaterra. Pasalo por tres grupos. Es un mensaje viral y está Pickford. Está pobre, parece un, ¿viste? Game of Thrones.
1: No lo vi.
0: Los caminantes blancos.
1: Sí, no,
0: bueno,
1: la vi.
0: Parece así, Pickford. No. Lo único, recuerden, gente, salió Brujas Argentinas Unidas. Es el BAU. Es un grupete. Dijo, dejemos de congelar gente, ¿eh?
1: Sí, está bien.
0: Porque tiene energías un poco negativas y esa energía trae el karma. Así que
1: Confiemos en los jugadores.
0: Confiemos
1: en los jugadores, en Scaloni, en la escaloneta, que no nos ha defraudado. Y bueno, falta un poquito más de 10 minutos para el principio del partido.
0: Fe ciega en los argentinos, sí. Yo por eso, apenas empecé el programa con Miquita a las 12, yo digo, estoy confiado. ¿Por qué? No por decir, bueno, va a ser fácil. Sino porque sé que estamos bien representados. Si hoy es con el corazón en la mano, es el mejor partido para ganarlo con el alma. ¿Sí? Anulo Mufa ante todo.

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0: Ay, falta muy poquitito. Faltan menos, un poquito más de 5 minutos para que empiece. Argentina contra Inglaterra y a circular con precaución en la calle, por favor, se los pedimos.
1: Es así, ya me agarró el tembleque. ¿Por qué? Porque ya está la selección argentina en el campo de juego. Sí, a la espera del himno nacional. Y nosotros, hablando del himno, vamos a representar a todos los puntos del interior del país.
0: Sonando en Santa Fe Capital desde Vida Santa Fe 107.9 y en Villa María Córdoba 101.3.
1: Cruzamos el charco y nos vamos para Paraná, Entre Ríos 95.7 y a Chajarí 103.9.
0: Le queremos dar la bienvenida a la gente que se suma desde Río Negro, Viedma 95.5, Esperanza Santa Fe 103.9.
1: Que flamé la bandera, yo ya no puedo hablar, yo de los nervios que tengo. Tierra del Fuego en el Faro, tu fin de mundo, 100.7, y nos despedimos más cerquita en Rufino, provincia de Santa Fe, 99.7.
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0: Ahora sí, es oficial. A muy poquito los himnos ya están cantados, así que falta muy poquitito para que inicie el partido y sean eternos los laureles que supimos conseguir.
1: ¿Sabés qué es lo cantado? Que no me ven a mí más, sí, hasta las 6 de la tarde. Me voy a alentar a la selección argentina. ¿Por qué? Porque lo dijimos, es un partido aparte, cuchillo entre los dientes, corazón en la mano, se da todo. Así como se cantó el himno recién, así que te revienten las cuerdas vocales, así se juega el partido de hoy.
0: Bueno, y se quedan tranquilos porque sus cábalas, que nosotros nos vamos a quedar acá en la radio, Santi, especialmente. Ahora se va a molestar a la gente de Radio 2, de Rosario 3. Lo van a echar, te van a echar de la empresa, bueno, Santiago.
1: Siempre y cuando le vaya bien a la selección, que me echen. Mirá,
0: no, pará.
1: Lo vamos a ver a Radio 2, yo voy a estar presentes ahí. Así que, porque en los estudios traigo mala suerte.
0: ¿Ustedes se imaginan que estando relatando sale un grito de Santiago? Flaco, andate que estamos transmitiendo, estamos laburando acá.
1: Jesús Emiliano, pará. Chiquín, ¿por qué entró este loco acá?
0: La revivía.
1: Bueno, fue un placer. Igual seguimos juntos.
0: Pará, que vamos a seguir. Después, en el entretiempo, salimos, qué sé yo. Bueno, circular con precaución y bueno, vamos a Argentina, carajo, vamos.

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0: 4 de la tarde de 5 minutos abrimos esta nueva hora. El partido ya está empezado y nosotros tenemos recomendación. 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
1: 6 minutos del primer tiempo en esta semifinal Argentina-Inglaterra. Sí, más que empezó el partido, se picó el partido. Tenemos 6 minutos, ya tuvimos una falta, un supuesto codazo, que no sé qué, no pasó nada, ¿sí? Seguimos 11 contra 11 y nosotros le metemos las mejores energías a manifestar por Argentina y te vamos a acompañar, ¿ok?
0: Y acuérdense de no frizar jugadores.
1: No, no.
0: Porque después eso se viene en contra, de que Saumerio, no fricen a nadie.
1: Velita, velas, palo decía. Santo.
0: Velas que... azules y blancas.
1: Sí, agua bendita, lo que vos quieras. Querés hacer, por ejemplo, viste que en cual casino le hace medio como una macumbita a la
0: tirale
1: pantalla
0: poderes,
1: del televisor.
0: Le tirás poderes.
1: Claro, todo lo que sea positivo, energía positiva, bienvenida sea, ¿sí?
0: Ahí está, bueno, y a circular con precaución. Lo de siempre, ya sabemos, bueno, 4 de la tarde, 6 minutos y vamos a seguir con más música. Llega Tini y Ulises Buenos, esto es Dos Amantes. Sí, sí, sí.

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0: buen imborrable a esta hora de la mano de los Guasones. Esto es Reyes de la Noche. Muy poquitito para las 5 de la tarde. Estamos en el entretiempo de la semifinal Argentina contra Inglaterra.
1: Es así. Bueno, jugadores de la escaloneta, levanten la cabeza que se les cae la corona. Hablando de Reyes. Bueno, ¿qué pasó con el partido? 1-0 en este momento. Sí. Inglaterra-Argentina, partido calmado.
0: Sí.
1: No pasó mucho. Mucha fricción, mucha patada, mucho raspón,
0: sí.
1: Mucho camiseteo.
0: Y se amarillas. Está defendiendo muy bien la pelota también.
1: ¿La pelota? ¿Se pudrió todo?
0: Ah, la pelota se está defendiendo.
1: Ah, yo pensé que la pelota se defendió. Que sacó brazos así.
0: No, tipo, se hizo meme.
1: Sí, Argentina, llegó la escaloneta. ¡Ey, qué bueno! Bueno, ¿sabes por qué llegó? Porque viene con hambre la escaloneta.
0: Sí.
1: Y ¿sabes qué tengo para ustedes? 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
0: Algunos mensajes que fueron llegando por acá, algunas fotos, dicen: vida, ¿cómo andan? Acá con mi hijo Lolo esperando a mi otra hija que sale a las 4 de trabajar. Vamos, Argentina todavía. Están contentos. Le veo la cara que quedaron ahí con muchos nervios, pero vamos, todavía vamos arriba.
1: Escucha, pero ¿quién es el trompa acá, el patrón? Todo mal. ¿Cómo va a salir a las 4 de la tarde? Tiene que ver el primer tiempo en el trabajo y el segundo tiempo, sí. Tiene que estar a las corridas, llegar a la casa.
0: Bueno, ¿viste que decía el que no salta es un inglés?
1: Sí.
0: Bueno, el patrón que no deja salir también a sus empleados antes también es un inglés. No, disculpame, pero disculpa, no te cuesta nada. Vos ya también fuiste pibe en algún momento y querías ver los partidos en tu casa, me imagino.
1: Le decimos Sir Enrique Gálvez, de ahora en más. Hola, ¿qué tal? ¿Cómo le va a usted? Tengo un amigo que quiere, tiene un mensaje para concientizar, ¿ok? Hola. Bueno, pará.
2: Un besito, vaya con precaución, chicos. Más de 40, ¿no? Por favor.
1: Es lo importante,
2: la gente
1: amigo.
2: Pero nada, abrazo. Un beso, Santi, para vos.
1: Oh, gracias, amigo.
0: Ay,
1: bueno,
0: mi vida.
1: Un besito para
0: porque
1: vos
0: también. Porque sabe que sos la cábala.
1: Un besito en la frente a León.
0: Le quiero decir a la gente que la casa está en orden, que Santi está en la radio y que la cábala se sigue cumpliendo.
1: No te puedes llamar León tampoco. Porque, ¿sabes cómo le dicen a los ingleses?
0: Sí.
1: Los tres leones. Uh-huh. O sea, que León afuera.
0: No, pobre León.
1: León duerme afuera con el bulldog inglés.
0: Para todo.
1: Con el galgo inglés. Con el. ¿Cuál es el otro perro inglés?
0: El Bull Terrier,
1: ¿no? El Bull Terrier es inglés.
0: El Jack Russell también. Afuera, todos los Jack Russell.
1: Todos esos duermen en el patio.
0: Los padres de todos los leones agarran. Te vas afuera, nene. Yo, esto es por la escaloneta. Te vas sin campera. Te vas al patio sin campera.
1: Afuera, chao. Afuera, chao.
0: Ará, fue. Chicos, ¿cómo andan? Yo acá yendo a mi casa, quiero que me ayuden. Yo no tengo cábala para mirar el partido porque siempre hago algo diferente. Tipo, me duermo un partido, miro la mitad, qué sé yo. ¿Se puede decir que no hacer siempre lo mismo es cábala? Sí.
1: Es cábala.
0: Hablamos de eso con Nico Silvero por acá, que nosotros nos tocó verlos en distintos lugares y es cábala no verlo en el mismo lugar.
1: Hay gente, no verlo en el mismo lugar, ¿sí? Hacer cosas distintas,
0: sí.
1: ¿No? Sentarte en la misma silla o en la misma posición o poner el tele. Hay gente que, por ejemplo, yo soy muy maniático con el tema del número par. Por ejemplo,
0: ajá.
1: Yo tengo una manía con los números pares. No puedo poner el tele en 43, el volumen de la radio no puede estar en 13, el aire acondicionado, por ejemplo, no puede estar en 23. No, en serio, yo siento que pongo un número impar y se me cae la seguridad.
0: No.
1: Sí, es como que se me agarra un templeque en el
0: pero
1: cuerpo.
0: Chequear eso, escúchame, complicado.
1: Anda a terapia, me pongo.
0: Escúchame, ¿vos nos permitís que ahora después del segundo tiempo nos cambiemos de lugar o seguimos donde estábamos? ¿Qué decís?
1: Y podríamos. Yo lo que sí, el partido lo sigo viendo donde estoy. De última puedo cambiar de silla. No es que está jugando mal Argentina, pero no pasa mucho.
0: No, pero está trabado. Por eso te digo, ¿qué hacemos? ¿Nos cambiamos de lugar? Nosotros confiamos en vos nomás.
1: Y yo te diría que sí.
0: Yo me cambio.
1: Cambio de lugar. Un cambio de lugar, pero no un cambio de sector, ¿sí?
0: Claro.
1: Hay gente, bueno, esto se sufre un montón, ¿viste?
0: Sí.
1: Hay gente que se va a respirar, a fumar un puchito, a andar en bicicleta, lo que sea.
0: Bueno, los dejamos tranquilos, pero la canción que sigue no la podemos presentar porque está en inglés. Lo lamento. Vamos para
1: Moto de agua.

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0: De la mano de Luke, el cuartetero, el último baile de Last Dance. Y lo importante que este no sea el último baile de Lionel Andrés Messi. Sí, anulo, mufa, elijo creer. Hola, ¿qué tal? Abrimos una nueva hora en FM Vida.
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0: Bueno, está muy bien. Capaz que tenés el mejor colchón de Luz de Abril, pero levántate porque ya empieza el segundo tiempo entre Argentina e Inglaterra, ¿sí? Semifinales, ¿qué decirte? Empezó el segundo tiempo, ¿sí? Volvieron a sacar, se ve que habían sacado mal. Sacaron como el mexicano, ¿viste? Que tenía que meter el pase y salió jugando la otra vez. ¿Qué dice este tipo? Bueno, abrimos nueva hora, Majito, Santi, Nico y Lala.
1: Escúchame, confiamos en Pato, que dice, chicos, mi cábala es no ver el partido. Pato, ¿te tapás los ojos de acá a que termine el segundo tiempo?
0: Todo depende de vos, Pato. Andá a jugar al gallito.

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1: Resumen de noticias. Entre Ríos se presentó como sede oficial del invierno. El lanzamiento de la temporada turística se realizó en Buenos Aires. La iniciativa posiciona a la provincia como el destino donde la estación se vive desde el bienestar, el encuentro y la hospitalidad. Se abrieron los sobres de las licitaciones para adquirir maquinaria vial. La inversión supera los 12.000 millones de pesos, contempla la incorporación de 56 equipos que se sumarán al Parque Vial Provincial. El nuevo equipamiento permitirá garantizar mejores condiciones de transitabilidad de rutas y caminos. Frigerio destacó el respaldo estatal a la producción en Aranguren. Durante el 118 aniversario de la localidad, el gobernador afirmó que el Estado debe acompañar a quienes producen y generan empleo en una jornada que combinó los festejos con una muestra del trabajo y la actividad regional. 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

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Todo esto de la ciudad de Rosario. 5 de la tarde, 39 minutos. Y si seguís en la misma posición en tu casa, en el sillón, en la mesa, en la cocina, te cambiás en este momento de lugar porque seguimos todavía vigentes. Si queda todavía partido por delante, así que vamos a ver qué pasa. 1-0 va ganando Inglaterra a esta hora, pero todo puede pasar y nosotros vamos a seguir acompañándote con más música. Llega Ángela Leiva, esto es Mi Eterno Rencor.

0: sonaban los chicos de Morat haciendo Tu Cárcel, una canción que fue parte de la superlista en el puesto número 1, ahora se bajó, está en el puesto número 4, así que la pueden seguir votando. Lo que tenemos ahora es recomendación. 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Tix se escribe T-Y-C-S. 5:45, falta muy poquito para que termine el partido, todavía queda partido por delante y como ya te dijimos, te cambias de lugar en este momento para mover energía. Se van en esta hora los chicos de Morat, esto es Tu Cárcel.
1: ¡Gol!
0: ¡Vamos!
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14: 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de cuatro.
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0: 6:10 de la tarde. Bienvenidos a todos a esta nueva hora. Bienvenido el señor Nicolás Silvero en la voz. Y vamos a Argentina, que es finalista, carajo.
1: Vamos todavía, qué felicidad. Está Nico y Ala también en controles. Che, todos recontra contentos, ¿eh? Qué manera de sufrir, por Dios. Viste que no somos nosotros si no sufrimos.
0: Esto es Argentina. Sí. Argentina es así. No estamos acostumbrados a esto. Últimos 15 minutos te damos vuelta del partido y chao. Anda a buscarla donde pueda. No
1: acá
0: sé.
1: Estamos 6:10 de la tarde festejando con ustedes que están del otro lado, ¿eh? Que nos irán contando. Van todos para el monumento, seguramente. Santi Jacobs estaba en duda. Dice, ¿voy al monumento o no voy al monumento?
0: ¿Sabes cómo se lo van a cruzar
1: ya? Que vaya al monumento, no tenga voz para hablar, Santi.
0: Escuchame, estamos escuchando a la gente que pasa los bocinazos. Sí. Queremos que se vuelvan locos también en el WhatsApp. Queremos agite, queremos acompañarlos en esa ida al monumento y, por supuesto, se van a festejar.
1: No me quiero imaginar si acá se sienten los bocinazos. Estamos prácticamente en el medio de la nada. ¿Dónde están ustedes? ¿Qué onda? Nos van contando a través del 341-340-3200. Acá algunas anécdotas que quedaron, por ejemplo, del partido. Anita Córdoba entró, estaba en la plus, entró, nos metieron gol de Inglaterra. Le dijimos, chau, Anita, tenés que irte. Y después, Majo Giordano estaba al aire con un PNT, vendiendo algo, y metimos gol ahí en ese momento.
0: Así yo no entendía nada, pero bueno, acá estábamos, así que bueno, las nuevas cábalas.
1: Le decíamos a Majo, seguí al aire, Majo, seguí vendiendo lo que sea, vendé tu reloj, vendé el auricular, vendé el micrófono en la radio, vendemos todo.
0: ¿Qué va a ser de esto el domingo? Domingo 4 de la tarde contra España. Nos vamos a cruzar en la final de la Copa del Mundo.
1: Sí.
0: Yo me parece que lo voy a ver acá. Yo salgo a las 4 de la tarde, me voy allá a ver.
1: Ahí está. Con Martín Monserrat.
0: Hay que estar en la radio.
1: Espectacular.
0: Las cámaras se respetan, viejo.
1: Sí, así que mirá que esto va a quedar grabado. Te
0: y
1: vas
0: bueno,
1: a quedar por aquí.
0: Y bueno, qué sé yo, hay que ver. Che, mirá, desde Carcarañá dicen, se me está mezclando el mensaje. Sigo pasando la aspiradora el domingo. Vamos, Argentina, sí, tenés que cumplir tu cábala.
1: Eso
0: de acá
1: la
0: lo que queda el domingo. Y se ve que sí.
1: La de la aspiradora, mi cábala fue mirar partidos en distintos lugares. Hoy me tocó acá.
0: Claro.
1: Y el domingo me va a tocar en casa.
0: Muy bien.
1: Directamente. El domingo se prende la parrilla. Para la final no puedo hablar. Para la final de Argentina-España.
0: No, pero vamos a decir algo. Todos los corazones están bien. Los cardiólogos nos dan el pulgar arriba. Porque estamos bien. Estamos todos bien. Excelente. Los amo. Vamos, Argentina, carajo. Dicen nuestra amiga Majito acá, que nos manda un mensaje.
1: Muy bien.
0: Domingo, 4 de la tarde contra España. Final del mundo. Argentina finalista. Ay, qué lindo, por favor.
1: Estoy sin voz, dicen acá también. Así que no, estamos todos igual. Estamos ahí. Yo con la garganta más o menos. Y nos cuentan ustedes desde dónde nos escuchan y dónde se festeja en cada lugar, en cada localidad de la Ronda Vida que esté ahí prendido a la radio, ¿sí? Por acá, mira, trabajando y escuchando gritos desde Victoria, ya nos mandan videitos y demás de los distintos festejos.
0: Qué gracioso que iban llegando mientras iba sucediendo el partido, que no había muchos mensajes, por supuesto, la gente estaba viendo el partido. Ajá. Llegaban mensajes de jugadores congelados. El arquero de Inglaterra mandaron un montón de fotos congelándolo.
1: No congelen, pero bueno, no hay otra forma.
0: No había forma, llegamos y no se... Bueno, ya está.
1: Vos sabés que yo le dije a Sofi, mi novia, le digo, por favor, anda y prende el sahumerio. El otro día lo que hicimos fue prender un sahumerio cuando no nos salía una, ¿viste? Y en el partido anterior. Y le digo, prende el sahumerio, por favor, te lo pido.
0: Sí.
1: Y después yo me puse un buzo, por más que estaba con calor, me puse el buzo negro, digo... es la cábala.
0: Hay que respetar.
1: Hay que respetarla por las dudas. Uno por ahí a veces cree, a veces no, pero es querer o reventar.
0: Acá cambiamos de energías.
1: Nos cambiamos lugares.
0: Empezamos a mover la energía estancada y así sucedió. Así que, como dijimos el otro día con Santi, el partido lo ganó, por supuesto, la selección con lo que ya sabemos que tienen. Y nosotros también moviendo energía y con todo desde tu casa cumpliendo con tu cábala. No lo quiero decir al aire, pero es así.
1: Están todos brindando.
0: Le sobra lo que tienen que sobrarles. Está muy bien.
1: Vamos a Argentina por Malvina, por el Diego. Y por la última del Leo, dicen acá.
0: Quiero por favor videos del monumento. Quiero fotos, quiero bocinazo. Todo en el WhatsApp los vamos a acompañar. Y mucho agite queremos también.
1: 341-340-3200. Nosotros los acompañamos en este programa especial hoy aquí en La Vida No Para, en este, no sé ni qué día es.
0: Hoy es miércoles.
1: Este 15 de julio, vamos, bienvenidos.

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1: ¡Argentina! ¡Argentina! ¡La escaloneta ya llegó!
2: ¡Vamos, Argentina, carajo! Muchas gracias, Argentina. Estamos en la final, ahora sí. Domingo 4 de la tarde. Nadie quería decir nada. Nadie quería decir contra quién se iba a enfrentar España. Y es así. Es la selección argentina, señoras y señores. Nos ponemos de pie todos para festejar. Y nos queda todavía. Domingo 4 de la tarde, final del mundo 2026.
3: Mira lo que dicen por acá. Yo estaba mirando el partido. Nos metieron un gol. Y yo siempre que jugaba Argentina, limpiaba mi habitación.
2: Ajá.
3: Y hoy, como era Inglaterra, como Inglaterra metió un gol, mi mamá me mandó a limpiar la habitación. Así que la cábala, la cábala, está bien.
2: La cábala se cumple, che.
3: Cada uno con lo que estaba haciendo en los partidos anteriores, por más que la habitación esté limpia, no importa, te pones a limpiar igual.
2: La limpias igual, le claro. Tenés un poco de matecocido y te pones a limpiar. Chicos, qué alegría ganarle a Inglaterra, es una caricia en el alma. Por supuesto, así que las gracias van a ser eternas para esta selección que defiende la pelota excelentemente y que además nos da mucha alegría a todos los argentinos.
3: Gente que está yendo al monumento, Gaby con su hija, su yerno, su madrina a festejar. Somos argentinos, dicen por ahí. Así que vamos, porque che, tengan cuidado, porque están yendo todos para allá.
2: Sí.
3: Acá pasa la gente como loca por Avenida Presidente Perón. Están tocando bocina, sí. ¿Viste? Pasan por el frente del canal con banderas, todo. Entendemos, está bueno que se festeje, pero tranquilos también. Claro,
2: es lo que decíamos antes del partido, lo replicamos ahora después para todos los festejos. Vamos a festejar, pero festejamos con conciencia.
3: Hablando en criollo, no se la pongan.
2: No,
3: por favor, por favor.
2: Vamos, Argentina, de Villa General Belgrano, nos mandan acá la foto, está pleno Villa General Belgrano. Vamos, todavía los acompañamos también ahí en ese festejo.
3: Chicos, por cábala no miro los partidos, gracias a Majo, me enteré que íbamos perdiendo, cambié de lugar, apreté fuerte el rosario y empecé a rezar, dicen por acá. Claro, porque vos dijiste al aire.
2: Que les dije, se cambian de lugar, porque yo voy replicando lo que dicen obviamente los relatores y demás, y empezamos a cambiar de energías, y no solo eso, sino que cuando salgo al aire meten un gol directamente, no podía gritarlo.
3: Gracias a la gente que metió PNT hace ahora, che.
2: Sí.
3: Vamos a Argentina desde, bueno, esto ya lo habíamos leído, Villa General Belgrano. Está Maya con su mamá escuchándonos desde Paraná, Entre Ríos. Muy buen partido, hubo mucha presión, pero sin eso no ganamos. Muy linda la radio y les mando saludos. ¿Dónde se festejan Paraná, Entre Ríos, por ejemplo?
2: Ah, no lo sé, que no cuenta.
3: ¿Habrá algún lugar para festejar?
2: Claro, ¿sí? Acá tenemos el Monumento Nacional a la Bandera, por supuesto que ya todo Rosario se está movilizando para allá.
3: Sí,
2: por acá, mensaje para Franco Merlo, a chequear que Franco Merlo vaya a escuchar esto. Pero el domingo tiene que estar Santi en la radio, dicen. Bueno, no lo sé si va a estar en la radio, pero sí es cábala, por supuesto.
3: Santi es cábala. Pero lo mira en Radio 2.
2: Bueno,
3: así que para mí lo tienen que contratar en Radio 2.
2: Yo a la gente
3: 2.
2: Les contaba justamente que lo mira al lado del productor de Radio 2 que está trabajando, ¿viste? No están en modo espectador, está en modo profesional.
3: Exactamente.
2: Claro, y el Santi agarra y es como que se pone ahí a gritarles. Bueno, igual lo bancan bastante, pero bueno.
3: Chicos, dice por acá, hoy tenía Franco, pero todos los partidos los miré en el laburo, así que me vine a trabajar y le dije a mi compañera que lo vea en casa.
2: Muy bien, vamos con más música.

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2: Resumen de noticias. 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El lanzamiento de la temporada turística se realizó en Buenos Aires. La iniciativa posiciona a la provincia como el destino donde la estación se vive desde el bienestar, el encuentro y la hospitalidad. 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El nuevo equipamiento permitirá garantizar mejores condiciones de transitabilidad de rutas y caminos. Frigerio destacó el respaldo estatal a la producción en Aranguren. 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
3: ¡Argentina! ¡Argentina! ¡La escaloneta ya!
4: Vamos, todavía vamos. Argentina en la final. Muchísima gente por todos lados. Por acá nos mandan que están desde San Lorenzo festejando bien. Los acompañamos entonces.
5: Qué hermoso. Acá viajando a Córdoba con Johnny Tizzi, Uma y Poa. Nos tocó escucharlo, pero felices. Vamos a Argentina y saludos a Rocío. Che, estamos viendo imágenes ahí de lo que es el monumento a la bandera.
4: Ah, es una locura.
5: Es una locura. Calle Pellegrini, no se puede avanzar prácticamente, van a paso de hombre, ¿sí? Así que los festejos creo que van a seguir para largo.
4: Bueno, pero si no podés bajarte, sí. O sea, si todavía no llegaste a destino, que es el monumento, tocá bocinazo ahí en el medio de la calle, ya fue. Chicos, vir sí. Por acá, estamos trabajando con mis compañeras Karen y Daira, felices porque ganamos, pero tristes porque no podemos festejar. Tendría que ser ilegal trabajar con el mundial. Bueno, tal pero cual. Festejen ahí en el laburo.
5: Tal no cual, tal cual. El domingo no labura nadie.
4: El domingo se cierra
5: feriado.
4: Todo,
5: claro, creo reventar. Cambiamos de lugar con mi mujer.
4: Sí.
5: Y vino el gol de Enzo.
4: ¿Viste?
5: Por acá. ¿Viste? Hay cosas que uno hace que vos decís, creer o reventar.
4: Claro.
5: Y elegimos creer nosotros,
4: claro. Se explican de esa forma. Calle Pellegrini, chicos, por acá sí. Pellegrini. No estamos llegando más al monumento, nos dice Fede. Bueno,
5: me
4: paciencia.
5: Imagino.
4: Paciencia, muchacho, paciencia.
5: En BGG están también de festejo, así que le mandamos también un gran abrazo.
4: Ahí está. Bueno, por acá también nos mandan más videos. Quieren canciones. Estamos yendo al monumento. Bien, de parte de The Who. Che, la gente del monumento, ¿qué onda? Sí. ¿Cómo están por allá? Nosotros estamos viendo acá por las cámaras del 3. Por supuesto.
5: Ajá.
4: Explotadísimo el monumento. La gente está loca, por supuesto.
5: Y está hablando Lionel Scaloni a esta hora. El DT de la selección argentina. El equipo luchó hasta el final. Es algo de lo que dijo. Muy emotivo, también muy emocionado. Así que este partido superó al Egipto. Alguna de las cosas que está diciendo Lionel Scaloni.
4: Bueno, Torito sí. Martínez también, por supuesto, muy emocionado. Contando en una anécdota que de chico, cuando su padre le regala el primer par de botines, ajá, él soñaba con hacer este gol. Y hoy lo cumplió. Y nosotros lo agradecemos, por supuesto.
5: Guada,
4: Tommy Rami acá, que nos dicen que están yendo al monumento, así que también con ahí con ellos.
5: Están volviendo del monumento algunos también, así que le mandamos un abrazo, ya está. Ya y si fueron al festejo, ya dicen, che, volvemos, porque si no después el regreso va a estar bastante complicado.
4: Mira, por lo que yo entendí, sí, según acá estaban hablando en el móvil del 3, la gente iba antes al monumento. O sea, cuando ya convirtieron el segundo gol, se mandaron para el monumento como para decir, bueno, llego a tiempo hasta allá.
5: Santi Cacó, ¿por dónde anda, por ejemplo? Estaba varado también Santi Jacó, por lo que veíamos ahí en sus historias y demás. Por acá dice, seguimos con las mismas cábalas.
4: Bien.
5: O sea, para el domingo, no rompan nada, seguimos con las mismas cábalas.
4: Ahí está.
5: Mi cábala yo entiendo que es mirar el partido en distintos lugares.
4: En otro lugar.
5: Sí, en algunos lugares, en algunos partidos me tocó acá, otros en un evento, otro en mi casa y así. ¿Vos, Maco?
4: Bueno, y no sé, voy a ver. Yo no sé si verlo acá. No tengo ni idea, no tengo sed todavía.
5: Mientras tanto, celebremos y disfrutemos, amigos y amigas. 341-340-3200 para que suba el volumen de la... Estoy trabado, mira.
4: Los acompañamos en este momento tan lindo para todos los argentinos y llega más música.
6: Esto dice así.

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1: 8 menos 20 de la tarde y nos vamos a ir a WhatsApp. Vamos a ver qué anda haciendo la gente en este festejo. Por supuesto, qué lindo es acompañarlos en este momento. Argentina es finalista. El domingo 4 de la tarde va a jugar contra España, esperando. España estaba esperando el ganador del día de hoy y así fue como tenía que hacer. Chicos, yendo al monumento desde Pueblo Ester, nos dicen por acá. Qué felicidad. Elijo creer. Saludos a todos. Tuti, mi novio, cuñado y Fabri, amigo. Mi nombre es Nayara. Besito grande ahí para Nayara, que se está yendo a festejar ahora al monumento desde Pueblo Ester. Imagínate qué movida te estás haciendo desde allá, chicos. Saludos a Bárbara y Luna, que lo está mirando. Besito grande ahí también, que nos acompaña.

Chicos, desde Sunchales, acá también festejando en la plaza, vamos que llegamos a la final, saludo a la familia Gómez, vamos todavía, qué alegría para este pueblo, la verdad que muy lindo y bueno, siempre el agradecimiento, por supuesto, a esta selección que nos representa y nos defiende como nunca. Chicos, acá quieren más canciones, San Pedro, Buenos Aires, también nos mandan una foto del festejo, están a full. Pusimos a Kane en el freezer, nos dicen por acá, y ganamos, es creer o reventar. Pero habían dicho que no congelen a los jugadores, che. ¡Claro! Ellos ganan, mirá. Los frises o no van a ganar, igual es así. Esto es Argentina, muchachos. Si no sufrimos, no pasa nada. Te remontamos el partido los últimos 15 minutos. Es así, ya estamos acostumbrados. Chicos, por acá, votando a Morat, basta de votar. Che, que estamos festejando acá. A ver, ¿qué más? Por acá nos mandan videos. Chicos, estamos festejando en San Martín y Uriburu. Es Messi. San Martín y Uriburu, la zona sur de la ciudad, están festejando. Muy bien, los acompañamos por ahí. Pasen el tema de la escaloneta. Acá lo estás escuchando. Clau, vamos arriba, vamos a festejar. Por acá también, chicos, Alicia de General Lagos, les mando un video. ¿Cómo festejamos por acá? Son lo más, ahí está. El video no lo podemos reproducir, no lo podemos pasar en este momento, pero seguramente debe ser una locura por ahí. Chicos, ¿cómo les explicamos a los chicos de hoy en día que esto no siempre fue así de fácil? Pasaron muchísimos mundiales difíciles en los que no se podía. Bueno, pasa que estamos acostumbrados, porque ya somos los campeones del mundo, ahora vamos a la final también contra España y esperando a ver qué pasa. Estamos ilusionados. ¿Qué querés que te diga? Ahora sí, ya estamos todos arriba. Chicos, desde Álvarez también nos mandan fotos por acá de los festejos. San Martín y Uriburu también. Está copadísimo la zona sur de la ciudad. Vamos todavía a mirar ahí atrás del supermercado, todo. Bueno, acompañándolos en los festejos. Y sí, muy contentos, la verdad, de formar parte de este momento. En el 341-340-3200 queremos que nos vengan a contar qué andan haciendo, para dónde se fueron, cómo está el monumento. Ustedes son nuestros ojos y nuestros oídos. Así que los acompañamos y queremos sus mensajes.

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1: ¡Argentina! ¡Argentina! ¡La escaloneta ya llegó!
2: Lleno de mensajes, lleno de festejos. Estamos todos recontra contentos. Me gusta el graf del 3 que estamos viendo por acá, que dicen España. Nos vemos el domingo.
3: ¡Ay, prepárate, ay! España.
2: A prepararse, señores y señores. Vamos con algunos mensajitos que van llegando con los festejos, de dónde están ustedes y demás. Están Carlitos, Cari, Sol, Cele, desde Bucios, festejando por ahí. Así que muy bien, qué lindo.
3: ¡Me muero!
2: Qué lindo ver el triunfo de la escaloneta a Inglaterra en Bucios.
3: En Bucios. Una cosa de caipirinha de arriba para abajo.
2: Tremendo,
3: mira.
2: Tremendo.
3: Anita por acá nos dice, chicos, nosotros lo dejamos de ver y ganaron. Bueno, el domingo, no vas a ver vamos a ver la final del mundo. Perdóname, Anita querida.
2: Escucha. Che, de Luis Palacios hasta el monumento, nosotras congelamos a la plantilla completa y a los árbitros. A los árbitros también lo congelaron.
3: A todo el mundo congelaron.
2: Escuchame, bueno, está bien. Si funcionó, hagan lo mismo para el domingo.
3: Todo lo que pasó iba a pasar el domingo también, sí.
2: Hay que repetirlo. Y si en algún momento vemos que no funciona, cambiamos algunas cositas. Como cuando vos dijiste hoy, se cambian de lugares.
3: Y fue, así pasó.
2: Lo dijo Majo Giordano y funcionó.
3: Pero mirá, desde Funes también nos mandan acá que están festejando, nos mandan un video. Bueno, perfecto. Ahí está, viene por todos lados.
2: Acabo de recibir un mensaje de los directivos de la radio.
3: ¿Qué dicen?
2: Que dicen, hoy Majo estuvo al aire, funcionó, hizo un PNT, funcionó. El domingo cambia el turno con Martín Montserrat. Así que viene
3: Martín a la mañana
2: y viene Majo a la tarde-noche.
3: Mira, no sabemos qué va a pasar el domingo. Está todo en veremos, todo muy reciente. Che, por acá también Granadero Baigorria nos mandan fotos que están ahí festejando. Chicos, Coqui, estamos en Maipú y 3 de febrero yendo al monumento. Vamos a Argentina. La gente prende velas, el mural del Diego. Che, hay gente que no llegó hasta el monumento. Entonces se quedó por ahí.
2: Claro, terrible. Che, de San Jaime de la Frontera, Entre Ríos, también están festejando. Tony y Leonel Romero, escuchándolos desde la panadería, trabajando. Vamos a Argentina, dicen por ahí,
3: Vamos a Argentina, carajo. Desde Pergamino, mateando en el negocio ATR, la carne del negro. Vamos a Argentina. Por Dios, la vida, como siempre, la número uno. Aguante la vida, gracias.
2: No, escuchá. Hola, vida. Hoy me enteré que me gorrearon, pero salimos a festejar igual. Saludos desde Galvez, Santa Fe. No pasa nada.
3: Ya fue.
2: No pasa nada. Hoy te olvidás de todas las penas. Te encarás a alguien por ahí.
3: Y perdón, pero el domingo te tienen que volver a gorrear.
2: No
3: ¿qué
2: querés?
3: Que nos pongamos todos en peligro porque vos querés que no te gorren más.
2: O sea que la cábala es que lo gorren.
3: Claro, vos lo tenés que hacer por el pueblo argentino. ¿Qué nos interesa a nosotros?
2: ¿Sabés qué, mi amor? Meteme los cuernos, no pasa nada. Después, porque si vos me metés los cuernos, Argentina gana, es así.
3: Aparte, el domingo no se llora, se llora el lunes después.
2: Tal cual.
3: Por acá en casa, por el segundo termo de mate, pasen el tema de la escaloneta que estaba sonando por acá hace un rato. Mary de Zona Oeste, miró.
2: Hola, Mary.
3: Qué linda esa banda.
2: Muy bien, Mary. Che, de Corral le gusto, la gente de Corral le gusto también festejando, nos manda sus videitos, un abrazo.
3: Por acá, San Pedro, acá se vive así el mundial. ¿Qué pasó, Argentina? 2-1, Argentina. ¡Vamos!
2: ¡Esa! Escuchá.
3: ¡Vamos!
2: Florencia está escuchando la radio. Nos cuenta que su abuelo fue a las Malvinas, así que imagínate, está re contento. El abuelo se llama Oscar Cáceres Ismael, así que le mandamos un abrazo.
3: Y no lo dijimos nosotros, sino que lo dijeron los muchachos de la selección, así que muchas gracias a ellos por este triunfo, por supuesto, que es muy importante para nosotros como pueblo.
2: Tal cual. Y recuerden siempre, las Malvinas son nuestras.
3: Así es.
2: 341-340-3200. Si ustedes que están del otro lado con los festejos, nos cuentan desde dónde están prendidos a la radio.
3: Ahí está, vamos con más música, llega Amor del Agro.

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2: Ay, la gente, ¿dónde anda la gente? Están todos totalmente locos. Chicos, yo no congelé a nadie,
3: pero
2: me encerré los últimos 25 minutos con un sahumerio y no le saqué los ojos hasta que terminó el partido, loca. Como una loca mirando ahí el humo del sahumerio.
3: Mirá lo que dicen por acá, yendo al monumento acá con la familia. Mi marido Alexis, mi hermana Poppy, mi cuñada la negra, mi cuñado Alan. Saludos para ellos, estamos súper felices. Dice Pame por aquí, que está tratando de llegar al monumento. Hay un montón de gente, así como hay gente que está yendo al monumento, hay gente que ya se está volviendo.
2: Y claro, porque ya a esta hora, igual para mí, como vos decías afuera, esto va para largo.
3: Para mí va para largo, sí, fuera de aire le decía yo, estábamos viendo qué hacemos, y digo, para mí va para largo. Yo
2: va para largo.
3: Salgo, no sé, a la medianoche y todavía van a estar de joda.
2: Nos vamos a ir a festejar igual al monumento, qué tanto. Tal chicos, cual. Emma, sí. Ciro, Sara, Carla y María, no estamos festejando por Pellegrini, vamos a Argentina, papá. Lo bueno, y es lo que estaban diciendo hace un ratito, esto puede cambiar obviamente, pero no hay incidentes al momento por la ciudad de Rosario, así que también agradecemos a los conductores que por más que están eufóricos, están manejando bien y no está pasando nada, al menos en la ciudad.
3: Gracias por hacernos caso, porque desde hoy estamos pidiendo que tengan cuidado, que vayan despacio, que se controlen y demás, así que está todo en orden por ahora. Están los festejos en Casilda también, sí, abrazo día, los escuchamos, dicen Iván y Cata que están presentes.
2: Y por supuesto en el vestuario que está la escaloneta ahí festejando, yo lo estoy siguiendo por las historias, yo lo sigo mucho también en sus historias, que sube absolutamente todo lo que hacen en el vestuario. Y están locos, los muchachos están contentos, están felices. Mañana descansarán, hoy esta noche ya no.
3: Ya todos realizando con quién vas a ver el partido del domingo, si cambia.

0: personas. Entonces, ¿se cambia o no se cambia, Majo?
1: ¿Qué, no lo sabemos. No, realmente en este momento todavía no lo sabemos. Ahora toca festejar. Mañana se ve qué se hace el domingo.
0: A partir de mañana el debate de
1: dónde lo vemos, qué hacemos, qué comemos, qué tomamos. Bueno, ya sabemos qué vamos a tomar.
0: Y demás. Che, saludos de Pujato, grande, la tierra de Caloni.
1: Bien.
0: La escaloneta ahí, dice Raúl el chaqueño que estaba en Pujato. Muy bien, un abrazo.
1: Mira, nos fuimos a Zumba, nos dice por acá nuestra amiga Vero. Uh-huh. Y en Zumba desplegaron dos banderas, están todas con la camiseta, pintadas, claro, muy contentas. Igual dijeron, a ver, ganó la escaloneta, todo ok, yo me voy a Zumba igual.
0: Che, escuchá este dato que también lo decíamos fuera del aire, porque fuera del aire estamos hablando un montón de todo lo que dejó Argentina y demás. Si ganamos la Copa, buenísimo, pero si no es así, con lo de hoy ya estamos muy felices, dicen por aquí.
1: Se vivió como una final realmente esta, porque fue muy importante, muy importante este partido.
0: Incluso la cantidad de gente que hay en el monumento, recién comparaban con la final de lo que fue el 2022.
1: Y claro, claro.
0: Imagínate que eso fue verano, ahora dentro de todo está un poco más fresco, pero igual todos se acoplaron ahí en el monumento.
1: Ahí está, pero bueno, falta todavía. El triunfo definitivo se va a dar el domingo y los partidos se juegan, por supuesto, en la cancha. Che, por acá nos mandan información de que los colectivos no están funcionando esta hora. ¿Eso es cierto?
0: No tengo idea.
1: Dice, chicos, la gente está en las esquinas esperando el colectivo que no van a salir. Están todos fuera de servicio. Bueno, no lo sabemos, así que nos pueden ir dando también la información. Así se lo podemos contar a la gente que está esperando colectivos a esta hora.
0: 341-340-3200 es el WhatsApp de la radio para que vos sigas mandando tu mensaje, para que sigamos disfrutando. Kevin y Yu están presentes, así que también un beso enorme.
1: Vamos, Kevin y Yu todavía.

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